0: De propiedad.
1: Eso es catastro, ¿no?
0: Bueno, el valor cacastral.
1: La que sigue es la favorita del señor San Cristóbal, estoy seguro, es la número
2: 5.
1: Palabras que podrían ser nombres. Rinoplastio.
0: No me gusta. Rinoplastio tanto. López Beltrán. ¿No tenemos su canción nuevo? ¿Algún día hará algo al respecto o de plano se va a burlar todo mundo horrible? O sea, está ya condenado a tener eso en la cara por siempre.
1: No creo que se vaya a operar la nariz rinoplastia López Beltrán. Una rinoplastia, para quien no lo sepa, es una cirugía de nariz.
0: Así es, pero se vería raro, ¿no? Si de pronto sale con una naricita acá de dios griego.
1: Pues se vería bien. Yo no lo haría. A mí me han dicho que
0: yo tampoco,
1: me opere la nariz, no. Nunca lo haré.
0: No. A mí me han dicho que me opere la cara en general, que me ponga lo que sea.
1: Que te injertes pelo, ¿no? También te han dicho.
0: Que me ponga lo que sea que no sea esto.
1: Oye, vi una declaración de Israel Haitovich, que no voy a mencionar el tema ni nada, pero ajá, le funcionó su injerto de pelo. Ya tiene sus cairilitos y todo, y se ve muy natural y muy normal. Se ve muy bien Israel Haitovich.
0: Bien por él.
1: O sea, también como se puede ver Israel Haitovich, pero se ve bien.
0: Bueno, mira, si él está contento... O sea,
1: es que un día nos lo encontramos en un evento y se acababa de hacer el injerto y lo tenía yo parado junto y...
0: Lleno de cosas.
1: 10 minutos después me dice, ¿no me vas a saludar, cabrón? Pero ¡ay, güey! No te había reconocido.
0: Se lo acababa de hacer, entonces tenía, ya sabes, descamación de la piel y...
1: Se veía raro. Pero...
0: Sí, yo le ponía la mano encima a mi trago, ¿no? No le iba a caer algo de eso aquí, güey.
1: Unas liendres de la cabeza de Israel.
0: No, liendres no, güey. Era como... Se le estaba cicatrizando, pero...
1: Escamación.
0: Mándame una foto, ¿no? ¿Se ve muy bien?
1: Googlealo ahorita, o búscalo en cualquier red social. Israel, se ve bien. O sea, sí le quedaron bien los implantes. Vamos a la que sigue, que es la número...
2: 4.
0: ¿Implantes o injertos? ¿Un injerto es de una planta, un implante de pelo o se puso tetas?
1: No sé, güey.
0: Se ve mejor con tetas.
1: Bueno, Israel.
0: Sí.
1: Palabras que podrían ser nombres. Vagino escrotacio.
0: Perdón.
1: Es como que fuera un filósofo griego, ¿no? Como dijo en su cuarto libro, Vagino escrotacio. No, Israel, ya deja en paz a Israel, güey.
0: Lo estoy buscando y ya me dio curiosidad, güey. Israel Haitovich,
1: a ver. ¿Ya viste cómo se ve?
0: Ay, güey, Alex Intec, ¿no? Yo que sí se ve muy bien, camadas. La que sigue es la número...
2: 3.
0: Palabras que podrían ser nombres. Papiloma del Pilar. En vez de paloma.
1: Papiloma, ¿no? Del Pilar, me gusta.
0: Paloma, o sea, Mares.
1: ¿Te acuerdas de Paloma Márquez?
0: Sí.
1: Paloma Márquez.
0: Hijo.
1: Era todo dar...
0: Lindísima.
1: Sí, seguro sigue siendo.
0: Guapísima.
1: Guapa,
0: y
1: simpática,
0: talentosa.
1: Divertida. Hacía un programa
0: ella
1: en Telehit.
0: Hicimos Manuelito, ¿no?
1: Sí, Manuelito, la golosina.
0: Manuelito, la golosina. Y le echaba ahí en la mano. Horrible.
1: Vamos a la que sigue, que es la número...
2: 2.
1: Palabras que podrían ser nombres. Férula blanca. Ok, ¿por qué no?
0: Férula.
1: Y no? Finalmente, la número...
2: 1.
1: Palabras
0: que podrían ser nombres.
1: Wow. Meconio del Hoyo Prieto. ¿A ti te gusta el meconio? ¿Lo has probado?
0: No.
1: ¿No has comido meconio?
0: Nunca. Meconio.
1: Un dedazo así.
0: De meconio. No, la verdad no.
1: Para quien no sepa,
0: meconio,
1: meconio
0: sí parece nombre.
1: Meconio parece nombre. Es un como una sustancia blanquecina que cubre en ocasiones a los recién nacidos. Uh-huh. Y que, según tengo entendido, es parte de lo que excretan ellos. Se así alimentan es por el cordón umbilical de su madre, pero pues tiene que salir, ¿no? Lo que no se aprovecha, la basura.
0: ¿Por qué probaste eso?
1: No, nunca lo he probado. Y está flotando ahí en el líquido amniótico, junto con el bebé, el meconio, y salen cubiertos de meconio.
0: Los bebés están flotando en su propia caca.
1: Sí. Sí, que se va filtrando, ¿no? Constantemente, pero ahí
0: sí,
1: está.
0: Pero es igual, es...
1: Que el milagro de la vida es algo asombroso y en muchas ocasiones algo francamente asqueroso.
0: O sea que el principio de tu vida es un gran charco de mierda.
1: Estás, sí, nadas en tu propia mierda antes de llegar al planeta.
0: Y cuando te mueres.
1: Bueno, antes de nacer.
0: El nuevo dijo algo horrible.
1: Y cuando te mueres igual.
0: O sea que cuando eres bebé estás cagándote en tu madre. No.
1: Me cago en tu madre.
0: En mi madre. De hecho.
1: Sí,
0: curioso, ¿no? Que estuviste dentro de tu madre. Ajá, ahí estabas defecando. Ahí dentro. Y pateando y haciendo un desmadre horrible. Y a ver cómo te ahorcas. ¿Qué es esto? ¡Ah!
1: Bueno, pues que sueñen con Meconio y con los angelitos.
0: Un milagro, ¿no? Que uno exista. O sea, es que no te hayas ahorcado ahí dentro, milagro. Que no te hayas muerto, güey, que tu mamá no te hubiera tragado. O sea, tantas cosas pudieron pasar.
1: Que no te quedaras en las cortinas.
0: Que no te quedaras en la alfombra, güey. O sea, es increíble.
1: Oye, dice Juan.
0: Agradezcan Pachanga, el milagro de la existencia. Podrían ser una mancha en un sillón. Y nada más.
1: O nada, ni siquiera eso.
0: Exacto.
1: Tiene toda la razón Juan Pachanga. Nos escribe, nos dice, faltó el permatrago.
0: ¿Qué es?
1: Permatrago. Pregúntese usted, permatrago, ¿qué es?
0: ¿Qué es?
1: Bueno, ya estuvo suave, ¿no? Ya. Hemos rebasado todos los límites de la decencia.
0: Así termina el sexo. Ya estuvo suave.
1: Ya está suave. Se acabó.
0: Oigan,
1: hoy tenemos estreno de nuevo episodio de La Corneta Extendida.
0: Así es.
1: Solo en Amazon Music.
0: Ahí sigue estando en todas las plataformas, perdón que te interrumpa, pero sigue estando en todas las plataformas el episodio de la visita de la cotorriza a La Corneta Extendida, si lo quieren seguir disfrutando.
1: Solo está en Amazon Music, ¿eh? No está en todas las plataformas aún.
0: Bueno, pero
1: solo
0: ya va a estar Amazon a partir de mañana, ¿no? Ah, ¿no? ¿Cuándo
1: dice
0: nuevo?
1: Que no estés inventando.
3: Pues mucho tiempo después.
0: Mucho tiempo después, o sea, quién sabe cuándo.
1: En el futuro.
0: O sea, que los que lo quieran disfrutar se tienen que meter el dedo en la oreja y esperar.
1: No, pueden escucharlo en Amazon Music.
0: Mira, por mí váyanse al carajo todos y no oigan nada ya. ¿Cómo ven? Pero oigan el episodio nuevo, que está muy bueno. ¿Qué es nuevo?
3: Es La Güera con las Estrellas.
0: La Güera de las Estrellas.
1: ¡Uf! ¡Qué episodio tan complicado para nosotros! Porque invitamos a una relevantísima astróloga, la astróloga de las estrellas.
0: Y ya ven que nosotros somos escépticos y que no nos gustan las patrañas, pero decidimos divertirnos con la Güera de las Estrellas, que además, la verdad, yo le mando un saludo y le agradezco muchísimo que se haya tomado el tiempo de venir a aguantarnos, la verdad. Y tuvimos una plática bastante interesante. Bastante interesante acerca del esoterismo, salud. De ser vidente, de ver cosas más allá de lo evidente. Se puso bueno, la verdad. Puso entretenido.
1: Gracias, presidente. Sí, está muy divertido, muy interesante y lo gozamos y le agradecemos enormemente a la Güera de las Estrellas que haya estado con nosotros. A partir del día de hoy es el capítulo de estreno, está también el de La Cotorrisa, por supuesto, y todos los demás. 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Ahí nos pueden escuchar todos los días en formato de podcast, a la hora que quieran. Le pueden adelantar a Moisés si les cayó gordo todo lo que dijo de la América. Le pueden regresar y escucharlo ad nauseam todas las veces que se les dé su gana. Pueden hacer lo que quieran. Este programa es también un podcast y está en Spotify México. Ya, ¿no? Oye, qué ratingazo nos dieron anoche. ¿En qué importa? No lo entendemos.
0: Pues miren, la verdad es que lo agradecemos.
1: Estuvo malísimo el programa de anoche.
0: No queremos entenderlo, no necesitamos entenderlo, solamente queremos agradecerlo. De verdad, muchas gracias por su preferencia. Los esperamos hoy en la noche con otro programa.
1: A ver si hay huevazos también.
0: Los huevazos me encantan, güey. Es una pareja deliciosa, los huevazos. Pero bueno, saludos a todos los que nos ven a través de ¿Qué Importa? Los que no, pues vayan y vean. Contribuyan, háganse de uso, prendan la tele, pónganse a hacer otra cosa, tengan sexo, pero dejen la tele prendida en imagen televisión a esa hora para que
1: no registre el rating, ¿no?
0: Exacto, sí, échenle una toalla encima a la tele si quieren, no importa,
1: bájenle el volumen,
0: sí, bájenle el volumen y échenle una toalla el programa ahí prendida, exacto, y ya
1: se los vamos a agradecer, bueno. Mientras eso sucede, besitos, adiós.
0: Bueno, besos a todos, bye.
4: En este instante se va la meme en la corneta.
1: ¿Y este es el cierre?
4: No, este.
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8: El grupo teatral Maita Barana, en coordinación con el Ayuntamiento de Jojutla, anunció los recorridos en tranvía de la séptima edición del Paseo de Leyendas Retromiedo y Fin de Fuego como parte de las actividades culturales por la celebración de Día de Muertos. Morelos ha colocado 7.584 empleos formales durante 2026, derivado de nuevas inversiones y reinversiones, informó Víctor Sánchez Trujillo, secretario de Desarrollo Económico y del Trabajo en Morelos. La activista ambiental Greta Thunberg anunció su participación en una protesta estudiantil en París para respaldar las movilizaciones locales. Tras su visita a Saint-Denis, los organizadores prevén una marcha bajo el lema "No nos escuchan, iremos a buscarlos". El mediocampista mexicano Beth Vargas quedó nuevamente fuera de la lista de convocados en el Atlético de Madrid. El juvenil nacional continúa sin disputar un solo minuto en la presente temporada con el cuadro español. Más información a través de nuestra página web www.lineacalientenoticias.com.mx. Soy Abigail González y este fue el Resumen 40.
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2: Wendy Salinas, fiscal ambiental de Cuernavaca, informó que investigan 4 reportes de perros callejeros con sospechas de gusano barrenador, confirmando 2 decesos. Detalló que el caso más reciente fue ubicado en la colonia Lomas de Cortés, que permanece bajo supervisión clínica y tratamiento oportuno. Daniel Martínez Terrazas, diputado local por el PAN, propuso al Congreso de Morelos transporte nocturno seguro para estudiantes que salen tarde de la escuela. La medida busca protegerlos e incluye un taxi con enlace al Centro Coordinado de Comando, Control, Comunicaciones y Cómputo C5. El secretario de Seguridad Omar García Harfuch descartó acuerdos para que Estados Unidos ataque lanchas con drogas en mares mexicanos. En el Senado aclaró que la cooperación con Washington se limita estrictamente al intercambio de información y reconoció el trabajo de la Marina. El Atlético de Madrid venció 2-0 al Manchester United este martes en la Liga de Campeones. Pablo Barrios abrió la cuenta al minuto 1 y Ademola Lookman cerró el marcador tras la expulsión de Lenny Yoko. 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Soy Abigail González y este fue el Resumen 40.
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7: Radiosfera. 10 de febrero de 2010. Comunidades entre Hidalgo y Puebla. La gente escucha una explosión. Algunos ven una bola de luz cayendo del cielo. Llega Protección Civil. Llegan investigadores. Buscan durante días. No encuentran nada. Nadie pudo explicar qué había pasado, porque México no tenía forma de rastrear lo que cae del espacio. Eso cambió. Cada año entran a nuestro planeta más de 40.000 toneladas de material que lleva miles de millones de años viajando por el espacio. Son pedazos de asteroides y de núcleos de cometas. Entran a la atmósfera a velocidades de entre 11 y 70 kilómetros por segundo. A esa velocidad, el aire los calienta hasta que se funden y emiten luz. Esa luz es lo que llamamos estrella fugaz. Su nombre científico, meteoro. Aquel evento sin explicación en Hidalgo motivó a científicos a crear la Red Mexicana de Meteoros. Su nombre en náhuatl es Citlalín Tlamina. Citlalín Tlamina, estrella que hace saeta. La idea nació en 2012. La construcción empezó con un modelo de madera hasta llegar a la estación actual, hecha en acero con cuatro cámaras sensibles al infrarrojo que filman la bóveda celeste las 24 horas del día. Ese detalle importa. La mayoría de las redes de meteoros en el mundo observan solo de noche. La de México también vigila de día, gracias a un dispositivo que llaman coronógrafo, aunque el nombre no es del todo exacto. Lo que hace es taparle el sol a las cámaras. Un motor mueve una varilla que sigue la trayectoria solar y va generando un eclipse artificial en cada lente, protegiéndola sin bloquear el resto del cielo. El equipo también desarrolló una red neuronal con inteligencia artificial que distingue automáticamente si lo que grabó la cámara es un meteoro o un avión. Si un objeto no se deshace por completo al cruzar la atmósfera y un trozo llega al suelo, eso ya es un meteorito. La red también busca localizarlos y recuperarlos. Los meteoritos son cápsulas de tiempo del sistema solar. Nos dicen de qué materiales se formaron los planetas. Incluso traen materia orgánica que pudo haber contribuido a la aparición de la vida en la Tierra. La primera estación se encuentra en el techo del Instituto de Geofísica de la UNAM. La segunda, en la cima del volcán Sierra Negra en Puebla. Para que funcionen como red, deben estar separadas entre 70 y 150 kilómetros. Así pueden cruzar datos y calcular con precisión la trayectoria real del objeto. Redes parecidas operan en España, Brasil, Chile y Estados Unidos. La mexicana tiene algo que las otras no. Estudiantes de la UNAM y del Politécnico construyeron buena parte del hardware y escribieron todo el software que es de código abierto. Ahora, la próxima vez que veas una estrella fugaz sobre México, puede que Citlalin Tlamina la esté grabando y sepa exactamente de dónde vino. Con información de la doctora Guadalupe Cordero III del Instituto de Geofísica de la UNAM. Un guión de Leonardo Santiago con información del portal Ciencia UNAM. Le saluda Mónica Genis.
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8: ¿Ya sabes qué preparar para la comida de la semana? En el platillo sabio de hoy, la chef Mónica Mannion nos comparte una receta de lomo de cerdo en salsa cremosa de mostaza. 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
11: Bienvenidas y bienvenidos a Revista del Consumidor Radio. Soy la chef Mónica Mannion y para el platillo sabio profeco de esta ocasión prepararemos un delicioso lomo de cerdo en salsa cremosa de mostaza acompañado de un puré de papa rústico. Los ingredientes que vamos a necesitar son 900 gramos de lomo de cerdo, 5 papas blancas grandes, 200 mililitros de crema, 2 cucharadas de mostaza Dijon, el jugo de un limón y su ralladura, 60 gramos de mantequilla sin sal, 500 mililitros de leche, 3 dientes de ajo finamente picados, un pequeño manojo de perejil, aceite, sal y pimienta al gusto. Vamos al procedimiento. Comenzaremos pelando las papas y cortándolas en trozos grandes para cocinarlas en agua con sal durante 10 minutos hasta que estén suaves. Escurrimos y machacamos con 60 gramos de mantequilla sin sal y leche caliente. De verdad, no tienen que machacar hasta que se quede muy suave la papa. Podemos dejar esos pedacitos que nos van a dar una textura rústica y es exactamente la que necesitamos. Para terminar el puré, sazonamos con sal y pimienta negra molida. No hay que olvidar probarlo para saborear la sazón y que este sea de nuestro gusto. Cortamos el lomo en medallones y después lo salpimentamos. Ojo, es muy importante lavarnos las manos después de manipular la proteína para evitar cualquier tipo de contaminación. Después, agregamos 2 cucharadas de aceite al sartén, doramos los medallones por ambos lados hasta que estén bien sellados y cocidos. Para esto, el sartén debe estar bien caliente. Los retiramos y los reservamos en un plato para que en esa misma sartén cocinemos la salsa y tome el sabor de la proteína y el sellado. Para la salsa, sofreímos ahí mismo 3 dientes de ajo finamente picados. Luego, añadimos 3 cucharadas de mostaza Dijon, 200 mililitros de crema, el jugo de un limón y su ralladura. Mezclamos y cocinamos a fuego bajo durante 2 o 3 minutos. Y no se imaginan qué espectáculo de salsa. Se puede utilizar con cualquier otra proteína o pasta. De verdad, la tienen que probar. Regresamos el lomo a la sartén, lo cubrimos con la salsa y lo tapamos. Dejamos cocinar 2 o 3 minutos. Para emplatar, servimos 2 medallones de lomo, los bañamos con esa deliciosa salsa y servimos una porción generosa de puré de papa. Lo último es darle ese toque fresco y agregamos el perejil finamente rallado. No olviden que el platillo sabio profeco es fácil de preparar, tiene muy buen sabor, aporta un balance nutricional y en este caso rinde para 6 porciones. Anímense a prepararlo y cuéntenos en nuestras redes sociales cómo les fue. No olviden que también pueden ver esta receta en el canal de YouTube Profeco TV. Soy la chef Mónica Mannion y fue un gusto cocinar con ustedes en Revista del Consumidor Radio. Hasta pronto.
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4: 1:37.
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0: Mañanados, ya estamos completamente en vivo, qué chulada. 6 de la mañana en puntito y obviamente ya con toda la actitud. ¡Uf! Yo tengo que hablar algo y estoy enojado.
1: Ah, caray.
0: Porque el día de ayer estuve frustrado.
1: Ok.
0: Ayer todo Cuernavaca estaba cerrado. Las 236.1416 manifestaciones que hubo.
1: Sí.
0: Y no puedo creerlo. Una hora y media me hice para salir del maldito centro. ¡Una hora y media!
1: Increíble.
0: Maldita sea. Pero bueno, viva México. Es que estaba viendo, no puedo creerlo, que a los polis les pagan 5,100 varos.
1: ¿Al mes?
0: Los policías, 5,100 varos.
1: ¿Al mes o cómo?
0: No, a la quincena, pero es terrible.
2: Pues están pagando casi 10,000,
1: $11,000 al mes.
0: No, pues imagínate, o sea, das la vida por 10,000 bolas.
2: No, pues por eso digo, no quiero decir cosas que no, ni nada que ver, mi gente, pero es por eso que incluso, pues nada más andan parando gente, pues por 20 pesitos.
0: Por eso, caballero. Sí, no, qué fuerte. Ayer justo con mi mejor amiga hicimos la comparación de cuánto gana, así, el policía recién entrado a la academia.
1: En
0: España. Ah. ¿Cuánto cobra un policía? 2,700 euros al mes. O sea, prácticamente 43,000-44,000 varos. Qué fuerte.
2: Okay. Pero yo aquí tengo una situación. ¿Gana cuánto? 2,700 euros al mes.
0: Mensuales,
2: okay. Pero recuerden,
0: sí, la vida es más cara.
1: 5,636.
2: Sí, pero allá la vida también es en euros. ¿Cómo te cuesta un departamento tipo Infonavit allá?
0: Sí. Un varo, sí. Pero obviamente la calidad es bastante mejor. Que vive el primer mundo, Dios mío. Pero bueno, sí. Ya desquité mi coraje. Buenos días para todos los que ya nos vienen escuchando. Chulada, platíquenos mientras cómo va su día. ¿Qué pasa? Amaneció con el almohadazo, se enteró de que le pusieron el cuerno. Usted puso el cuerno. Mándenos cualquier chisme porque sí, hoy es miércoles de chismes. Váyase preparando, 777-233-9395. Carito, Dari, muy buenos días, ¿cómo amanecieron?
2: Buenos días, mi gente desmañanada. Pues muy bien. La verdad es que estoy un poquito ahorita ansiosa, preocupada y demás. Pero yo espero que conforme vaya pasando el día se me vaya quitando esta...
0: El cortisol ahorita está a tope.
2: Sí.
1: Alto, feo, está
2: malo,
1: alto.
2: Pero fuera de eso, con todo... Es que es miércoles.
0: Vale. Ya ahí está. Es el día gris.
2: Es el día gris, mi gente, de mi calendario. Pero bueno, ¿recuerdan que ayer fue martes 13, ni te cases ni te embarques?
1: Sí.
2: Resulta que es muy real, mi gente. Ayer, y lo siento mucho...
1: ¿Te casaste?
2: Mucho,
1: no, ¿te embarcaste?
2: Pues, en teoría me embarqué con algo. Tache, no lo tuve que haber hecho. Hoy, pues, no estuvo bueno la situación la mañana. Pero la otra es que, lo siento mucho, voy a tener que ventilar a mi hermana Vivian Lisette Cofiño Calderón. Ayer, ella se fue a un concierto de Hombres G.
0: Okay.
2: Y todavía cuando me dijo, ay, me voy el martes, le dije, ¿martes 13? Le dije, ¿qué no has escuchado hablar de que no te cases ni te embarques? Ay, ya, Carolina. Que ayer no fue el concierto. Es hoy.
0: No, y se fue.
2: Y le dije, Tolya.
1: ¿Era en Ciudad de México?
2: Sí. Le dije, Tolya. Tolya.
1: ¿Te lo dije o no te lo dije?
2: Ni te cases ni te embarques, y tú necia.
1: No.
2: Comprobadísimo, mi gente. No hay situaciones científicas, no hay nada de eso, estudios científicos ni nada, pero...
0: Ni te cases ni te embarques.
2: El universo volvió a hablar.
0: Chale, banda, chale. Por eso es bien importante, yo se los quiero recomendar. Hay que acabar la primaria, banda. La comprensión lectora es bien importante cuando, sobre todo, compramos algo. Cuando gastamos de nuestro dinero, es bien importante leer. Nada más con eso les digo todo. Leer.
2: Sí, nos reímos y todo, jiji, jajaja. Pero le dije todavía a mi hermana, ¿no? Porque, mi gente, yo creo que ustedes ya han escuchado de que yo estoy en la Carolalandia. O sea, yo me la vivo ahí con los ponis y sirenas. Y es de familia, ¿no? Porque mi mamá es igual. Y le dije a mi hermana, oye, Vivian, digo, te la creo de ti. De ti te la creo completamente. Pero César, su novio, o sea, César, Alex, el otro amigo con el que iba.
1: O sea, todos, todo el grupito que
0: pero
1: iba.
0: Pero no fue que a lo mejor tu hermana estaba liderando la travesía y ellos como los buenos hombres que son decidieron, vamos a confiar en la dama.
2: No sé.
1: Confiemos en la fémina
0: porque la fémina normalmente es más inteligente que el hombre neandertal.
2: El que compró los boletos, ay Dios.
0: Ay, ay, ay.
1: Ah, wow.
2: Ay, se me metió el demon de los miércoles. Sí, no, porque el que compró los boletos, tengo entendido que fue mi cuñado César.
0: Ay, el cuñado.
2: Pero pues con una pena del mundo, mi gente.
0: Pero sabes algo, es que un buen argumento de una fémina siempre le va a hacer cambiar la opinión a un caballero.
2: Claro.
0: O sea, a pesar de que yo los compré y yo sé que es el 12 de octubre el concierto, pero si la fémina me dice, es que es el 13, a mí me convence. A mí me convence y yo...
1: ¿Es el 13?
0: Es el 13, es el 13. Pero qué fuerte, qué fuerte.
2: Y bueno, pues está ahí mi reporte.
0: Muy bien, ¿tú querés irme a Dari, qué tal?
1: Bien, bien. Fíjate que estuve ayer, el día de ayer, en la noche, estuve soñando on repeat.
0: Ok.
1: Todas las variables que pudieron haber salido, que pueden salir mal el día domingo en mi gender reveal. Que si no llegaban los tacos, que si llovía, que si las bombas no servían, que si no llegaba nadie, que si era niño, que si era niña. O sea, todas las variables posibles, buenas y malas, las soñé toda la noche. Ya estaba harta.
0: Así que de repente, venga, vamos a ver, es niño o es niña. Ay, el humo es rojo.
1: Ajá, algo así. Así que el humo es verde. ¿Qué ¿Eso será? ¿Qué significa? ¿Alguien? O sea, puede ser, puede ser.
0: O que a lo mejor le va a ir más a los Seahawks.
1: Eso me queda más que claro. No, esa pelea familiar no la hemos tenido, pero ayer me escribe uno de mis mejores amigos. Si le compro un mameluco de Patriota, ¿se lo pones? Pues sí, ¿ya qué? Pero cuando tengas tus hijos, andas inventando. Al mío regálale de Seahawks.
0: Muy bien.
1: ¿Estamos de acuerdo?
0: Oye, ¿no hay ahí un encontronazo? Si Juan bajita la mano, ¿lo va induciendo a que le vaya su equipo?
1: Por obvias razones y por estadística va a pasar más tiempo conmigo, entonces no va a tener oportunidad.
2: Me gusta.
0: Y, o sea, ya cuando Juan quiera implementar esa idea en el bebé, ya va a estar adoctrinado.
1: No, desde ahorita ya, porque ya ahorita escucha en la panza, yo leí. Y entonces yo le digo todos los días, go Seahawks.
0: Ok.
2: Oye, pero ¿cómo sabes que tú cuando estás así como que ya dormida, así de desmayada, en estado de coma, el otro no va y... Tienes
1: que ir. No, porque se duerme siempre primero que yo.
2: Eso es lo
0: no,
2: que tú
0: es
2: crees.
0: Que ya lo tiene.
1: No,
0: fortísimo.
1: Ni sabe.
0: Oye, queridísimo Orlando, muy buenos días también. Ya andas con todo, papi. ¿Ya tienes tu rola del día de hoy?
2: No,
0: no es que ve nada más esa velocidad. Le dicen el manos ágiles. Señoras y señores, 6:07 de la mañana vamos a presentar, sí, 24 añitos, todavía producción de colágeno en su máximo esplendor. Prepárense, señoras de 60 y más, le dicen el robador del bienestar. Él es el único, el inigualable, Orlando. Uf.
2: No, pero este es como de antro acá, fino.
0: Sí.
2: Esta no es así como que qué ricas papas y sale Maribel Guardia cantando ahí.
0: No, qué vergüenza. No, mi queridísimo Orlando dándolo todo ya en los controles y ya hay mensajes en el WhatsApp.
1: ¡Qué velocidad!
0: No, me queda claro que este programa cada vez está más en decadencia.
2: Me gusta esa rola, digo, ya tenemos mensajes tan rápido.
0: Ya, hija, ya sabes que aquí cómo está el business. Y ahorita con esta rola les digo, muévalo, sacuda lo que tiene arena. Y vamos a comenzar con los mensajitos. ¿Qué nos dicen por allá?
1: Tenemos harto mensaje ya de una vez. Iniciando con la cuarta desmañanada, que es Aurora, nos manda una foto de feliz miércoles, buenos días. Y ponemos los días mañanados, lindo miércoles, mitad de semana y más cerca de la quincena. Mira,
0: ya mañana.
1: Claro, es una manera positiva de verlo. Les mando muchos saludos, un fuerte abrazo con cariño y mucho respeto. Saludos para Caro, Dari, Orlando y al buen Max.
0: Chulada.
1: Bendiciones en Libra Esterlina.
2: Me encanta. Oye, ¿cuánto ganan los policías en Inglaterra, pues?
0: Ese dato sí no te lo manejo, pero con mucho gusto ahorita te lo...
1: Le preguntamos a Chatito y sin ningún problema. En lo que le preguntas a Chatito, yo leo aquí los mensajitos de Are, que pone... Hola chicos, hoy es mi último día que puedo escucharlos.
2: ¿Por qué?
1: Miau, miau.
0: Se va a trabajar.
2: No,
1: espero pronto los vuelva a escuchar. Max, no olvido tu cumple. Dari, ¿me permites darte algo sencillo para tu...? ¡Claro! Bueno, Are, pero que eso, obviamente. Con mucho gusto lo recibo. Qué lindo detalle, ¿eh? Qué lindo detalle, verdaderamente. Qué bonitox. Oigan, ¿qué más dicen por allá?
0: A ver, aquí los mensajitos que tenemos de la terminación 0596. Nos dice, hola, buenos días, desmañanados. Ya es hora de recorrer la ciudad de norte a sur y de este a oeste. ¿Qué creen? Soy conductor de plataforma. Saludos en cabina. Saluditos para todos los conductores, en especial para ti, 0596. A todos los Didis, los Ubers, los InDrivers, los Rappi.
2: ¿Cuáles son los InDrivers?
1: Pues InDrive es como una plataforma tipo Uber y Didi, pero tú pones la tarifa, es como de subastas.
0: Ajá.
1: O sea, de que yo voy al centro de Cuernavaca, ¿no?
2: Okay.
1: Y yo quiero pagar 40 pesos. Ajá. Está cerquita, ¿no? 30 o 40
0: haces
1: pesos.
0: Ahí el deal.
1: Y le aparece a los conductores y de repente los conductores te pueden decir como de, ok, pero no por 40, sino por 47. ¿Lo tomas o lo dejas? Y ya tú aceptas el que más te convenga.
0: Okay. Así que bueno, saludos para todos los conductores, también a los ruteros, ¿eh? Los ruteros me caen chido, aunque algunos son infieles y le hacen las caras feas a los viejitos.
2: Ah, exacto.
1: Los de las 5. Esos caen mal, pero los demás son buena onda.
0: Los demás que son chidos.
1: La mayoría son buena onda.
0: Sí, pues, sí, sí.
2: Buenos días, chicos, aquí ya escuchándolos con toda la actitud. Luis.
0: Bien, mi queridísimo Luis.
1: Luis, me encanta.
0: Cita Luis, ahí cerrando con todo.
1: Luis es nuevo.
0: Sí, es nuevo.
1: Reciente.
0: Mira, aquí dice que los policías en Inglaterra, específicamente, ganan 2,688 libras mensuales, lo que vendría siendo 65,600 pesos. Esto me refiero a un policía recién entrado al servicio de la comunidad.
2: O sea, ya es federal.
0: No. Que apenas entró, yo dije. Okay. Sí. Imagino,
2: o sea, pero
0: ya.
2: Alguien que ya es federal, ya es acá, ya.
0: Sí, ya hace la sándwich.
2: Ya está en la guardia ahí con su sombrero y su caballo, ya ganan.
0: Sí, un varo. Yo creo que ganan igual que Bond, James Bond.
1: Oigan, y para no perder la bonita costumbre de iniciar con un dato inútil del día, el día de hoy traemos un dato inútil.
2: ¿Qué tan inútil?
1: Bastante.
0: No, el de hoy sí viene. El de hoy sí está inútil.
1: El de hoy sí está heavy.
0: El de hoy sí está inútil.
1: Porque a las vacas les pintaron su raya.
0: Ahora.
1: Dirás.
2: O sea, pero les pintaron así la raya de un.
1: Límites.
0: Le pusieron límites. Le dijeron.
2: Tranquila.
0: Pobre de ti donde te pases de esta raya.
1: No. Más literal.
0: Okay.
1: O sea, más literal de que le pintaron una raya, literal. Y les cuento porque hubo científicos en Japón que encontraron una manera bastante peculiar de reducir las moscas que molestaban a unas vacas. Y fue pintarlas de cebras.
0: Claro.
1: Sí.
0: La mosca que dice, no, es una cebra, no me paro en ella.
1: Sí, no, solo vacas.
0: Solo vacas.
1: Yo cuando fui aquí al safari, no sé qué, en el que vas en el cochecito... Las cebras también tenían un poco de moscas en las nalgas.
2: Sí, no, es normal, ¿no?
1: Pero, ¿sabes qué? Yo creo que igual y no les gusta tanto la...
0: Pero es que, ojo, eran cebras.
1: Eran cebras.
0: Estas son vacas disfrazadas de cebras.
1: Igual las moscas dicen, nada, esto ya. Porque es demasiado.
0: Ajá, porque es que la mosca puede decir, es que no eres...
2: Yo no soy inclusiva,
0: no eres ni uno ni otro.
2: O sea, a mí me das con tus cuentos raros. Ajá. Yo no.
0: No me salgas de que eres tal y te sientes tal.
2: Porque a mí el Señor de las Moscas me enseñó otra cosa.
0: La verdad, ¿eh? La Biblia de las Moscas dice otra cosa, ¿eh? Ojo ahí.
1: Bueno, ahí les va cómo estuvo esta onda, porque fue un estudio que publicaron en 2019. Los investigadores trabajaron con 6 vacas, que eran negras, de pelaje negro, y querían comprobar si un diseño de rayas parecido al de las cebras podía reducir la cantidad de moscas que pican y se posaban sobre ellas. Y compararon 3 condiciones, sin pintura, así a pelo, con rayas negras y con rayas... ¿Cómo le pones rayas negras a una vaca negra?
0: ¡El diablo! Es
2: con pintura.
0: Pues a ver, es como cuando una persona, y lo voy a decir así, de color se tatúa.
1: O se maquilla.
0: No, sobre todo se tatúa. Dice, carnal, eso en vez de tatuaje parece marca de agua. Pero bueno.
1: Buen punto, ándale. Y con rayas blancas sobre el pelaje negro. Y el cambio de look funcionó. Durante las observaciones, las vacas con el diseño de cebra tenían aproximadamente la mitad de moscas sobre el cuerpo que las vacas sin pintar. O sea, a ver, considerable el número de moscas que se esfumaron, ¿no? También hicieron menos movimientos para espantarlas, como sacudir la cabeza o dar coletas. Sí, obviamente, pues eran menos moscas. Además, pintarle solamente rayas negras no produjo la misma reducción. El diseño de blanco y negro hizo la diferencia en ese experimento. ¿Qué? La ciencia también tiene sus momentos de... Suena rarísimo, pero pues lo vamos a probar.
0: Pero es que me encanta justo ese tipo de experimentos, ¿sabes? Que hay científicos que se nota que desafortunadamente no llegaron al punto donde ellos hubieran querido llegar. Y dijeron, bro, pues hay que hacer un estudio de cuántas moscas se le pueden parar a la vaca si las pintamos de cebra.
2: A mí me causa mucho ruido este tipo de experimentos que hace la ciencia. Y no quiero sonar así como que, ay, cálmate, Carolina, o sea, ¿qué onda? Pero realmente, ¿para qué sirve? O sea, sí, pobres moscas, pobres vacas y pobres caballos y todo, pero pues realmente, ¿qué?
0: Y ahorita viene un licenciado en agropecuariedad. ¿Ustedes desmayanados? ¿Ustedes qué saben? ¿Sí sabían que de verdad el tema de las moscas? No me importa. No me la verdad importa. Es que no me importa.
2: Ya, échenle agua con Ajax a las vacas. Lávenlas.
0: Échenle clorito. Oigan,
1: si le echas cloro al pelaje de
0: una vaca negra.
1: Vaca negra,
2: se despinta.
1: ¿Se despinta?
0: No lo sé. ¿Podemos nosotros ser los siguientes científicos que pongan a prueba eso?
1: Pues total, nos podemos volver científicos de Temu, pues ¿qué?
0: Oye.
1: ¿Cuál es el problema? Bueno, no, porque creo que eso podría dañar a la vaquita y tampoco me gustaría experimentar dañando animales.
0: Sí, no.
1: Sí, no.
0: No.
2: Pero es que está penado, ¿no? Por la ley que ya experimentes con animales.
1: Se supone.
0: Pues yo estoy apenado.
2: ¿Apenado?
0: Sí.
1: Ah, bueno.
0: También, se vale, ¿no?
1: Está bien.
0: Oigan, y buena pregunta, justo la que tenemos para iniciar el día de hoy, para poner en conversación y que nos la respondan en el 777-233-9395, y es, desmañanados, ¿qué cambio de look se hicieron convencidos de que se veían increíbles y su familia todavía no los deja olvidar ese amargo recuerdo? ¿Tienen algún momento en el que ustedes pensaron en hacerse un cambio de look y realmente no fue como ustedes lo esperaban?
1: Sí, antes de embarazarme, cada 15 días.
0: ¿Cada 15 días?
1: Sí, yo me aburría, me pintaba el cabello, obviamente con tinta y cajita del súper y no me importa, y díganme, pobre si quieren, pero no voy a gastar 4,000 pesos en el salón, en la estética. Mucho respeto a la gente que lo hace.
2: Sí, claro,
1: por una supuesto. Vez al año me hago un trabajo bonito de que sí, háganme lo que quieran, luces bonitas, córtenme el cabello bonito y lo que sea. Pero no es lo mismo al feeling de no saber cómo va a quedar. Uh-huh. O sea, de que agarras el tinte, te lo pones de la manera más agropecuaria posible, te lo dejas el tiempo que dice la caja, luego dices, no, pues para que amarre bien, le pones 20 minutos más, no me quedo calva de milagro. Y después de bañarme es como de, ¡árale! No es para nada el color de la caja.
0: A mí me encanta porque yo en secundaria decidí adoptar el típico look de futbolista de llano, ¿sabes? Oh. Entonces, ve nada más eso.
2: Ah, muy bien.
1: muy bien.
0: Ve nada más esta agropecuariedad.
1: Órale, Padre Santo. Sí, ese corte está raro.
2: ¿Es como onda peso pluma?
1: No sé.
0: Está como de que me ves y cámbiate de banqueta, carnal. Está de que te voy a picar.
1: Sí, te quito lo white chican, ¿eh?
0: Sí.
2: Y no, yo no tengo ningún cambio de look que la gente me haya dicho, Carolina, qué onda.
0: Qué bear.
1: Pues yo me pinté todo el cabello de rosa. Completo.
0: Sí, se lo vi.
1: Completo.
0: Pero aparte, rosa fosfo, ¿no?
1: Sí, rosa. ¿Han visto Lazy Town?
0: Sí.
1: Así, tal cual.
2: Yo igual, azul, rosa, morado, luego combiné los tres porque dije, que me sobra un poquito de cada uno. Con unas ligas me amarré rosa.
1: Póntelo, sí.
2: Rosa y azul, pero como se combinó, sí, se hizo morado, ¿sí?
0: Sí, tal cual.
1: Y esto, o sea, no lo volvería a hacer en salón porque el diablo. ¿Cuánto tiempo estuve ahí? Estuve
2: horrible.
1: Como 6 horas.
2: Yo también la primera vez fue en salón y no, casi no. Me da el algo. Ya después cuando ya lo tenía yo de color, dije, pues ya.
1: Yo solita.
2: Puedo ir a una
1: pues de estas donde
2: venden tintes arcoíris.
0: Y listo.
2: Feliz.
1: Claro.
0: Listo, ogro. Oigan, 6:18 de la mañana, desmañanados. Es momento de arrancar el día con muy buena música y recordarte también que hoy tenemos bastantes regalitos. Principalmente, ojo aquí, ¿quieres venir al cine el día de hoy con nosotros? Tenemos la premier de la película El Final. 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
2: Para la película que va a ser hoy, ¿no?
0: Es correcto.
2: Es el final.
0: ¿Que nos puedes decir un poquito más o menos como de qué va, Carito?
2: Está muy bueno el trailer. Yo ya lo vi. Resulta que es como, bueno, de hecho es del mismo director de la de Backrooms.
0: Ok.
2: Y tiene esa premisa, esa como que esa situación, ese caldito. De un backroom. Es de estos chavos que salieron de la universidad, dijeron, vamos a unas cabañitas, me encanta. Oigan, ¿pero qué creen? No pasamos al Otso antes. Pues que hay que salir ahorita a buscar unos vikingos, ¿no? Va. Cámara, pivote y rim, vámonos, se suben al carro y resulta que el camino es interminable.
1: ¡Wow!
2: Están en un bucle y así pasan y empiezan a desesperarse, se bajan del carro. ¿Qué está pasando? Ya pasamos este árbol como 25 veces. ¿Qué onda? Que no sé qué, y así.
0: De mucho terror psicológico,
2: exacto.
0: ¿Eh?
2: Exacto. Y es, pues yo sí lo voy a decir tal cual, mi gente. Si ustedes entran en ansiedad a la primera de cambios de que, ¿por qué no avanzan? La verdad, yo creo que mejor ahórrense ese...
0: O cómprese unas palomitas y enfóquese más en comer las palomitas y disfrutar la película.
1: Las palomitas.
2: ¿Sí? ¿Nachos?
0: Con nachitos, para que hagan lo que les dije, de que agarren su hot dog.
1: No, es que
0: lo pongan, lo pongan en el quesito, el hot dog, lo bañen en el quesito y luego lo pasen a las palomitas.
2: Eso sí es de kilos mortales, ¿no?
1: Claro.
3: Pero qué rico.
1: Y nada más porque Max no come picante, pero ese combo también lleva jalapeños encima.
2: Pero esos jalapeños son de juguete, no pican, están bien buenos.
0: No, pero yo soy...
1: Fíjate que el lunes... Bañé como siempre mis nachos en chiles. Y fíjate que el lunes sí estaban picosos.
2: ¿Sí? El que los rebanos estaban enojados.
1: En galerías.
3: Estaba enojado.
1: Salieron bravos.
2: A mí me encanta.
1: ¿Sabes qué? Eran nuevos, no eran chiles que llevan 50 millones de años en una lata gigantesca.
2: Ah, puede ser eso.
1: Sí.
3: Ok.
2: Me encanta. Pero bueno, esa es la película de hoy. Es a las 6 de la tarde, los esperamos. 6:40 en Cinépolis Galerías.
3: Es correcto.
2: Pero lleguen temprano, mis desmañanados. ¿Qué onda con eso de que van llegando? Y no lo voy a decir porque, ay, qué oso que lleguen tarde. O sea, sí, pero más que nada la parte de un, para que entiendan. Si de por sí es una película que tienes que ponerle mucha atención. Ay, fíjate que llegues 10, 15 minutos
0: sí,
2: tarde.
0: Obvio. No, hay que disfrutar el filme como es debido. Así que ya lo sabes. ¿Quieres ir al cine el día de hoy a la Premier 40, a la película del final? 6:40 de la tarde. Te vemos en Cinépolis Galerías para que te demos tu pase doble, triple o cuádruple si lo quieres. Porque luego pasa, es que mi familia es numerosa. Y yo, pues sí, ya
1: la
0: sabemos que no aprovechaste los comerciales, pero bueno. Te vamos a regalar tus boletos solamente con que nos digas, yo quiero ir al cine con los desmañanados. Pero ya, pues buena música, ¿no? Pues ¿qué te parece?
2: Para si pasar el miércoles.
0: Llega Natalia Lafourcade. Nos vamos a ir justamente 26 años atrás, ¿qué? En el 2000. Ah, chulada completamente.
2: ¿Tiene 26 años esa canción? ¿O solo es porque se llama el 2000?
0: 2000, 2026. Pero yo,
1: no, hombre.
0: Yo creo,
1: ¿sí?
0: 26 añitos.
1: Justo como yo.
2: Nació antes de que tú estuvieras en este mundo.
0: Era pensamientos lascivos de mi papá.
2: No, ya estabas
1: en
2: el
1: horno. Ya estabas en la timba.
2: Ya estabas en el hornito, ya estabas en el air fryer.
0: Ya estaba en el air fryer, ya me estaba cocinando.
1: Sí, a 180 grados.
0: Chulado, vamos a escuchar esta rola en el 2000 de Natalia Lafourcade. Y obviamente estás en los desmañanados de los 40.96.5.
1: Con toda la actitud.
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0: Desmañanos, no se despeguen porque vamos rápidamente un corte y regresamos con muchísimos premios con toda la actitud.
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5: Mis desmañanados, nos vamos con esta rola Problem de Iggy Azalea y Ariana Grande con toda la actitud.

0: Los 40 96.5, toda la actitud, mi gente desmañanada. Y hoy es Día Mundial del Improvisador, así que vamos a improvisar el día de hoy todo el programa Desmañanados, como siempre, pero hoy más que siempre. Esa es la realidad.
1: Me encanta.
0: La verdad es que sí, así que es que improvisar es difícil. La gente piensa de que ay, nada más te paras a hacer stand-up. Hasta para hacer stand-up, mi gente, tienen que practicarlo.
2: Deja antes. Eso. Hasta cuando en la fiesta de 15 años le dicen al tío, da unas palabras, tío.
0: Es difícil. Ahí, entonces, y más cuando ya traes como que un Bacardí encima, 16 botellas.
2: 16 cucharadas encima. Chupirules.
0: Ajá, cuando yo explicasle que hola, soy Max, es mi primera Cuba. Soy Cuba y esa es mi quinta Max. Cuando terminas así, ya es muy difícil, mi gente, ya improvisar.
2: Sí, no.
0: Así que hoy queremos festejar a todas estas personitas. 14 de octubre aprovechamos esta fecha, conocida como el Día Mundial del Improvisador, a quienes crean historias y que no... ¿Sabes qué es la, cuál es la cosa? Que no les da terror, que no les impone el micrófono o la gente así como de entre 10, 15, hasta 1,000 personas que tienen que improvisar una conferencia o algo así. Porque por muy estudiado que esté, siempre vas a improvisar algo. Siempre, sí, no hay manera.
2: Y siempre improvisas en tu día a día, ¿no? Ya sabes de que, suponiendo, se te rompe una llave de tu casa. En lo que llega el plomero, ahí ves cómo cortas una playera, le haces un nudo para que no salga más agua. En todo momento se improvisa.
3: El mexicano funciona así.
0: El mexicano funciona así. Improvisamos de todo. Incluso cuando nos van a regañar, ya estás maquinando la justificación injustificable. Que te vas a aventar.
2: Ajá, la justificación es injustificable para que sea justificado.
0: No. Exacto.
2: Tu injustificación.
0: O solo soy yo. Díganme que somos más.
2: No,
0: gente.
2: Obvio. Lo peor del caso es que cuando no lo improvisaste de mejor manera y después de una pelea, dices, chin, ¿por qué no le dije esto?
0: Ay, da coraje, man.
2: Con esto sí hubiera ganado.
3: Con esto hubiera ganado el argumento.
2: Con esto hubiera sido el MVP.
3: Sí, sí, sí. Con esto sí formeaba aura.
2: Y terminé formateando el aura.
0: Ay, no, mi gente. Pero, mira, a mí un día fui a un concierto de YouTube hace unos cuantos ayeres y salimos del concierto, ¿no? Todos aperrados, empujándose, y ya estaba una señora, vendo tortas oficiales de la banda que se acaba de presentar. Entonces, todo el mundo nos reímos y claro que la señora vendió.
2: Obvio.
0: Improvisó y ganó.
2: Es como el viejito este que está fuera siempre del Estadio GNP, de antes Foro Sol, el que con cada artista que va siempre canta, ahí viene Harry Styles con todas las lesbianas. Así, ¿qué tiene que ver una cosa con la otra? Pero no me importa, viejito, qué chulada.
0: Padrísimo. Que vivan las lesbianas.
2: Y que vivan las... Ah, es el viejito justo. Wow. Que siempre se presenta cualquier persona y siempre es la persona más las lesbianas.
0: Ah, ok, me encanta. Pues sí. Ahí chula. Viene Pavarotti. Sí.
2: Y con todas las lesbianas. Que vi. No, maravilla.
0: Está improvisando. No, y está aparte, guarro, sí, pero está improvisando.
2: Más que guarro, inclusión. Esa es inclusión de
0: Me encanta. Me encanta.
3: Improvisación.
0: Me gusta muchísimo.
3: Inclusión real.
2: Inclusión real.
0: Así que hoy vamos a festejar a todas esas personas que saben improvisar en el momento para salirse del problema, para poder declarar su amor, para poder declarar su divorcio, lo que sea. Es más, tristemente, incluso la gente que es infiel son buenos improvisadores.
2: Sí, cómo no.
3: Vaya que sí.
0: Son buenos. Así que, pues, ni modérrimo, también felicidades a ellos. ¿Qué hacemos?
2: Sí, hoy tal cual. También mandamos una fuerte felicitación a nuestra dama de hierro, la Yadi Toli, porque pues es actriz de teatro.
0: Ah, sí.
2: En el teatro se improvisa muchísimo.
0: Bastante. Y sí.
2: Sigue siendo tu dama.
0: Ya fui a verla dos veces. Y sí, fui a ver las mentiras. Cero publicidad, mi gente, pero está muy padre su obra.
2: Sí, vayan a la obra de nuestra queridísima Yadi Toli. Y sin duda alguna es que el Día del Improvisador es algo bien interesante, sobre todo pues para las personas que estamos aquí detrás de un micrófono, uh-huh, para tratar todos los días de que nuestra reverberancia salga a flote.
0: Que andamos reverberando, ¿no?, todos los días con ustedes, mi gente. Y, por ejemplo, los cantantes, los artistas, cuando están en el escenario, improvisan después de cada canción. ¿Y qué onda, mi gente? ¿Cómo estamos el día de hoy? Ay, ¿a quién le van a cantar esto? ¡Ah!
2: ¿Y dónde están las mujeres solteras?
0: ¿Y dónde están los cucarachos?
2: Sí. No sé por qué me encanta de que, ya sabes, sobre todo en estilo de reggaetón, cuando dicen, una olla, ¿dónde está la mujerzuela?
0: Y todos se emocionan.
2: Y o sea, y hasta la mujer más santa, el hombre más heterosexual está, ¡yo ese! ¡Yo soy una mujerzuela!
0: Sí.
2: Me encanta.
0: Así que hoy, Día del Improvisador, 14 de octubre, así que festejamos a todos.
2: Es correcto, felicidades. Oigan, vámonos con mensajitos que tenemos. Aquí nuestra querida Terminación 0264 nos pone... Pero muévelo, muévelo, muévelo, muévelo, muévelo. Una huya a las mujeres.
0: Como Alex Intec.
2: Uf, estás a...
1: Nos
2: dicen, buenos días, desmañanados, 24 años, producción de colágeno, ex su máximo esplendor. Hoy no más, Orlando, ya te andan tirando el calzón. Y nos dicen aquí, yo una vez... me dejé un fleco muy corto. ¿Qué tiene que ver?
3: El cambio de look.
0: ¿Y tú? Yo me lo quiero dejar así súper cortito, dijo? El fleco. Voy a decir algo, lo sé, lo siento mucho, me van a funar, pero lo quiero como feminista radical.
3: O sea, ok.
2: Sí.
0: No, pues sí, es que no, es lo que tengo en la mente y no, porque no se me ocurre de qué otra manera. Para que ustedes
2: también
0: se lo imaginen.
2: Lo quieres,
0: improvise, mi gente.
2: ¿Lo quieres en colores como vomitada de Pinkie Pie?
0: No, fíjate que nada más así, nada más el puro flequillo.
4: Nada más el puro flequito.
2: Uh-huh. Ok, perfecto. 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
0: Así es, así
2: ¿ok?
0: Es.
2: Así que manden sus mensajitos, quien quiera asistir el día de hoy, 6:40 de la tarde en Cinépolis Galerías para la película... el final.
3: Es el final.
0: Me encanta, me encanta, me encanta.
3: Nuestro amor.
0: Maravilloso. Oigan, pero ¿les parece si nos vamos con un temazo?
2: Órale.
0: Me encanta. Esta canción es de Karol G. Obviamente es un rolón. Se llama Baby Wow. Y por supuesto que va a sonar aquí en Los Desmañanados de los 4096.5.
2: Con toda la actitud.
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0: Desmañanado, rolota la que acabamos de escuchar. Nos damos un corte comercial y regresamos con más en los 4096.5 con toda la actitud.
1: No le cambies a los desmañanados. Van por cafecito y ahorita volvemos.
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2: Estamos de vuelta, pero vamos a escuchar este temazo que se llama Basiman, que de hecho es la recomendación desmañanada de mi parte en los 40 96.5 con toda la actitud.

0: 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Y recuerda que el Running Club de este sábado será... ¿Dónde, gente?
1: ¿Dónde va a ser? ¿Dónde va a ser?
2: En Omoda.
0: Nada más que Omoda.
3: Ahí en Río Mayo.
1: ¿En Omoda, donde trabaja Betty la Fea? ¿O ese es otro?
3: Ese es otro. Okay. Oigan, y también en un ratito vamos a estar por allá, mi queridísima Caro Cofiño, en el Centenario, su servidor en la ciclopista, pues ya saben, dándole vida al cuerpo.
1: Y dando rostro, mi gente.
3: Si nos quieren pasar a saludar o dar un pedacito de queso.
1: Ay, sí, que
3: allá
1: se pueden llevar un cafecito.
3: Los guachamos.
1: Ay, sí, mi gente, para que vayan a entrenar y obviamente para que vayan a checar lo de la carrera.
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0: ¡Qué belleza!
1: ¡Qué belleza de verdad de intro! No me voy a cansar de decirlo y de comentarlo. Este intro es un perrito pug.
2: Es bello.
1: Está bien feo, pero bien bonito.
2: Yo lo dije desde un principio, es como cuando te dicen que, ¡ay, qué bonito mameluco trae tu niño!
3: No, los bebés recién nacidos, ¿no? Que dicen, ay, está precioso. No, está precioso, está crudo.
0: Está crudo, está crudo. Sí.
2: Yo así lo veo. Está arrugadito todavía.
1: Todavía no da el
2: Digo,
1: primer
2: hay bebés,
1: ¿no?
2: los de cesárea creo que nacen bonitos porque no tienen como que, pues que los jalaron, ¿no? Como espagueti, así, ¡fum!
3: Pues ajá, no tengo idea, pero yo la verdad es que siento que todos los bebés recién nacidos les falta agarrar cocción.
2: Sí, pero aparte hay bebés que tienen como sus 2, 3, 5 meses, y sí, la verdad es que sí, no los hicieron con mucho amor.
3: No se terminan de coser.
2: Y yo siempre lo dije a mis amigas, se los decía, oigan, si yo llego a tener bebés, por favor, hagan parito, no me vayan a decir que está bien bonito y que parece changuito, díganme la verdad. ¿Sabes qué, amiga? Tu hijo sí parece changuito, parece monquiqui, para echarle más ganas al segundo.
1: Tal cual, sí.
2: Sí, hay que ser honestos.
1: Para escoger mejor la playlist con la que lo hago.
2: Sí. Ahora
3: que nazca el mío va a ser como de... Está bien bonito, yo ya sé, lo amo, está precioso.
1: ¡Ay, qué bonito! Oigan, vámonos a arrancar con los chismesazos mandaron el día de hoy. Y yo diría que para así, sabroso, nuestro queridísimo nuevo desmañanado Luis nos mandó un chisme el
3: día
1: de hoy.
3: Suéltalo.
1: ¿Le damos?
3: De una vez.
1: Terminación 2512, y si lo querías en anónimo, pues ya valió porque ya dije que fuiste tú, Luis. Y nos dice, desmañanados, les quiero contar algo que a mí me pasó. Yo trabajé en Nissan. Gracias a Dios me fue muy bien. Le puse una tienda a mi mamá y compré una Urban para uso de transporte público. ¡Ay, güey! Y tiene 24 años.
2: Pues qué...
1: Oye, pues qué ganotas. Dice, conocí a una chica de nombre Vanessa. Ok. ¡Qué fuerte! Que vive aquí en Jojutla, en Avenida Constitución. Ok. De aquí, de Jojutla. Pero yo no sabía que ella ofrece servicios... fogosos.
3: Oh, wow.
1: Aquí en Jojutla. Ya me quedó claro que es en Jojutla. Dice, justo en la jardinera que está frente al auditorio y la tienda departamental Cuidado con el Perro. Las chicas que hay se sientan, a eso se dedican, jajaja. Ja, ja. Y yo ni sabía. Yo ahí me quedé. Ay, ay, ay, sí. Viendo el partido de básquet. Nos hicimos novios y me pedía cosas.
3: No.
1: Y yo pues, somos novios. Y se las compraba. Que la bolsa, no, los zapatos, que la ropa. No, pues tenía falta de
2: afección. No le iba muy bien entonces a Vanessa.
0: No, aparte yo creo que tenía falta de afección de papá también.
2: No, sí, ¿no? Pero digo, si pides todo eso es porque no te va bien.
0: Sí, obvio.
2: En el business.
1: Hasta que un día fui con mis amigos al bar y salimos ya de madrina. O sea, pedísimos. Y estaba beso y beso con uno de mis amigos. Es que... Si no es, yo iba a decir una tonte. Si no es gripa, para que se quite luego.
3: Exacto.
1: Dice, frente al auditorio hay un hotel y vimos cómo se metieron ahí. Después salió con que estaba ensarabada y me dijo que era mío.
2: Cállate.
3: Ay, sí, ajá.
1: Dice, mi amix Aurora me dijo, no seas tonto. ¿Aurora conoce a todo mundo?
3: ¿Eres amigo de Aurora?
2: Sí, de hecho, él dijo que... Sí, ah, que sí, Aurora, cierto, Aurora le dijo que escuchara a los desmayanados.
1: No, okay, es que es Aurora. No. Yo creo que le voy a... En vez de pagarle publicidad a Facebook, le voy a pagar publicidad a Aurora. Me dice, sí. Y me enseñó fotos de mi novia entrando a diferentes hoteles de Jojutla con varios tipos.
2: Oye, paréntesis aquí. Aurora, yo sé que nos estás escuchando. Quiero que me pases tu tarifa porque quiero que me investigues a alguien.
1: ¿Sí?
2: Cierro paréntesis.
1: Así que la mandé a la fregada, pero pues yo me emocioné que iba a ser papá, pero gracias a mis amigos por su apoyo, llevo 3 años soltero y muy feliz construyendo mi casa para cuando la vida, Dios o el universo me envíen a la mujer indicada. Saludos,
2: me encanta.
1: Chavos. ¡Qué maravilla!
2: Me encanta, felicidades que te pudiste escapar de esa persona, que Aurora estuvo ahí para abrirte los ojos, no de la manera más ortodoxa, pero a veces los amigos necesitan que uno les hable así.
1: Es correcto.
3: Totalmente. ¿Qué más tenemos?
1: ¿Qué maravilla.
3: ¿Te aventas el siguiente, Caro, o me lo avento yo?
2: A ver, si quieres, aviéntatelo tú.
3: Va. Tengo uno que me mandaron, de hecho, desde la semana pasada y voy a platicar de una vez.
1: Órale.
3: Dice, a mí me engañaron con la vecina.
1: ¡Vámonos!
2: ¡Qué ordinaria es la gente! ¿Por qué no se buscan amantes en otro municipio?
1: Sí, es que está en más otro fácil. Código postal.
3: Es que está más fácil.
1: Ay,
2: en corto, hasta flojos
3: sí.
2: son.
3: Ay, sí, Dios. No, bueno. Dice, vivíamos juntos, yo ya sospechaba porque todas las tardes salía disque con su hermana a cuidarla y en realidad lo veía platicando con la vecina. Se llama Matilda Z.
0: Ok.
2: Sí, pues vive, sí, le va.
3: Por el polvorín.
0: Ok.
3: Ok, cerca. Bien. Total, el día que los caché fue porque él iba a tirar la basura, según, entre comillas, y la ventana de nuestro cuarto daba vista a la salida del fraccionamiento. Y nunca lo vi pasar así. Así que salí, pues, para ver, pues, qué onda, ¿no? Y los agarré con las manos en la masa. Estaban entrando a una casita en construcción que estaba casi en la salida del fraccionamiento.
2: Aparte, imagínate que ya, ¿qué onda, Madre Santa?
1: ¿Qué aquí
2: onda,
1: en la obra negra chula? ¿O qué?
2: Sí, aquí.
0: No.
2: Entre los cementos.
3: Con arena de cemento en el fundo.
0: Y aunque, sea vaya.
2: Entre los cementos y aquí en la acuéstate mezcla de ayer.
0: No sean guarros, aunque sí invítenle un chuchi en el tatami.
3: De perdis. De lejitos le grité, jaja, y se asustaron los dos. Ella dice que se siguió derecho a la salida y él se regresó. Lo enfrenté al final, negó todo y dijo que yo estaba loca. ¡Ay, siempre aplica la misma!
2: No.
3: Le comenté a su mamá y entre los dos, se burlaron y me trataron de loca. Ese es el problema. O sea, la mamá es el problema, por eso crió a un hijo balagardo.
2: Yo nunca sabía de una mamá que realmente enfrente a su hijo y diga, yo sé lo que parí y realmente sí te hizo esto, Chanita.
0: En fin.
2: Pero no.
1: Así se les llama,
3: no,
1: mamá.
3: No, y meterle
1: nacos
3: también su respectivo regaño al muchacho y decirle, a ver, hijo, esto no se hace. ¿Qué te pasa? Desgraciado. Sí. Toma.
0: Cocazo. Por infiel.
3: Pone, eso sí, su mamá siempre fue su tapadera. Ah, pues ahí está. Después de unos meses lo dejé porque su papá lo cachó. Porque su papá lo cachó siendo infiel. Me mandó foto de los mensajes de él con otra chica y me preguntó su papá,
0: mejor
3: si yo sabía. Claramente no. Y decidí dejarlo. O sea, su papá mejor sí.
2: Más
3: o sea,
2: el papá, no imagínate. Porque yo te iba a decir, a lo mejor la señora sufrió de infidelidad del parte del papá y por eso traumada. Es así o algo así. Pero no. Aquí la infiel es la suegra.
3: Sí. Y pone, su papá estaba súper decepcionado de él. Total, lo dejé y su mamá me dijo que por qué dejé a su hijo, que estaba muy mal, etcétera. Ja, ja, ja. Después de unas semanas se fue del país porque él no es mexicano, pero ni lejos de aquí me deja tranquila. A pesar de tenerlo bloqueado de todos, siempre se entera qué hago, dónde estoy y con quién. Ya da miedo.
0: Sasquatch.
2: Redes sociales, mi gente, redes sociales.
3: Es pero correcto. Dice que lo tiene bloqueado de todos lados.
2: Pues
0: siempre encuentran
2: siempre
0: que,
2: la gente
0: que
2: es
0: si
2: así.
0: La cuenta fake, que si esto, que si no, si son buenos para eso. Ojalá fueran buenos para chambear.
2: Ok, ahí les va otro.
0: A ver, échalo.
2: Ella es Anaí L. No creo que sea la que canta en RBD. Ay, pero bueno, 31-49. Hola, desmañanados. Soy de Tejalpa y quiero platicarles mi historia.
1: ¿Qué es Tejalpa, bro?
2: No tanto por chisme, sino para desahogarme.
0: Sí, también
2: somos buenos para eso. Y saber la opinión desde otra perspectiva. Mi pareja y yo este año cumplimos 3 años estando juntos. Él me conoció trabajando. Yo era independiente. Él tiene 2 hijos, uno de 15 y otro de 17. Y vive en su casa con nosotros. Ah, ok, familia... Al instante, me encanta. Hace un mes, él renunció al trabajo por estrés y porque no le gustaba la administración que estaban llevando. Ay. Le dije que no se saliera hasta que tuviera algo seguro, aparte, o sea, algo seguro para que no se quedara como el perro de las dos tortas. No teníamos ahorros, pues resulta que él, cada que yo guardaba algo y él descansaba, era espléndido con la familia. Los invitaba a todos lados y les pagaba bien. Okay. Sus dos hermanas y su mamá viven en el mismo terreno que nosotros, pero cada quien tiene su casita. Yo creo que partiendo de ahí está súper
1: está tacho. Mal.
2: El otro trabajo no se lo dieron. Ah, fue a pedir trabajo y no se lo dieron. Nos quedamos sin dinero y él sin trabajo. Yo me tuve que salir de trabajar por una cuestión de salud de mi papá y tuve que ir a ayudar a mi mamá con cuestiones de cuidados de mi papá. Él me apoyó. Y estuve en momentos sensibles con mi familia, pero ahí tiene más de un mes sin empleo, pidiendo dinero aquí y allá. Mi mamá me apoya con lo que puede para mis gastos. Ahorita yo tengo un ahorro y uno de sus hijos necesita unos libros para la escuela y el otro que no le han pagado la inscripción. Yo tengo ahorros, pero me hago la oxisa. Ah, muy bien, tú muy bien, para bien, que no bien. Digas nada. Ya no hay quien le preste dinero que porque no paga. Y de su otro hijo no sabe tampoco nada de la inscripción que le debe. Yo lo veo muy cómodo, no quiere cualquier trabajo, obviamente son de los que quieren de jefe. Si va a una entrevista, ve algún pero y ya no le gusta el trabajo. Las deudas ya están vencidas por parte de él. Las mías las he cubierto en su totalidad ahorrando y vendiendo algunas de mis cosas. Actualmente estoy buscando volver a trabajar de manera formal ya que mi papá se encuentra mucho mejor de salud y quiero retomar mi carrera laboral. Y como cereza del pastel, Su familia no me acepta y prefieren tener a la mamá de sus hijos presente. Aclaro que cuando yo aparecí en esta historia ya estaban separados. Estoy mal por ser egoísta y ver por mí antes que por sus
1: lárgate
2: hijos.
1: Lárgate de ahí, Anaí.
2: O debo darle mis ahorros.
1: No, lárgate de ahí, esfúmate ya, adiós.
3: Corre, vámonos. Así.
1: Hasta luego.
3: Corre, o sea, vuelo, me acelero.
1: Insisto, no pelees batallas que no te corresponden y sobre todo si la otra persona no es recíproca contigo. Yo, hay una historia muy interesante en mi familia, que tengo dos tíos bastante bien posicionados económicamente y uno de ellos que trabajaba en un banco le dijo a mi tía, ¿sabes qué? Ya me voy a salir porque no aguanto el estrés. Mi tía le dijo, tú te sales, yo te dejo. Y a pesar de que mi tía también trabaja y todo, le dijo, ¿por qué? Porque ambos tenemos responsabilidades con nuestros hijos y no puedes hacer eso.
3: No te puedes tirar,
1: ¿sabes? O sea, y si el balagardo este ya tiene dos chavitos de 15 y 17 años, o sea, carnal, llega un momento en la vida que por tus decisiones no puedes pensar solamente en ti.
3: Exacto.
2: Exactamente.
1: La neta.
2: Pero aparte que está pidiendo dinero por todos lados y que no le quieren prestar porque ya no paga.
3: Terrible.
2: Qué terror. Yo no sé por qué somos así. Pues qué, digo, con todo el respeto del mundo, pues es una sex machine este hombre o qué onda, ¿no? Porque solo así entendría que no lo quieren dejar.
3: La tiene de oro.
1: La tiene de golden, ¿no?
2: No, sí,
1: no,
2: sí.
1: No manches. Ay, no. Insisto, mujeres y hombres, ¿eh? Porque ahorita también nos tocó.
3: Va para ambos lados.
1: Nos tocó también el chisme de que la mujer le fue infiel. Yo solamente les puedo decir, cuando se quiere de verdad, se siente, se sabe, es conexión. Aprendan a conocer sus sentimientos y sus emociones. No se dejen querer nada más con un ¡qué guapa te vis! ¡No!
3: ¿Sí? O sea, sí, de la vista nace el amor, pero también sean un poquito inteligentes, ¿no?
1: Sí,
3: o sea,
1: no, y aparte el cariño se trabaja.
3: Obvio.
1: Se trabaja.
3: Es como las tierras, tal son cual. De quien las trabaja.
1: Es correcto. Hey, ¡zapatistas es, forever! Vámonos con el siguiente chisme de nuestra queridísima Aurora.
3: ¡Ay, esos se ponen buenos!
1: A ver qué nos dice. Desmañanados, el chisme del día de hoy es personal. ¡Ay, güey! Pues me acabó de pasar este fin de semana que mi hermana tiene novia, pero también una amiga me contó algunas cosas de esa chica. Así que con mis amigos les dije, vamos a ver quién es esa mujercita. Porque quiero que mi hermano... Ah, hermano.
3: Ay, yo también, yo dije...
1: Ah, es que pues primero decía hermana.
3: Es Hochis, no pasa nada.
1: No pasa nada.
2: Está bien, aquí somos...
1: Porque quiero que mi hermano sea feliz, pero con una mujer decente. No, hoy viste, todo está full circle, güey. Todo está cerrando con broche de oro. Con una mujer decente, con metas, que lo quiera y respete. Y pues nada de eso si tienes a mujer de Jojutla, Morelos.
3: Oh, bueno, en Jojutla anda severo el chisme.
1: En Jojutla todo pasa, ¿eh? Dios santo. En la calle, 20 de noviembre. Ok, no vamos a decir el número porque hasta el número de la casa nos vamos.
3: Qué bárbara, Aurora, eres tremenda.
1: Dice, me la presentó y le dije, soy hermana de Mauricio. Ah, mira, nosotros también tenemos aquí un Mauricio, ¿será el mismo? ¿U otro? ¿Quién sabe?
3: Hola, soy Mauricio.
1: Y me dijeron, eres su novia, te invito a un café y platicamos. Me dijo que sí, que ya salía, que iba por su bolso. Y jamás salió de su casa. Le habló a mi hermano, le platico. Va mi hermana a casa y antes de que me dijera algo, le enseñé fotos y videos. Y se vio cómo se metió con compañeros de su trabajo de Barcel. Aparte trabaja en Barcel.
3: ¡Órale!
1: Jesús, oye, pues a que nos piche unos tacos, ¿no? Unos taquis, hijo.
3: Órale.
2: Dice, pues bueno, también.
1: Unos taquis también. Dice, y mi hermano, solito, mientras la mujer andaba con sus compañeros de Barcel, se dio cuenta que después, ahí no era. Nos pusimos una borrachera porque no pensaba dejar solo así a mi hermano con su desilusión. Saludos. Que los que trabajan en Barcel son bien infieles, dicen.
2: Yo creo que ya todos, ¿eh?
3: Pues sí, en general la gran mayoría, ¿no?
1: Oigan, hoy el chisme, hoy los chismes vienen de pura infidelidad, ¿eh?
2: Sí, ¿eh?
1: Y todo sucede en Jojutla.
2: Y balagardos.
3: Entonces, en Jojutla está fuerte.
1: Algo que sabemos en los desmañanados es que los de la Ruta 5 son infieles, le hacen feo a los viejitos y que en Jojutla... Está la mera cúspide de la promiscuidad.
2: Sí. Sodoma y Gomorra.
1: Tal cual. Todavía nos da tiempecito para otro chismecito.
3: ¿Sí?
1: Sí.
3: Bueno, en corto me lo aviento. Dice Anónimo.
1: Anónimo.
3: Aún así voy a decirte terminación 5501. Desmañanados, lo mando anónimo porque me da cosa que alguien de la familia lo escuche. Acabo de acomodarme en mi trabajo. Después de años de esfuerzo, por fin me dieron un buen puesto. Mejor sueldo, prestaciones y en fin. Se me acomodó todo. Qué bueno, eso me gusta. Empezamos bien.
1: GPI, dirían los chavos.
3: Oye, el chisme empieza muy bien. Aquí es cuando entra mi familia. Ya no vivo con mis papás, pero les conté de cómo me estaba sonriendo la vida. Lógicamente, yo quería que se sintieran orgullosos de mí como cualquier papá lo haría, pero no. Mm. Uh-huh. Mis papás me dijeron nada más. Ah, órale. Ah, chido. Ya fue todo lo que salió de su boca para felicitarme. No, qué feo. Ah, pero eso sí, me traen a pan y ya saben qué más. Con que ayude a mi hermana a que la meta a trabajar conmigo. Ella no ha ni terminado la carrera y nunca la terminará. Debe un montón de materias, no tiene experiencia en trabajo. Y mis papás quieren que le ofrezca a mi hermana un puesto, pues como el mío. Claro. Como si yo decidiera, aparte. O sea, ya para ellos ya patrón. Ya les dije, eso es imposible, pues no les importa. Y me están hable y hable, preguntándome que cuándo acomodo a mi hermana y no me dejan en paz. Pues diles la neta, dile, a ver... Yo no soy un balagardo, yo ya trabajé para que esto pasara.
1: Claro.
3: Que vaya y le pida trabajo al jefe a ver si se lo dan por sus propios méritos.
1: Y si no, la conectamos en Jojutla, ¿eh?
3: En Jojutla seguro sí, consigue chamba. Según su lógica, como soy hermano mayor, mi obligación es ver por mi hermana para que le vaya bien como a mí. Como si yo fuera el dueño de la empresa y como esperan que lo haga yo si ella no tiene ni el mínimo requerido. ¡Wow! Ahorita traen eso mis papás y ya me dijeron que si no ayudo ni me pare en la casa. Y sí me duele mucho porque pues es mi familia. Pero han escuchado eso de el árbol familiar también se poda. Cada vez me hace más ruido. ¡Wow!
0: ¡Órale!
3: Tienes pues razón, sí, ¿sabes qué? Ahí no te están valorando, compadre. Sí, no te están valorando, salte.
2: Hay que podar esa bugambilia ya.
1: Sí. Tal cual, o sea,
3: la familia también es tóxica a veces.
1: De manera personal, lo único que yo puedo decir es que muchas veces te da la espalda a la persona que supuestamente te vio crecer, estar contigo. Mm-hmm. Entonces, hay veces que mejor preferimos crear nuestra propia familia. Y me refiero a amigos, personas que nos acompañan en ese proceso. Y yo lo que puedo también decir es, sí, la suerte existe, pero... trabaja para que llegue.
2: Yo tengo una pregunta nada más. ¿Por qué los papás, mamás, siempre apoyan más al más, pues, al más vago,
3: al más balagado,
2: al más tonto? Sí. Y a los que logran salir adelante, es como un, pero es que tú estás bien. O sea, sí estoy bien porque me costó mi trabajo, pero no significa que me tengas que hacer a un lado.
1: Sí, y muchos papás agarran de justificaciones, es que le pongo más atención a tu hermano menor porque, pues, yo veo que tú estás encaminado. No, al contrario, ojo y se los digo muy en serio, papás, muchas veces a los hijos que también más atención le deben de prestar son a los que supuestamente se ve que todo va bien y fenomenal. No, de verdad no hagan distinciones porque también por culpa de ustedes hoy en día tenemos una pésima sociedad. O sea, una buena palabra, un abrazo a tiempo... puede cambiar muchísimas cosas en las vidas y en las decisiones de la persona que va a tomar en un futuro. Así que pónganse pilas, papás. Abracen
3: pónganse
1: y quieran mucho a sus hijos.
3: Pilas.
1: Y parejos, por favor. Ya. Y el correctivo a tiempo.
3: No, claro. Eso sobre todo, porque es que si no, luego se te van. Sí, no, se te van las manos y no.
1: ¿Qué es eso de que el niño de 3 años... ¡Tú cállate, mamá!
3: ¿Conoces la chancla, Padre Santo?
1: Imagínate que el mini Dari te diga... ¡Tú cállate, mamá! Y que escuche de una vez.
3: No, mira, Padre Santo. Ve escuchando, ¿eh? Porque tu papá tiene mano pesada. Pregúntale a tus hermanos.
1: Es correcto. Dice, tú nada más me dices eso y tus dientes van a terminar en Jojutla.
3: Sopa de dientes. ¿Ubicas ese término? Lo es conocerás correcto. Si eres malcriado.
1: Oiga, nos vamos a ir un corte comercial, pero ¿qué creen? Nosotros, los desmañanados, Carito y yo, ya nos vamos a la ciclopista y al centenario. Los que quieran darse una vuelta con nosotros, allá los vemos. Y recuerden que también tenemos boletos para la Premier 40 el día de hoy, 6:40 de la tarde, en Cinépolis Galerías, el final. ¿Quieres ir con nosotros? Solamente mándanos un mensaje diciendo yo quiero ir al cine con los desmañanados. 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
3: Me encanta, me fascina. Yo me quedo aquí un ratito más y tal vez al ratito te alcanzo.
1: Órale, me parece bien. Y para las mastografías, solo manden mensaje 777-233-9395 diciéndonos, yo sí me cuido. Nos vamos a un corte, están en los 4096.5.
3: Con toda la actitud.
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5: 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Los desmañanados ya están de vuelta.
6: ¡Ey! Estamos de vuelta. Así es, estamos de regreso, pero ya para despedirnos, bueno, estoy sola. ¡Me dejaron solo! Así es, me abandonaron mis amigos, compañeros y colegas porque se lanzaron a diferentes puntos, se fueron a la ciclopista y al centenario. Ahí vayan a buscarlos, igual y ahorita alcanzo a Maxito en la ciclopista. Puede ser, si me agarra de buenas le llevo un café. Solo si me agarra de buenas. Oigan, gente, recuerden también rápidamente que el día de hoy estamos regalando a lo desgraciado, muy fácil, mastografías y boletos para el cine. Así es, para la película de El Final a las 6:40 p.m. en Galerías Cuernavaca. Si ustedes quieren lanzarse al cine, ya saben, mandar un WhatsApp 777-233-9395. Yo quiero irme al cine con los desmañanados y con eso, así de fácil y sencillo, se lanzan al cine. Nada más manden un WhatsApp. Y si igual, de igual manera, si quieren una mastografía, manden un WhatsApp y ya con eso se las regalamos para que vean. Que los tenemos bien consentidotes, no manches. La verdad es que sí somos bien barcos. O sea, nos ponemos a manteles largos y regalamos cosas a lo desgraciado sin complicarles la existencia. Que si les hacemos preguntas de cultura, no. Fácil. Con simplemente mandar un WhatsApp, ya tienen sus boletos asegurados sin ningún problema. Fácil y sencillo, ¿no? ¿Les late o no les late? Oigan, también muy importante, el día de mañana ya es jueves, es viernes chiquito, mucha gente lo menciona de esa manera, entonces hay que verle el optimismo a todo lo que da. Y el día viernes, creo que todavía no elegimos de qué vamos a pelear en las canciones, ¿verdad, mi Orlando? Ah, habrá que ver ese tema, ¿eh? La rola es que es para que se ponga bueno, oh, de NFL, canciones de NFL, hay dos creo nada más. Pero no, va a estar bueno. La vez pasada fue de karaoke, canciones de karaoke. Este viernes no sabemos de qué será. Recuerden, boletos para el cine a través del WhatsApp. También tenemos mastografías. Max y Caro andan en la ciclopista y también en el centenario. Con esto nos despedimos. Vámonos con buena música. Quevedo con tu chat. Y con esto, bye. ¡Chao! ¡Besos!

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0: Bienvenidos a Línea Caliente, ya es miércoles 14 de octubre del 2026, gracias por el favor de su compañía. Y Daniel Mejía y un servidor Omar Maldonado, les deseamos que tengan un feliz día, un feliz miércoles, que sea de paz, de tranquilidad, de alegría. Si van a su trabajo, háganlo con, salgan con tiempo de casa. Si ya están en el trabajo, traten de disfrutarlo, si es que no están muy a gusto, ¿verdad? Traten de disfrutarlo, y si están en algún hospital, si están en algún están en alguna otra situación difícil, también los momentos difíciles, complicados, no son para siempre. Hay que tomar las cosas con cabeza fría, tomar buenas decisiones y salir adelante. Y Daniela Mejía, ¿cómo estás? Hoy vienes de verde bandera.
1: De verde bandera, más o menos, verde bandera. ¿Cómo estás, Omar Maldonado? Tú también vienes de verde el día de hoy. Creo que nos uniformamos. Abigail también te da su verde.
0: Yo
1: militar.
0: Verde,
1: no, tu verde, como está verde camuflajeado, ¿cómo le llaman? Olivo.
0: Olivo,
1: verde olivo, olivo y yo verde bandera. O sea, venimos bien verdosos el día de hoy.
0: Otoñales.
1: Muy buenos días, qué gusto saludarles, qué bueno que nos acompañan en esta primera emisión de Línea Caliente de este miércoles 14 de octubre. Hay hechos que compartirle a todos ustedes. A muchos nos parecen hechos lamentables de lo que está sucediendo en el estado de Morelos. Otros dicen que es porque pues están moviendo las fuerzas, pero lo que sí es que vaya que sí genera preocupación y ocupa a las autoridades estos hechos que se están presentando, sobre todo en la región oriente del estado de Morelos. Me hizo recordar aquellos momentos que vivieron allá en el estado de Sinaloa, en el municipio de Culiacán, en donde en algún momento pues estaban deteniendo otra, bueno, sí, lo detuvieron, pero después lo soltaron al Chapito.
0: El famoso culiacanazo.
1: Y hoy aquí en el estado de Morelos, desafortunadamente, se están presentando hechos que semejan, o al menos algunos piensan o pensamos que semejan lo que en algún momento sucedió en ese estado, y al menos de manera personal eso me da terror, como seguramente a mucha gente que nos está sintonizando. Nosotros les vamos a brindar toda la información y usted saque sus propias conclusiones, su opinión de lo que está sucediendo, y aquí usted tendrá toda la información.
0: Usted tiene la última palabra, para eso fue creado Línea Caliente. Aquí iniciamos.
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0: Mientras que autoridades municipales se quejan del abandono de basura en vía pública por parte de ciudadanos de otros municipios, justamente el abandono de residuos sólidos en zonas colindantes con otras entidades se mantiene como una problemática recurrente, pero en Jiutepec, principalmente en los límites con Atlacomulco y la unidad Morelos. Así lo informó José Iván Fernández Galván, secretario de Desarrollo Sustentable y Servicios Públicos.
3: Hemos recibido quejas, sobre todo los ayudantes municipales, que son los que se acercan con nosotros. La gente directamente no viene, es a través de los ayudantes, y con Atlacomulco estamos viendo ese tema. Y con la unidad Morelos, la parte de la unidad Morelos, estamos viendo el tema de la basura, sobre todo en límites con los barrentos.
1: Y bueno, también en información que nos tiene Roberto Gómez, les compartimos que tras la toma de protesta del nuevo encargado de despacho del Instituto de Educación Básica del Estado de Morelos, Jorge Alberto Trejo Chávez, pues se pensó que se normalizarían las actividades administrativas, pero ¿qué cree? Que no. Desde el día de ayer por la tarde, las instalaciones del Instituto de la Educación Básica del Estado de Morelos permanecen tomadas por docentes inconformes.
0: Martín Sánchez, ¿cómo estás? Buenos días.
4: Buenos días, Omar y Daneli. Durante la rueda de prensa de los martes, la gobernadora Margarita González Saravia aseguró que Morelos ha registrado más de 6.200 millones de pesos en nuevas inversiones y reinversiones durante 2025 y 2026.
5: Buscamos que las empresas establecidas permanezcan, amplíen sus operaciones y sigan invirtiendo en nuestro estado.
0: Caos en la ciudad de Cuautla y en Yecapixtla. En diversos momentos durante la tarde y parte de la noche ocurrieron varios incendios por delincuentes en contra de unidades del transporte colectivo. Vamos a escuchar.
6: ¿Sí? ¿Le hablé a tu canal?
7: ¿Sí? ¿Qué te dijo? Acaban
6: de incendiar otra combi, chavos, aquí.
0: Además, en el municipio de Huitzilac, justo a un costado de la presidencia municipal, donde hay presencia de Guardia Nacional y elementos de la Policía Preventiva Municipal. Un hombre quien trabajaba en una tienda de abarrotes, fue ultimado a balazos.
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1: Les saludamos con gusto, Delfino Martínez, subdirector operativo de la Policía Vial. ¿Cómo se encuentran las calles de la ciudad de Cuernavaca? Le escuchamos con atención. Buen día. Comandante Delfino Martínez, adelante.
7: Muy buenos días, y para informarles, Morelos Sur, presentamos retraso de circulación del entronque de la autopista, lo que es secundaria 4, a lo que es Morelos Sur y Cancún. De Morelos Sur y Cancún a lo que es Glorieta y Artillero, únicamente lo que retiene el semáforo de Las Palmas. En lo que es Morelos Centro no presentamos retraso de circulación en este momento, Morelos Norte de igual manera. Avenida Emiliano Zapata con dirección al norte, fluyendo sin complicaciones de circulación. Con dirección al sur mantenemos retraso de circulación, lo que se incorpora hacia Calzada de los Reyes, a la altura de la Glorieta de la Identidad. Colegio Militar presentamos ligero retraso vehicular, lo que se incorpora hacia Carretera Federal a México, a la altura de Buenavista. Asimismo, lo que se incorpora hacia la autopista, a la altura de Paloma de la Paz. Avenida Universidad, sin problema de circulación en este momento. Domingo 10, Vicente Guerrero, Paseo del Conquistador y Poder Legislativo, de igual manera, solamente lo que retienen los semáforos. Río Mayo con dirección a Diana, sin problemas de circulación en este momento, únicamente tenemos ligero retraso vehicular, lo que se incorpora de la zona de plaza hacia Avenida Diana. Avenida Cuauhnáhuac, sin complicaciones de circulación en este momento. Plan de Yala con dirección al centro, presentamos retraso de circulación desde lo que es calle central, Glorieta de la Luna y Coronel Ahumada. Mantenemos el operativo implementado para darle mayor fluidez a la circulación. De Coronel Ahumada a lo que es el Vergel, fluyendo sin complicaciones, únicamente lo que retienen los semáforos. Circuito Adolfo López Mateos, presentamos retraso de circulación de lo que es Glorieta Caballos a la antigua base de bomberos, así como el salida de andenes. Mantenemos el mayor fluidez a la circulación. Primer cuadro de la ciudad, lo que es Gutenberg, Guerrero, Matamoros, Nor, Lección, Degollado y Boulevard Juárez, sin complicaciones al momento. Únicamente mantenemos retraso de circulación en lo que es Avenida Palmira, lo que se incorpora de calle Pino hasta lo que es Himno Nacional. Ese sería mi reporte para el día de hoy, Omar y Danelli.
0: Gracias, comandante. Preguntarle de la Paloma de la Paz a la colonia Buenavista, en ese entronque donde hubo una antigua gasolinera. Todos los días hay un caos vial, incluso antes de llegar a la CEPRAC para incorporarse en esa gasa hacia Avenida Universidad.
7: Sí, es correcto. De hecho, mandamos un elemento ahí temprano para que le dé continuidad al semáforo, lo que sube hacia Carretera Federal, ya que ahí es donde se hace el cuello de botella, porque ahí también tienen una parada de servicio público.
0: Bueno, ojalá que esa se pudiera reubicar, porque efectivamente, como usted bien lo menciona, se hace un cuello de botella. Por lo pronto, agradecemos la información.
7: Muchas gracias, igualmente, hasta luego, buen día.
0: Buen día.
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1: Y bueno, pues tenemos también más información desde Jutepec. Manuel Sosa Colín, buenos días.
8: ¿Qué tal? Muy buen día. Sí, claro que sí, saludando desde la ciudad de Jutepec. Y bueno, les informo que también en esta área de Jutepec tenemos la circulación con carga vehicular en estos momentos. El paseo Cuauhnáhuac, la arteria principal, la tenemos con carga vehicular desde el puente desnivel de Tejalpa. La carga es en dirección hacia Cuernavaca. Esto nos va retrasando en los semáforos importantes, en los cruces importantes como son las Torres, Bomberos, hasta llegar a Tizoc. Tenemos circulación cargada. Sí está fluyendo, sí, sin embargo está cargada. Ahí solamente les pedíamos un poco de paciencia sobre lo que es la zona industrial, sin problema. El ingreso óptimo a la zona industrial es por las torres de Cibaga, Avenida Centenario. Por ahí se puede ingresar sin ningún problema. Si pretenden ingresar a la zona industrial por Eje Norte Sur, ahí en Bomberos, se va a complicar un poco más por los que se hacen 2-3 carriles y se dificulta más. El ingreso óptimo es por Avenida Centenario, ahí en las torres. Ya en el interior de la zona industrial se puede circular bastante bien sobre Avenida Centenario, Avenida de los 50 metros desde la Glorieta de la Fuente, sin problema para la circulación también. En dirección hacia Cuernavaca, todo este corredor de Lázaro Cárdenas y Aquiles Cerdán están libres para circular hacia Cuernavaca por las colonias Otilio Montaño y Morelos y llegar hasta Ciudad Chapultepec. Está libre en ambos sentidos todo este corredor. Centro de Jutepec, ya comenzamos a presentar carga vehicular aquí en el Zócalo, en las calles principales como son Emiliano Zapata. 20 de noviembre se comienzan a saturar ya de vehículos por la entrada de los estudiantes. Está fluyendo la circulación, sin embargo tenemos ligera carga vehicular. Lo que viene de Benito Juárez, del crucero de Tejalpa hacia el centro de Jutepec, también presenta ligera carga, no hay tanto problema, el retraso no es tan complicado. En dirección hacia el crucero de Tejalpa, avenida Insurgentes libre para salir del centro de Jutepec hacia el crucero de Tejalpa, y lo que viene del municipio de Emiliano Zapata, este parvial de la Calera se encuentra completamente libre para la circulación. Sí podemos circular bastante bien en ambos sentidos y trasladarnos al municipio de Emiliano Zapata. Esas son las condiciones esta mañana de circulación.
1: Muy bien, pues muchas gracias, comandante Manuel Sosa Colín. Le deseamos un excelente miércoles y estamos pendientes más adelante.
8: Muchísimas gracias, pendiente, buen día.
1: Gracias, buenos días. Y si usted viaja a la Ciudad de México, preste atención, porque el día de hoy se espera una gran marcha y 7 concentraciones, además de rodadas ciclistas. Hoy la Unión de Sindicatos de la Salud, Frente por la Justicia Laboral, marcharán desde las 8 de la mañana de la Unidad de Atención de Salud del Instituto Mexicano del Seguro Social para el Bienestar en la Avenida Insurgente Sur 1940 en la Colonia Florida de la Alcaldía Álvaro Obregón, con destino a las oficinas centrales y de coordinación del Instituto Mexicano del Seguro Social, del IMSS, para el Bienestar en Gustavo Campa 54, en la Colonia Guadalupe, en la misma alcaldía. También la Alianza Nacional de Jubilados se concentrará a las 9 de la mañana en el Zócalo de la Plaza de la Constitución, en la Colonia Centro, en la Alcaldía Cuauhtémoc, y se espera que haya una rodada a las 9 de la noche en el Parque Xotepingo, en la Avenida Xotepingo 18, en la Colonia Ciudad Jardín, de el cerro, o con destino al Cerro de la Estrella, en la colonia Ampliación Veracruz, en la alcaldía Iztapalapa. Así que tome precauciones porque hoy muy temprano habrá 2 manifestaciones que pueden afectar la entrada a la ciudad de Cuernavaca, a la Ciudad de México desde Cuernavaca.
9: Es miércoles y corresponde descansar a los vehículos con engomado rojo, terminación 3 y 4. Si tienes holograma 1 o 2, toma tus precauciones porque hoy no circula y está vigente de 5 de la mañana a 10 de la noche.
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0: Saludamos con mucho gusto a Nuri Pavón. Fenómenos meteorológicos que se disipan, fenómenos meteorológicos que se fortalecen y algunos prácticamente naciendo. Nuri, buenos días.
10: Hola Omar, muy buenos días, un gusto saludarte, buen día a Idaneli y el auditorio, deseándoles un excelente miércoles. Y así es, Omar, como les estábamos mencionando, creo desde viernes, sábado, de la que sería esta baja presión, ya se formó lo que es el ciclón tropical Trudy. Este ciclón sigue siendo una tormenta tropical, está localizado a 600 kilómetros al sur de Acapulco, está en Guerrero, está presentando vientos de 85 kilómetros por hora y está presentando un desplazamiento hacia el oeste-noroeste a 17 kilómetros por hora. ¿Qué vamos a estar esperando de este ciclón tropical? Más o menos seguiría la trayectoria que está siguiendo ahorita Simon, este huracán que también lo que es el Centro Nacional de Huracanes marcaba una trayectoria que pudiera impactar en Sinaloa. Hoy su trayectoria, el cono de trayectoria lo está marcando hacia lo que es Baja California. Entonces, darle seguimiento a estos sistemas. Ahorita lo que es Trudy nos estaría ocasionando en el transcurso ya de la noche un desarrollo de nubosidad. Ahorita en la mañana estaríamos esperando condiciones de cielo mayormente despejado. Y ya en la tarde se espera la banda nubosa de este ciclón empiece a ingresar hacia lo que es el interior del país. Vamos a estar esperando hoy en la zona metropolitana de Cuernavaca una temperatura máxima de aproximadamente 27 grados. Vamos a estar teniendo una temperatura mínima de 13 grados. En lo que es la zona de los Altos de Morelos, Huitzilac, temperaturas máximas que van a estar llegando aproximadamente a los 20 grados. Hoy una temperatura mínima de es la zona del oriente, en Cuautla, temperaturas máximas de 28, mínimas de 13. Zona sur, Jojutla, temperaturas máximas de aproximadamente 37 grados con una temperatura mínima de 18 grados centígrados. Condiciones de lluvias que vamos a estar esperando. Lo que serían precipitaciones en el transcurso de la tarde a la noche, vamos a estar esperando lluvias con chubascos puntuales, estaríamos esperando chubascos de aproximadamente 5-25 milímetros, y esas condiciones de lo que serían las lluvias acompañadas de tormenta eléctrica y viento máximo de lo que serían 10 a 15 kilómetros por hora. Los siguientes días asociado a Trudy, todavía el día de mañana, que sería jueves, y día viernes estaríamos esperando condiciones de cielo mayormente despejado, pero el sábado se vio una disminución muy marcada de temperatura de 4 grados aproximadamente. Entonces, asociado, vamos a estar teniendo nubosidad, lo que todos esta banda nubosa, algo muy parecido a lo que nos pasó con Simon, que estuvimos teniendo varios días con cielo mayormente nublado. Esto es lo que estaríamos esperando a partir del día sábado. Lo que serían las condiciones de precipitaciones, también nos van a estar dejando ahí algunas lluvias asociado a este sistema, pero por supuesto aquí les estaríamos dando la actualización. Omar.
0: Nuri, muchas gracias por este reporte tan completo como siempre.
10: Buen día, saludos.
0: Buen día.
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1: Y la pregunta del día es la siguiente: ¿en qué zona de Cuernavaca o en la comunidad donde usted nos está escuchando considera que hace falta mayor seguridad y también una parada de transporte público? Cerca de escuelas y universidades, en colonias y zonas habitacionales, en las avenidas principales y zonas comerciales, o habrá seguramente algún otro lugar en donde usted nos pueda brindar esa información para que las autoridades tomen cartas en el asunto. ¿En qué zonas de Cuernavaca o en la comunidad en donde usted nos escucha considera que hace falta mayor seguridad o una parada de transporte público? Porque a veces también están esperando muchas personas que pase el transporte público y tarda mucho tiempo en pasar, lo que genera también algunas complicaciones en el tema de seguridad para quienes esperan el transporte. Usted platique con nosotros en el 777-101-2581. En nuestro WhatsApp, en el 777-430-9008, y en la transmisión en vivo del Facebook y YouTube en Línea Caliente Noticias.
0: Les invitamos a que participen. Recuerde la pregunta, y se la reiteramos con mucho gusto: ¿en qué zona de Cuernavaca en su comunidad considera que hace falta un paradero de transporte público? Cerca de escuelas y universidades, en colonias y zonas habitacionales, en avenidas principales y zonas comerciales, o no lo sé, podemos identificarlas. En Cuernavaca los paraderos se modernizaron, de verdad que hacían falta. En algunos lugares solamente había una estructura ahí ya toda inservible, en algunas otras habían derribado algunos vehículos, estos lo que fueron paraderos. Pero ¿qué dice la gente en Línea Caliente? Aquí se lo compartimos.
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11: Al Blanda ya le hace falta una. ¿Sabe dónde está Teopanzolco? Rumbo al mercado no hay ninguna parada buena. Las paradas están en la luna y la otra está en el mercado. Y toda esa región no hay ninguna parada que sea. Y es una calle muy transitada, la verdad. Yo ahí paso diario, o pasaba diario.
12: En el centro, Parque San Juan, a un ladito. Ya ve cómo se pega la gente ahí. Luego, inclusive, hasta ha habido choques ahí. Es decir, que manden a alguien a corregir el tráfico, ¿no?
13: En mi comodidad sí faltan muchas paradas, porque... En por Jutepec, por Lomas de Jutepec, ahí faltan muchas paradas porque normalmente todos son como que por la banqueta, entonces no hay paradas.
14: Realmente, yo vivo aquí y pues sí, aquí sí falta una parada, pues sí la pusieron recientemente. Fue un alivio porque en sí era mucha oscuridad y como tiene luz y todo, se resolvió mucho.
15: Creo que por la pista por donde está la Conalep de Chipitlán.
16: Nosotros somos de Lomas de Aguatlán, ¿sabes? Hace falta todo.
0: Son las 7 de la mañana con 49 minutos. 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Vámonos a la pausa comercial. Es breve, regresamos.
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4: Siete de la mañana con 58 minutos. Gracias por acompañarnos este día miércoles, a un día de la quincena, señoras y señores, tenemos mucha información, pero también tenemos su participación, que es muy importante.
5: Así es, nos están reportando que se robaron un coche en la calle Alta Tensión, dice, buen día, acaban de robarle a una amiga un carro Kia Río Rojo con placas RCA 379A, se lo acaban de robar de calle Alta Tensión de Cantarranas, fue afuera de la oficina de bachilleres, tiene aproximadamente 10 minutos, por favor, pueden comunicar. Ya estamos sacándolo al aire, esto acaba de suceder. Si usted ve este Kia color río, Kia Río Rojo con placas RCA 379A, por favor, repórtelo de inmediato, tome fotografías y llame al 911 para poder recuperarlo.
4: También nos dice José Alberto Mesa, buenos días, les comparto imagen captada a las 6:11 de la mañana desde la colonia Amador Salazar en Yautepec. Saludos y bendiciones. Muchas gracias por estas postales. Esos colores, yo diría que hasta exóticos,
5: sí,
4: que nos hacen el favor de compartirnos, maravillosos. También nos dice Danaí Vera Oviedo, buenos días, saludos, gracias por estarnos informando, bendecido miércoles.
5: Así es, que así sea, un bendecido miércoles para todos y que las cosas de verdad mejoren en el estado de Morelos. Pero también rogamos por la región oriente, que desafortunadamente en estos últimos días se han visto muy afectados por temas de inseguridad. Y Cristian Manso, nos tienes el reporte de lo que sucedió el día de ayer, que estuvimos incluso reportando y compartiendo en nuestras redes sociales. Buenos días.
6: Bien, buen día, con el gusto de saludarte y comentarte que pues la tarde de ayer se vivió una jornada bastante intensa en sentido de violencia en el municipio de Cuautla, en donde tres unidades del transporte público fueron incendiadas en distintos puntos de esta ciudad, en una jornada, como te lo menciono, que dejó vehículos afectados en la colonia Año de Juárez, en la base de las combis de la Ruta 13 y en la avenida Reforma, a prácticamente cuadra y media del Mercado Nuevo. Comentarte que el primer incidente se reportó en la colonia Año de Juárez, en donde una unidad del servicio público de la Ruta 13, que cubre el trayecto hacia Huastepec, fue incendiada sobre la calle Benito Juárez. Estos hechos ocurrieron alrededor del mediodía, cuando la unidad se encontraba en un establecimiento de hojalatería y pintura en donde permanecía para su reparación. Comentarte que en este sentido, la persona que encargada de este establecimiento pues pudo hacer algo y no permitió que la unidad se incendiara en su totalidad. Sin embargo, comentarte que posteriormente sobre esta pase de las combis, se dio nuevamente un ataque armado en donde precisamente un ataque contra esta unidad del transporte público en donde pues fue incendiada. Posteriormente, ya en la noche, cerca de las 7:08 de la noche, una unidad del transporte público fue incendiada justamente sobre la avenida Reforma de la ciudad de Cuautla, a prácticamente cuadra y media del Mercado Nuevo, lo que ha generado pues preocupación entre los habitantes de esta ciudad, los usuarios justamente de este servicio de transporte público, además de que en la comunidad de la Juan Morales, perteneciente al municipio de Yecapixtla, también una unidad fue incendiada en la ruta 7, esto sobre esta avenida Huesca de esta comunidad. Comentarte que también a estos ataques se sumaron al ataque a un taxista perteneciente al sitio de la ruta Verde Limón, así como el intento del incendio de otra unidad de estas mismas. En este sentido, justamente en el ataque que se dio a esta unidad del transporte público de sitio Verde Limón, el conductor de esta unidad resultó lesionado y pudo llegar por sus propios medios hacia el nosocomio. Comentarte también que en redes sociales, sobre todo, la ciudadanía ha mencionado este temor que se tiene desde el día de ayer y en lo general por la situación de inseguridad que se vivió en este municipio de Cuautla. Asimismo, también se ha mencionado ya que algunas escuelas han dejado de prestar clases toda vez que se ha pues generalizado este temor entre la población y también pues para garantizar la seguridad de los estudiantes. Comentarte que de acuerdo con la información con la que contamos, hay algunas rutas del transporte público que este día han decidido no prestar servicio a la población justamente por el temor de que puedan ser víctimas de estos ataques como los presentados el día de ayer. Entre ellas se encuentra la ruta de Huastepec hacia Tlayacapan, al municipio de Tlalnepantla, en la colonia Juan Morales y tentativamente Agua de Honda y Calderón. Asimismo, hay instituciones educativas como el Instituto Tecnológico de Cuautla, la secundaria Cuautli y algunas otras escuelas que emitieron algunos comunicados para su comunidad estudiantil precisando que este día no se tendrían clases. Y Daneli, es la información que tenemos al momento. En estos momentos, te comento, me encuentro justamente haciendo un recorrido por todas estas rutas de instituciones educativas que pues han mencionado que no tendrían clases, y algunas otras también en sus comunicados han detallado que aquellos padres de familia, aquellos estudiantes que pues por su seguridad no quieran ir, no puedan ir el día de hoy a clases, las faltas estarán siendo justificadas, Daneli.
5: O sea que les están dando la posibilidad a los padres de familia y a los alumnos de que no acudan a las instituciones públicas por pues temor de que esta violencia se incremente.
6: Justamente como lo mencionas, y es que toda vez que el día de ayer pues esta situación generada por la violencia y la quema de estas unidades del transporte público, pues ha generado temor entre la población. Previo a que yo hiciera enlace con ustedes, una persona se acercó hacia mí y me dijo literalmente que se encontraban pues hasta la mamá de esta situación que se vive, de esta situación complicada en donde las autoridades pues no han hecho prácticamente nada para que esta ola de violencia pues cese en estos momentos en el municipio de Cuautla, pero de manera general en la región oriente del estado.
5: Sí, importante escuchar también a la población, Cristian, claro. Saber cuál es su sentir, qué le piden incluso las autoridades para poder resolver esta problemática que sobre todo se ha acentuado en la región oriente. Vamos a ver qué dicen las autoridades y bueno, si puedes platicar fuera del aire con estas personas, que te den su testimonio, que te digan qué es lo que sienten, cómo viven esta situación de violencia en la región oriente, seguramente lo estaremos también pasando e informando en nuestro programa más adelante o en la emisión vespertina. Gracias por la información. Por lo pronto,
6: nada más comentarte, sí. Y justamente el día de ayer estudiantes también pues exigían que las autoridades atiendan este tema de inseguridad mediante una marcha realizada por esta avenida Reforma de Cuautla, lo que pues ha generado mayor incertidumbre entre la población, la situación que se vive en estos momentos en el municipio.
5: Muy bien. Estamos pendientes, Cristian. Gracias y con mucho cuidado.
6: Con gusto. Buen día.
4: Y la Secretaría de Seguridad y Protección Ciudadana asegura que transporte en Cuautla no se ha suspendido tras el incendio de unidades de transporte público en Cuautla. La Secretaría de Seguridad y Protección Ciudadana aseguró que no hay personas lesionadas y el servicio no se ha suspendido. Nada más eso faltaba. Agregó que las fuerzas federales, estatales y municipales implementan bases de operaciones interinstitucionales para reforzar la seguridad en el municipio. Solicitó a la población mantenerse informada a través de los canales oficiales y verificar la información antes de compartirla para evitar rumores que generan alarma. Ante cualquier emergencia, recuerda marcar al 911 si tienes información sobre los responsables de estos lamentables hechos, puedes denunciar de manera anónima al 089. Lo que llama la atención de este comunicado es que piden que no se difundan rumores, pero no son rumores. Ahí estamos observando en este video a quienes nos siguen a través del Facebook Live de Línea Caliente Noticias cómo fue incendiada una ruta ahí en la colonia Juan Morales de Yecapixtla. Los vecinos se trataron de apagarla, sin embargo, no lo consiguieron, por lo que terminó envuelta en llamas. Pero eso no fue todo. También en la violencia volvió a ocurrir en el municipio de Huitzilac, al norte del estado de Morelos, donde el encargado de una tienda de abarrotes fue asesinado a balazos la noche de ayer martes, aproximadamente entre 7 y 8 de la noche. Lo que llama la atención es que este homicidio ocurrió a un costado de la presidencia municipal. De acuerdo con los primeros reportes, las detonaciones alertaron a vecinos y comerciantes, quienes solicitaron la intervención de las autoridades correspondientes. Cuando los elementos de rescate llegaron, solamente confirmaron que este hombre ya no contaba con signos vitales. La información refiere, de acuerdo a testigos, que los responsables habrían llegado en una motocicleta y que uno de ellos disparó directamente en la cabeza del encargado de esta tienda de abarrotes. Posteriormente, como siempre ocurre, el área fue acordonada para permitir el trabajo de los peritos y agentes de investigación de la Fiscalía General del Estado de Morelos, quienes hicieron las diligencias para integrar la carpeta de investigación correspondiente.
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5: Y bueno, donde también hay conflicto, o continúa, mejor dicho, el conflicto, es en el Instituto de Educación Básica del Estado de Morelos, donde pensamos que ya se había resuelto el problema por el cambio del titular de esta dependencia. Bueno, pues parece que no todo está resuelto y el día de ayer, de nueva cuenta, tomaron las instalaciones del IEBM. Adelante, Roberto, buenos días.
7: ¿Qué tal, Itamir? Muy buenos días, Omar. Muy buenos días a nuestros amigos del auditorio. Nos encontramos en el Instituto de la Educación Básica del Estado de Morelos, el cual se permaneció abierto menos de 24 horas después de la toma de protesta de Jorge Alberto Trejo Chávez como nuevo encargado del despacho de la Dirección General de esta dependencia. Pues los manifestantes, los profesores, volvieron a tomar a otro grupo de profesores las instalaciones ante la falta de solución a sus demandas que están relacionadas con la prueba de promoción horizontal del USICAM. Estuvimos en exclusiva con uno de los maestros, de las maestras que está adentro del IEBM, que permanece cerrado todas sus rejas, sus entradas con cadenas y candados, y vamos a escuchar cómo nos comentó la razón por la cual el día de ayer, en menos de 24 horas, al tener una reunión que no les dieron una respuesta favorable a sus denuncias y que están afectando a más de 1,000 maestros, ¿por qué decidieron de nueva cuenta cerrar el IEBM?
5: Vamos a escuchar.
8: Iván, realmente hoy lo que hizo la autoridad no tiene un fundamento legal. Entonces, solicitaríamos que la autoridad, o bien nos muestre elementos claros y firmes del por qué quitaron el puntaje, o bien pues que arreglen lo que hicieron, ¿no? Porque hoy generaron un conflicto muy fuerte en el magisterio. Somos más de 1,000 maestros afectados. Entonces, pues básicamente exigimos una respuesta favorable. La autoridad tuvo un error, tiene que corregir ese error, tiene que buscar elementos y de alguna manera pues corregir, ¿no? Lo que hoy está generando en el magisterio.
5: Roberto.
7: Es que la gota que derramó el vaso fue la reinstalación de Olivia Corral Arriaga como titular del USICAM en Morelos, la cual ya había sido destituida horas antes, sin embargo ayer fue colocada de nueva cuenta en su cargo, lo cual pues fue lo que detonó esta inconformidad. Este día se espera que el nuevo encargado del despacho del IEBEM sostenga una reunión a las 18 horas en la Ciudad de México con autoridades educativas, y alrededor de las 20 horas tendría una reunión aquí con los maestros inconformes en el IEBEM, y pues dependiendo su respuesta se liberarán las instalaciones o no. Solo por lo pronto, el día de hoy, como la reunión es hasta las 18 horas, permanecerán cerradas. Ya estamos viendo algunos docentes que vienen a hacer trámites y ya se les está informando que el día de hoy por lo menos no habrá actividades.
5: Muy bien, gracias por la información, Roberto. Buenos días.
7: Buenos días.
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4: Aquí en el estudio, la presencia de Griselda de Jesús Soto, directora del Instituto de Justicia Alternativa del Poder Judicial del Estado de Morelos. Bienvenida, nos da mucho gusto que nos acompañe.
9: Muchísimas gracias, agradezco la invitación que me han hecho, Omar y Daneli, muchísimas gracias.
5: Y es que hoy vamos a hablar del Instituto de Justicia Alternativa, esta instancia que ofrece a los ciudadanos una opción para poder resolver estos conflictos que a veces tenemos entre los vecinos, con amigos, y podemos hacerlo mediante el diálogo, hacer una negociación y llegar a acuerdos sin tener que llegar a juicios que muchas veces son engorrosos, nos hacen perder tiempo y a veces hasta las amistades. Así que bienvenida, licenciada Griselda de Jesús Soto, y primero preguntarle, ¿qué es el Instituto de Justicia Alternativa y qué tipo de conflictos podemos resolver?
9: El Instituto de Justicia Alternativa es un espacio que pertenece al Poder Judicial, un espacio muy amigable, muy amistoso, en donde efectivamente podemos resolver la mayoría de los conflictos que se presentan en el tema que acabas de mencionar, en el tema de conflictos vecinales. También atendemos temas en el ámbito familiar, en el ámbito civil, en el ámbito mercantil y también en la vía penal. Pero en la vía penal dependemos de la derivación que nos hace el juez de control. Uh-huh. Entonces, vamos a encontrar que el Instituto de Justicia Alternativa es un espacio que ha sido creado para que las personas puedan dialogar lo más armonioso posible. Obviamente, a través del trabajo que realizan nuestras personas facilitadoras, podemos hacer que ese diálogo sea también reflexivo. Porque no podemos llegar a una solución armoniosa si no hay reflexión, si no hay la intención, si no hay la voluntariedad, que es uno de nuestros principios básicos.
5: Claro.
4: No se trata de llegar a un juicio, no se trata de tiempo, sino se trata de voluntad para la solución de conflictos. ¿Cómo se puede, justamente a través del diálogo, y quiénes participan para como intermediarios, como referees, por llamarle de alguna manera coloquial al término?
9: Primeramente están las personas intervinientes, la persona que tiene el conflicto. Uh-huh. Ellos son los primeros. Y después estamos las personas facilitadoras, que somos precisamente quienes, a través de ese diálogo, a través de esa plática, esa charla que tenemos con las partes, primero de manera individual y ya después si aceptan el mecanismo, pues obviamente de manera conjunta, para que pues entremos a esa reflexión. Uh-huh. Obviamente les hablo de dos momentos diferentes, les hablo de lo que viene a ser la sesión individual y después les hablo de la sesión conjunta. En la sesión individual atendemos a cada una de las partes con el propósito de irles explicando de manera previa cómo vamos a desarrollar este mecanismo, cómo vamos a desarrollar esa sesión. ¿Por qué? Porque ellos llegan tal vez con expectativas diferentes. Entonces hay que explicarles en qué consiste, qué vamos a realizar, cómo vamos a hacer las invitaciones. Nosotros, a diferencia de los juzgados, aun cuando dependemos del Poder Judicial, no hacemos notificaciones, hacemos invitaciones y todo depende de la voluntariedad. Si la otra persona acepta, viene, lo citamos igual a una sesión individual. Posteriormente, si ambas voluntades coinciden, citamos a la sesión conjunta, en donde las partes se tienen que escuchar. Cada uno de ellos nos tiene que ir platicando cómo está percibiendo el conflicto.
5: Claro.
9: Pero teniendo enfrente a la otra persona, con el ánimo de que la otra persona esté escuchando la percepción del otro. Uh-huh. Entonces, ahí es cuando realmente se da ese diálogo, ese intercambio de ideas, de reflexiones, de propuestas de solución que satisfagan a ambas partes.
5: Claro.
9: Porque eso es lo importante.
5: Usted sabe que el programa Línea Caliente recibe una gran cantidad de denuncias. Tenemos 53 años de ser, pues, prácticamente estos receptores de denuncias de nuestro público, de la gente de Morelos, y nos han llegado casos en donde decimos, bueno, en lugar de demandar al vecino, puede solucionarlo. Le pongo ejemplos. Hay personas que llegan y dicen, es que, ¿sabes qué? Se me está, o se está ladeando la barda de mi vecino hacia mi propiedad. Ya hablé con mi vecino y me dice que no tiene dinero para arreglarla. ¿Podemos llegar, por ejemplo, al instituto con ustedes de Justicia Alternativa para decir, a ver, podemos invitar a mi vecino a que a lo mejor no me arregle mi barda, o podemos llegar a un acuerdo en que entre los dos podemos pagar para que no se haga mayor el problema, o le doy facilidades para que me lo vaya pagando, o él pone la mano de obra, o yo pongo la mano de obra y él pone el material? ¿Este tipo de conflictos podríamos llegar a solucionarlos ahí con ustedes, por ejemplo?
9: Sí, por supuesto. Y no necesitamos que exista juicio.
5: Exacto.
9: El único espacio donde necesitamos de existencia de un expediente judicial es en la materia penal. Pero en la materia, por ejemplo, lo que viene a ser los temas vecinales, los temas civiles, los temas familiares mercantiles, no necesitamos juicio. Entonces, podemos empezar nosotros. Podemos hacer que platiquen, y precisamente lo que acabas de mencionar es un punto súper importante, las propuestas de solución, pero propuestas que nazcan de ellos mismos.
5: Claro.
9: Porque no es algo que nos satisfaga a nosotros como personal del instituto, no. Es algo que ponga una solución final para ellos. Recordemos que, por ejemplo, en la solución de los conflictos dentro de los juzgados, hay una sentencia que dicta un juez. Ya no los escucha. Muy rarísima vez. Pero con nosotros todo el diálogo es con ellos y entre ellos. Entonces ellos ponen la solución y debemos de ver solamente que esa solución sea totalmente legal.
5: Bien.
9: Si la solución es legal, el límite son ellos mismos.
4: ¿Y qué tan efectivos son los acuerdos que se alcanzan ahí con esta representación? Y además, ¿qué sucede cuando alguna de las partes no quiere cumplir con el acuerdo que se tomó?
9: El grado de cumplimiento es muy, muy amplio. ¿Por qué? Porque efectivamente, les he mencionado, el diálogo, lo que viene a ser la cultura de la paz, en donde abarcamos lo que vienen a ser todos nuestros principios, todos nuestros valores. Entonces, todo eso va involucrado, no podemos más que nada separarlo, va junto con esa construcción de acuerdos. Nosotros vamos a elaborar un documento escrito en donde vamos a sentar exactamente los compromisos a los que ellos han llegado.
5: Claro.
9: Entonces, el grado de cumplimiento es muy alto.
5: Bien.
9: Es muy alto, muy bueno.
5: Claro. Ahora, aquellas personas que tienen en este momento un conflicto, que quieren llegar a una solución, tal vez con el vecino, con el primo, con alguna persona conocida, que dice, ya quiero llegar a un acuerdo, ¿a dónde tienen que acudir? ¿Qué requisitos tienen que cumplir? Y también decirles, ¿hay un costo por estos servicios que brinda el Instituto de Justicia Alternativa?
9: Eso es muy importante que se mencione. Todo el trabajo que desarrolla el instituto es totalmente gratuito. Las personas se pueden acercar abiertamente a nuestras tres sedes. Una, por supuesto, está aquí en Cuernavaca, en la calle de Morro, número 17, cuarto piso, en la Colonia Centro. También está la sede de Cuautla, que está precisamente dentro de la sede judicial de Cuautla, y lo mismo Jojutla, que está en la sede judicial de Jojutla. Preferentemente sí les pedimos a las personas que acudan, y si en ese momento nuestros compañeros facilitadores están desocupados, los van a empezar a atender. Caso contrario, sí les agradecería que nos pidieran una cita. Y créanme que los tiempos en los que llevamos todo este tema a veces son en menos de 30 días, cuando hay juicios que se llevan
5: años,
9: 3, 4 años, muchos.
5: Claro, nos y el desgaste de los abogados, el desgaste de muchas cosas, ¿no?
9: El desgaste emocional también, de las partes, es muy fuerte. Entonces, ¿qué necesitan para acudir? Primero, esa voluntad, ese deseo de decir, sí, acepto tener enfrente a la contraparte, y que tal vez puede ser un familiar, puede ser un vecino, y que dice, bueno, lo tengo enfrente, pero no dialogamos, gritamos, nos molestamos, nos enojamos. Entonces, ¿qué necesitamos? Dialogar de forma respetuosa, lo más ameno y armonioso posible, por supuesto, el respeto hacia nosotros e indiscutiblemente el respeto que nosotros damos al ser humano, a la persona que tenemos enfrente. Nosotros no hacemos ninguna distinción de persona.
5: Claro.
9: Los atendemos por igual. Entonces, ¿qué van a necesitar? Primero, la voluntad de acudir. Dos, pedirles que lleven su identificación con fotografía. Si es un tema en donde se tenga que acreditar la propiedad de algún inmueble, pues obviamente sus escrituras. Todos los documentos deben de ser en original y copia, solamente para un cotejo.
5: Uh-huh.
9: Y en ese momento se les va a devolver el original. Es algo que las personas deben de estar tranquilas, porque obviamente son documentos importantes y que luego no los quieren llevar porque dicen es que me los van a recoger. No, no, de ninguna manera. En ese momento hacemos el cotejo y se les devuelve.
5: Bien.
9: Obviamente, por ejemplo, si tienen algún documento que consideren valioso en relación con el tema que están desarrollando, igualmente solicitarles lo lleven. Por ejemplo, estamos hablando de un tema mercantil en donde un pagaré no te lo han cubierto, entonces lleva tu pagaré en original, nos dejas una copia para que nosotros tengamos un pequeño soporte de lo que es, y para nosotros es pequeño, pero para ellos es grande porque posiblemente se trate de la liquidación de una deuda,
5: por supuesto.
9: O de un contrato de arrendamiento, tal vez eso. Si es algún conflicto familiar, vamos a pensar pensiones alimenticias, guardas, custodias, pues obviamente necesitamos el acta de nacimiento.
5: Claro.
9: Divorcios, el acta de matrimonio. Entonces,
5: y sí, varios documentos que sirvan, obviamente, para resolver su conflicto. Lo más importante es que hay un lugar en donde usted puede resolver este tipo de problemas, que no se sienta solo, que no diga, uy, es que tengo que ver a un abogado para que me lleve mi caso, sino que puede llegar directamente al Instituto de Justicia Alternativa, que ya lo tenemos aquí en el estado de Morelos, hay 3 sedes, y resuelvan de verdad estos conflictos para no llegar a juicios que pueden ser muy engorrosos y también costosos para usted y su familia. Licenciada Griselda de Jesús Soto, gracias por estar esta mañana con nosotros, por abrirnos también la puerta y explicarnos un poquito más acerca de lo que es este instituto, y estaremos replicando la información para que la gente acuda y no llegue a conflictos mayores. Muchísimas gracias por estar esta mañana.
9: Muchísimas gracias, Omar y Daneli. Agradezco el espacio que me están permitiendo, y sobre todo decirle a las personas, acudan con nosotros, no necesitan necesariamente tener un expediente judicial, puede no existir, pueden incluso no tener abogado. Y todos nuestros trámites totalmente gratuitos, y sobre todo las puertas abiertas y el profesionalismo de mis compañeros para poder dirigirse con cada uno de ellos.
5: Así es. Muchísimas gracias.
4: Vámonos a la pausa comercial. Es breve, regresamos.
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5: Estamos de vuelta en Línea Caliente, mi querida Carolina Cofiño, ¿en dónde andas? ¿Qué nos cuentas?
6: Hola, excelente día. Hola, Omar, buenos días, ¿cómo estamos? Estoy en el centenario, obviamente vine aquí a ver cómo te daban todos los futuros corredores de la carrera, de la onceava carrera del Grupo Mundo Comunicaciones, muy contenta y muy emocionada porque ya me empezaron a preguntar, que ya están como que ya les empezaron a agarrar la prisa, ¿dónde nos podemos inscribir? ¿En qué página nos podemos meter? Los 40, cuernavaca.com, ahí es la página donde pueden meter pero ustedes, o también ir a las instalaciones de los 40 Cuernavaca para inscribirse. Y recuerden que hay promociones arriba de 10 corredores que se inscriban, hay un precio especial.
5: A ver, cuéntanos de ese precio especial.
6: Ese precio especial, mira, si tú llegas solito, $450 te va a costar el boleto, pero si llegas con 10 o más amigos, les va a costar $400 el boleto a cada uno. Está increíble la carrera, la playera está muy linda, la medalla, todo está padrísimo. Vas a tener una tote bag también, y aparte lo mejor de todo es que estamos corriendo con causa, Omar. Cada kilómetro que tú corras va a ser para luchar contra el cáncer de mama.
5: Oye, pues muchas gracias por la información, por el dato. Ahí está Carolina Cofiño en el Estadio Centenario. ¿Quieren usted comprar sus folios? Acuda directamente al módulo donde ella se encuentra. Gracias.
6: Gracias, bye.
5: Bye.
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7: Y hoy aquí en el estudio nos da mucho gusto saludar a Andrea Salgado, quien es la titular del Servicio Nacional del Empleo en el Estado de Morelos, para hablarnos de cómo se ha avanzado en el empleo en nuestra entidad, de que somos también el cuarto lugar con más empleos a nivel nacional. Andrea, qué gusto saludarte, bienvenida.
8: Y Daneli, mucho gusto, buenos días, Omar, gracias por la invitación. Pues sí, compartirles que el día de ayer, en conferencia de prensa junto con la gobernadora Margarita González Arabia, anunciamos que Morelos ha alcanzado una tasa del 1.7 de porcentaje en la tasa de desempleo, lo que los coloca a Morelos como el cuarto lugar con la tasa de desempleo más baja en el país. Y pues bueno, esto es gracias a las diferentes acciones que hemos realizado como ejecutivo, acercando las ofertas laborales que tienen diferentes empresas en nuestro estado a los buscadores de trabajo.
7: Claro. Oye, Andrea, ¿y cómo hemos ido avanzando? La gente, pues, cada vez más busca diferentes oportunidades. Y aquí, en el estado de Morelos, nos encontramos en un espacio, digamos, sólido como para poder tener esta oportunidad y no dejar ir a talentos que son morelenses a otras entidades e incluso a otros países.
8: Claro, ha sido una instrucción de nuestra gobernadora que el talento morelense se quede dentro de nuestro estado. Uh-huh. Y es por ello que siempre invitamos a las empresas a aprovechar su espacio, porque los servicios que ofertamos no son solamente para los buscadores, sino también para las empresas que se encuentran contratando. Los servicios que ofertamos son 100% gratuitos, sí. Y esto les permite incluso generar un ahorro en los costos que les genera, pues, buscar esta selección de personal y esta contratación. Pues a través del Servicio Nacional del Empleo nos ponemos a sus órdenes y disposición para ayudarles con esta búsqueda y selección de personal.
5: ¿Cómo se ha diversificado la oferta oferta de empleo, hoy tenemos nuevas empresas, o por lo menos están por llegar, pero además con la inteligencia artificial, las nuevas tecnologías, eso permite una diversidad en la oferta, pero también una diversidad en la preparación de quienes hoy están buscando una oportunidad.
8: Claro, pues en el Servicio Nacional del Empleo nosotros manejamos todo tipo de vacantes porque debemos atender a toda la población. Entonces pueden encontrar desde vacantes para médicos, para enfermeras, también para el sector de turismo, sí, meseros, chefs. Tenemos vacantes para profesionistas, también para ingenieros, para el tema de la industria, ya que atendemos a diferentes tipos de empresas. Nosotros actualmente tenemos un directorio de más de 300 empresas que colaboran con nosotros y pues bueno, atendemos de acuerdo a la necesidad de cada una de ellas.
7: Ahora, Andrea Salgado, preguntarte, pues ya se acerca el fin de año, muchos tenemos, incluso lo preguntábamos fuera del aire, tenemos la impresión de que con el fin de año, pues pueden generarse diversos empleos para quienes están buscando oportunidades, aunque también muchos contratos se terminan. Pero es una nueva oportunidad para revisar qué es lo que queremos, qué es lo que podemos ofertar y qué puesto o qué empresa es a la que quiero entrar.
8: Es correcto. Nosotros trabajamos para los buscadores de empleo y también para aquellos que ya tienen un trabajo pero están buscando una nueva oportunidad. Diciembre es un mes complejo en donde, como bien mencionas, concluyen varios contratos, pero también se abren oportunidades porque es una temporada fuerte para el sector turístico del estado. Uh-huh. Y en ese sentido, pues invitarles, vamos a tener 3 eventos este mes. Uno de ellos es un expoempleo que tenemos en la Universidad La Salle, va dirigida al sector estudiantil. Todas las empresas que nos acompañan abren sus puertas para prácticas y servicio social. Pero también vamos a tener 2 ferias de empleo. La primera va a ser el 22, jueves 22 de octubre, en el municipio de Jojutla. Nos podrán encontrar en un horario de 9 a 2 de la tarde. Y la siguiente va a ser el martes 27 de octubre en el municipio de Jutepec, Morelos. Todas las personas pueden registrarse en la página ferias.empleo.gob.mx y si no es posible, pueden acudir directamente al evento y ese día realizar su registro.
7: Bien.
5: Perfecto. Bueno, pues ahí está la invitación. ¿Algo más que desee compartirnos?
8: Pues decirles que por indicaciones de la gobernadora seguimos trabajando muy duro y acercando a todos los municipios del estado nuestros diferentes servicios. Visítenos en redes sociales, nos encuentran como Servicio Nacional de Empleo, Morelos.
7: Muy bien, y bueno, también comentar que se han visitado los 36 municipios del estado. Antes se realizaban ferias, pues solamente en los municipios principales, ¿no? Por decirlo de alguna forma, hoy en día en todos los municipios se han realizado ferias del empleo para dar oportunidad a todos los jóvenes.
8: Es correcto, hemos acudido con ferias, con reclutamientos, con bolsas de trabajo y con talleres para buscadores de empleo y también para empleadores. El SNE ya ha visitado los 36 municipios, al menos con una de estas acciones. Las ferias son nuestros eventos masivos, no tenemos la posibilidad de hacerlo en los 36, sin embargo, sí llevamos a las empresas a que recorran el estado con nosotros.
7: Muy bien, pues gracias Andrea Salgado. Muchas por gracias. Estar con nosotros esta mañana.
8: Gracias.
5: Gracias.
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5: Y ahora vamos a recibir con mucho gusto en la vía telefónica a Carla Aldama, directora general del sistema DIF del municipio de Jutepec. Bienvenida.
9: Hola, también, y buenos días y saludos a su auditorio.
5: Gracias. En los últimos años hemos estado asistiendo ahí al municipio de Jutepec porque se han estado entregando de manera masiva aparatos de asistencia a personas con algún tipo de discapacidad, desde andaderas, sillas de ruedas, aparatos auditivos, lentes. Cuéntenos.
9: Así es, desde el inicio de esta administración, tanto nuestro presidente Rodríguez Casillas como nuestra presidenta Liliana Lanís, bueno, se han preocupado también por la movilidad de todos los ciudadanos y para mejorar su calidad de vida, y es por ello que llevamos ya más de 1,300 aparatos, dispositivos de asistencia personal,
5: sí,
9: entregados a los ciudadanos. El jueves pasado tuvimos la fortuna de tener una entrega masiva de más de 500 dispositivos, donde se entregaron sillas de ruedas, muletas, bastones de un apoyo, de 4 apoyos, y bueno, también se entregó ahí una silla especial a una pequeña que no puedo venir, pero ya en las redes sociales verán su historia, que tiene una discapacidad motriz. Y bueno, hemos estado en esta administración, nosotros hemos recibido muchísimas solicitudes y es por ello que va también de acompañamiento lo que es la terapia de rehabilitación. de ahí es que también surgen este tipo de peticiones. Y bueno, se ha hecho ahí el esfuerzo con el ayuntamiento, con donaciones, con el sistema DIF, para poder cubrir todas estas solicitudes de aparatos, sillas de ruedas, aparatos auditivos y demás.
5: Un servidor estuvo en el momento en que se entregó esta silla especial para esta niña con una discapacidad severa. La madre de esta pequeñita pues manifestaba la necesidad que tenía del apoyo, porque estas sillas cuestan mucho dinero. Pero ¿qué es lo que más les solicitan ahí en Jutepec?
9: Sí, principalmente sillas de ruedas. Sillas de ruedas y bastones, es lo que más, la verdad es, existe una población muy amplia de adultos mayores que también pierden la movilidad, y muchas veces incluso las familias, pues no los pueden ni a pasear, ni a veces ni a las, claro, les cuesta mucho trabajo el tema de sus consultas o de los paseos, y eso también hace que pues se deterioren más rápido y también se deteriore su salud mental. Y es muy importante para nosotros como DIF, para nuestra presidenta, nuestro presidente, pues que pues las familias sigan conviviendo y sigan teniendo esta apertura con sus familiares y puedan disfrutar también del municipio y puedan hacer, claro, sus actividades cotidianas pues de manera normal, ¿no? Lo mejor posible.
7: Claro, así. Carla, te quiero preguntar también, pues ya estamos prácticamente resintiendo ya las temperaturas, porque han ido cambiando en las últimas semanas, cada vez se siente un poquito más de fresco y llegaremos al frío. Por eso en Jutepec, entiendo, pues ya va a iniciar el programa Abrigando Corazones. ¿Qué es y cómo podemos participar? Creo que es algo importante en donde tenemos que sumarnos como comunidad.
9: Así es, Daniel, y pues justo la recepción Abrigando Corazones, estaremos recibiendo chamarras, suéteres, cobertores, cobijas, frazadas, que podamos hacer llegar a la población que más lo necesite aquí en nuestro municipio, y está la apertura para que puedan venir a donar aquí al sistema DIF en Avenida Tezontepec número 13, Colonia Centro, aquí en Jutepec. En Atención Ciudadana pueden dejarlos, en Presidencia o en Dirección. Y más adelante les estaremos dando información de las comunidades que se estarán visitando. También por si quieren acompañar y ver que todo lo que pues nos donan se va a la gente que más lo necesita.
5: Y algo muy importante, no hay que donar lo que nos sobra ni lo que nos falta, sino hay que donar de corazón, y generalmente si se tiene un suéter en muy buenas condiciones o una chamarra, o si se tiene la posibilidad de comprar una cobija, una sábana nueva, aunque sea para apoyar a todos, pues sencillo, pues se puede hacer.
9: Así es, entonces esperamos que nos puedan apoyar con esta donación. Si es de uso, que esté en muy buen estado, que venga limpio, efectivamente hay que dar lo que nos gustaría recibir.
5: Y también háblenos de este convenio con la DGT.
9: Sí, ya hemos estado trabajando con DGT. Son cursos de emprendimiento totalmente gratuitos que van a las comunidades, es educación rural. Iniciamos con el taller de panadería en Jardín Juárez, actualmente ya tenemos dulces típicos en Pedregal, y bueno, ya estamos ya por arrancar algunos otros, y este convenio pues nos permite ampliar el tema de los talleres, que son gratuitos para cada una de las comunidades. Claro. Tuvimos esta firma igual la semana pasada, pero ya veníamos trabajando porque se trata de impulsar también el desarrollo económico de la población.
7: Claro.
9: Y principalmente de los sectores vulnerables, que incluso pues en su mayoría son mujeres, pero también se han inscrito hombres a este tipo de cursos.
7: Me parece excelente. Y Carla Aldama, gracias por compartir estas actividades que están realizando en el DIF de Jutepec. Ella es la directora general del sistema DIF Jutepec, y te agradecemos que hayas estado con nosotros esta mañana para compartir esta información.
9: No, muchísimas gracias a ustedes, y saludos al auditorio.
7: Muchas gracias, buenos días.
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7: Y bueno, pues cuando son las 8:44 a.m, te saludamos con mucho gusto, mi querido Constanzo Campini, porque ya quiero escuchar las buenas nuevas para nuestros amigos del auditorio y que nos digas 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
7: 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Buenos días.
5: La pausa es breve. Regresamos.
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23: 8:55, la recta final de Línea Caliente. 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
24: Y gracias a todas aquellas personas que se están manifestando a través de sus teléfonos en el 777-101-2581. Nos mandan mensaje también en nuestro WhatsApp en el 777-430-9008. Y nos están reportando que ya hay presencia de sindicalistas justo afuera de las oficinas de la Secretaría de Hacienda ahí en Himno Nacional. Lo estamos reportando. Gracias por sus comentarios. También nos están diciendo, Paloma C.

0: Esteves, te mandamos un abrazo, Palomita. Excelente día, Idaneli, Omar, bendiciones para todos. Dice, también en Poder Legislativo, Plaza Cuernavaca, Vergel, ligera carga vehicular, plan de Ayala con algo de tráfico, pero se avanza bien. También nos informan que hay un vehículo descompuesto sobre el paso express en dirección al sur, a la altura de la gasolinera de La Varona, y tengan precaución. Gracias por el reporte.
1: Martín Sánchez, buenos días.
2: Buenos días, hoy hay paro del Sindicato de Trabajadores del Poder Ejecutivo en Palacio de Gobierno, en Catastro, en Transportes y en las oficinas de recaudación de Boulevard Juárez. Y desde muy temprano, el secretario de Administración y Finanzas al respecto, Jorge Salazar Acosta, al respecto, hizo declaraciones y acusó al dirigente del Sindicato de Trabajadores del Poder Ejecutivo, Ramón Wong, de utilizar demandas laborales con fines políticos, generar inestabilidad y realizar acciones que han rebasado los límites de la manifestación política. Y bueno, respecto de este paro que hoy se está expresando en distintas áreas, habrá descuentos dado que no está permitido la ausencia de los trabajadores, no está contemplado en el contrato laboral que por manifestaciones tengan que no acudir a sus áreas de trabajo y por esa razón habrá descuentos. También dio a conocer que el bono navideño que ha causado polémica entre los trabajadores antes se dispersaba entre el sindicato, es decir, el recurso se entregaba directamente al sindicato y el sindicato hacía la dispersión. Esta vez el bono navideño será pagado directamente por el gobierno del estado a cada uno de los trabajadores. Y Jorge Salazar hizo un señalamiento muy grave en contra del dirigente sindical. Dijo que todo empezó porque se molestó por la reubicación, no el despido, la reubicación de trabajadores de la coordinación de transporte que están acusados de corrupción. Así amaneció hoy, esta mañana, en Palacio de Gobierno y estas declaraciones del secretario de Administración.
0: Gracias, Martín, buenos días. Y antes de despedirnos, queremos agradecer al público de Línea Caliente, porque justo hace unos minutos reportábamos el robo de un vehículo color rojo con placas RCA 379A, que lo acababan de robar en la calle Alta Tensión de Cantarranas. Y afortunadamente, y gracias a todo el público de Línea Caliente, es como se pudo localizar este vehículo. Ya están en camino para reconocerlo, pero bueno, la magia que hace la radio y por supuesto este programa y usted como nuestra audiencia. Muy agradecidos y de esto hablaremos más adelante. Cuídense mucho y feliz día.
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0: Amigos, 4096.5, toda la actitud, mis brunchers, bienvenidos al miércoles. Hoy me encanta, bueno, la verdad es que no me encanta mucho el miércoles, ya lo saben muy bien. Hoy amanecí como que un poco gris, peluciada y demás, pero es la magia del miércoles, mi gente. Eso, así sucede para mí, mitad de semana. Pero ustedes platíquenme, 777-233-9395, ¿cómo va este miércoles para ustedes? Ya está soleado, está rico y me encantó porque, ¿qué creen? Yo vengo del centenario y me encontré con una persona increíble, un maratonista de 72 años que ha llevado en alto el nombre de México, Martín Mondragón, y me pidió que le mandáramos saludos desde el brunch.
1: Saluditos, wow, a Martín, que además dices que ha puesto muy en alto,
0: sí, estuvo
1: a
0: en
1: México.
0: La Casa Blanca.
1: Wow.
0: Sí, de que ganó un maratón.
1: Hay que invitarlo, platicar con él, a chismear. Si nos estás escuchando, Martín, escríbenos, llámanos.
0: Y de hecho, su hijo se inscribió ya a la carrera de aquí
1: super.
0: De los 40.
2: Wow.
0: Pero bueno, no estoy sola, estoy con Orlando, que él es el encargado de bajarnos y subir el micrófono, la verdad sí. Y también de redes, que creo que todavía no está redes, Yadi Tolly, nuestra dama de hierro, que nos dice que sí y que no también. Nos da latigazos. Obviamente, Paola Schaefer, ya lo escucharon bien.
1: Good morning por la mañana, miércoles, mitad de semana, hoy 14. Hoy no pagan hasta mañana, brunches, hasta mañana. Luego yo no sé por qué pensaba que eran los 14, pero no, son las 15.
2: Hay gente que sí, catorcena, pero nosotros quincena.
1: No. Quincena.
2: Catorcena.
0: Y también Adri, ya la escucharon, Adri, la hermosura.
2: Hola, hola, ¿qué tal? ¿Cómo están? Caroline, mi querida Pau también. Buenos días a todo el equipo del brunch. Y ya arrancando mitad de semana, quédense con nosotras en el brunch hasta las 12 de la tarde.
0: Oigan, mis brunchers, yo creo que todos, nada de que, ay, no, pues sabrá Dios con quién te juntas, Carolina. Todos conocemos a alguien que siempre busca quien pague sus cuentas, que nunca invita ni un café, o que aunque tiene dinero, le cuesta muchísimo gastarlo. O sea, codo, marro, no sé cómo lo pueden conocer ustedes, tacaño y
2: ay,
0: demás.
2: Qué horror.
0: Pero cuando estamos hablando de una persona ahorradora, ¿y cuándo de alguien tacaño? ¿Cuál es la diferencia? ¿Es una línea muy delgada o sí está muy marcada ahí la situación? Te vamos a platicar de estas micro cosas que hacemos en un restaurante de la gente tacaña para que no caigas en eso.
1: Así es, hablaremos de esto en un ratito más. Además, usted lo sabe, es miércoles y todos los miércoles es para consentirte. No te puedes perder una deliciosa receta de chilaquiles. Pero van a decir, ay, Paula, ¿cómo chilaquiles? Pues si todo el mundo sabe hacer chilaquiles. Porque estos son no son tradicionales, sino son chilaquiles rellenos. Así que quédate con nosotros hasta las 12 del mediodía para que sepas cómo se hacen estos chilaquilitos y el fin de semana creo que puede ser una buena opción.
2: Por supuesto, qué rico, ya se me antojaron. Qué delicia. Quédense con nosotras y por lo pronto, vámonos con música. Son las 9:04. Viene Cristian Castro con Amor. Esta canción, que salió a finales de 1995 como el sencillo principal de su cuarto álbum de estudio, El Deseo de Oír Tu Voz. Su música, aquí en Los 4096.5.
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0: Los 4096.5, toda la actitud, brunchers. Hoy estamos de fiesta hip hopera. Ay, me siento como esas señoras así de, no, sí, chavos, el hip hop, ¿no? Usted no me está viendo mis movimientos, bruncher, pero yo aquí me trato de hacer la chaviza. Sin duda alguna, hoy es el cumpleaños de Usher, que bueno, es uno de los grandes exponentes de la escena musical contemporánea, con millones de discos vendidos a su nombre y títulos que lo han llevado, bueno, a liderar el podio artístico durante varios años, aunque tenga ya sus añitos el señor, porque así que tú digas veinteañero no es, sigue siendo de la old school, ¿no? Y este cantante se ha consolidado una fructífera carrera que lo ha llevado a destacar de generación en generación.
1: Con 48,
0: sus cadenones,
1: sí,
0: el Usher,
1: sí,
0: ¿eh?
1: Sí, con su outfit.
2: 48 años. 48 años está cumpliendo Usher. Él comenzó desde chiquito, pero ¿qué creen? Fue hasta inicios de la década de los 2000 cuando, pues bueno, él empezó a crecer muchísimo, rebasó incluso sus propios sueños. ¿Se imaginan qué se siente cuando ya alcanzas lo que soñaste y todavía vas por más? Ha pasado por diversas industrias. Incluso también, por ejemplo, como actor. Así que, pues vamos a contarte parte de la vida y el legado justamente de Usher, que hoy está de fiesta.
3: Hoy está de fiesta, manteles largos. Y chequen este datito nada más. Él tiene alrededor de 40 reconocimientos por su música, que van desde 8 Grammys, una estrella en el Paseo de la Fama de Hollywood, premios de cadenas como MTV, Heart Radio, BET Awards, y bueno, muchos, muchos premios más. El People's Choice Awards, que es muy bueno. Sus colaboraciones con artistas han sido con Beyoncé, obviamente Beyoncé tiene que estar en todos lados, porque si no ya saben qué es lo que ocurre, mi gente. Un día estás aquí y al otro pues ya nadie sabe nada de ti. Alicia Keys y Lil Wayne, lo que ha llevado a colocarse como uno de los máximos emblemas del R&B contemporáneo y afianzar las bases del imperio que hoy en día conocemos. Yo aquí tengo una pregunta. Justamente Adri dijo que llegó mucho más lejos de sus sueños. ¿Hasta dónde puede llegar el límite de tus sueños? Realmente, o sea, ¿cómo puedes decir yo voy a ganar nada más un Grammy y ahí ya me retiro,
2: no
3: ya
2: creo,
3: me dedico a cantar en bares? O sea, yo creo que no hay...
2: Yo creo que quizás su aspiración era, híjole, me encantaría ganarme un Grammy, y qué tal si ganó 4 o 5, por mencionar
3: es
2: algo,
3: sí,
2: ¿no?
3: Sí.
2: Está cañón,
0: les
2: pero aparte padrísimo.
0: Una frase que mi mamá siempre me dice, siempre apunta y sueña más alto de lo que sabes que puedes llegar a lograr.
2: Mira,
0: entonces,
2: qué
0: usted,
2: bonito.
0: Mire, el cielo es el límite, en pocas palabras, mi querida Rancher. Y algo que lo destaca a él es que ayuda a otros artistas, y yo creo que eso es lo padre, porque a veces llegan ya a la fama, ¿no? Se vuelven arrogantes, sangrones, y dicen, ay, ¿quién eres tú? Ni me acuerdo. Pero él no, al contrario, apoya a los artistas. ¿Y a quién creen más bien que descubrió? Fue uno de sus mentores, y donde él siempre lo estuvo apoyando y todo, nada más y nada menos que a Justin Bieber. O sea, él lo descubrió y bueno, le abrió las puertas a este cantante canadiense.
2: Exacto, qué padre. Yo pienso que incluso por eso le ha ido bien a Usher, porque le tiende la mano a personas que van subiendo, porque apoya, porque suma. Yo creo que la canción más icónica de Usher parte de su álbum Confessions, con la participación de los raperos Lil Jon y Ludacris. Pues esta canción, Hermosuras, habla sobre una noche de copas entre amigos. Y bueno, justamente esta canción propicia un excelente ambiente. Así que feliz cumpleaños a Usher.
3: Feliz cumpleaños a Usher, que nos invita a su cumpleaños, 48 añotes.
0: ¿Cómo celebrarán estos famosos?
3: Yo
0: ¿qué
3: creo
0: harán?
3: Que ya ni siquiera
0: un fiestón,
3: hacen...
0: ¿O crees que no?
3: Yo
0: ¿crees
3: creo que ya
0: más...
3: no.
0: Una pizza ahí. Netflix.
3: Unos caguamones.
0: Unos caguamones.
3: Sí, porque ahí también hay caguamas, mija.
2: Como sea, pero a celebrar la vida.
0: Smirnoff y ya.
2: Luego uno pudiera pensar que tienen fiestas muy, donde despilfarran, exóticas, excéntricas, y a veces sí, a veces no.
3: No.
0: Con
2: pero
0: tigres
2: como sea,
0: en
2: hay que celebrar
0: sala, ¿no?
2: La vida, ándale.
0: ¿Cómo no, que pasó ayer?
3: Eso lo hacemos más la gente que, pues,
0: que no
3: ganamos,
0: tenemos.
3: Ajá, exacto, que ganamos
0: sí.
3: Lo normal, no como ellos. Sí. No, ellos ya creo que se hartaron de todo eso y todo tranquilo.
0: ¿Cómo es para ellos? Es normal. Esas fiestas, ¿no?
3: Una
0: y uno tira la casa
3: la
0: por la
3: casa,
0: ventana.
3: Sí. Con una pantalla de 72 pulgadas, mi gente, para ver el cine normal en tu casa. Tranquilo, ¿no? Con tu familia. Vamos con esta canción ya de Usher para festejarlo con, bueno, pues con todas las porras del mundo que se merece. La escuchas por los 4096.5.
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0: Qué buena canción de Usher. Oigan, hermosuras, por favor, señoras hermosas, seguimos registrando, por favor, mastografías gratuitas para que cuiden su salud, que es lo más importante. Así que hay que aprovechar, por favor, marquen al 777-101-2581 o vía WhatsApp 777-233-9395. Mastografías sin costo para ustedes, mujeres hermosas. Un corte que ya regresamos al brunch.
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23: Mis brunchers, son las 9:26, nos vamos con Hate That I Made You Love Me de Ariana Grande con toda la actitud.

0: Los 4096.5, toda la actitud. Roger, ya estamos a 14 de octubre. Ya la carrera es el 25. La Vive 40, la onceava carrera de Grupo Mundo Comunicaciones by Lord Logistic. ¿Qué onda usted? ¿Está listo? ¿No está listo? Los boletos están acabando. Yo nada más desde ahorita le digo que no sé. Si no lo hace ahorita en estos días, no lo quiero ver el 25 ni el 24. ¡Ay, me quedé con ganas! Y cuando nos vean en las redes sociales, todo el ambiente y la fiesta que se vivió, se va a arrepentir. Eso, de verdad, yo se lo aseguro. 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
1: Ya nos estamos preparando.
2: ¿Sabes qué? Sí está padre que se vengan a inscribir porque van a tener derecho a la playera, el plátano, el final, la medalla y todo. Yo sé que mucha gente va a decir, ay, no, pero pues yo puedo correr por la libre, no es decir que sin inscribirse, pero qué triste que vas a correr sin llevar la playera que va con causa, mi gente. Eso es algo triste. Y no vas a pasar la meta y sin medalla. Ni plátano para recuperarte, ni nada.
0: Ni plátano.
2: Nada,
0: ni hidratación, ni regalos de los patrocinadores. Nadita. No, pues no.
2: Qué triste.
0: Mejor ni venga, señora. No lo quiero. No es cierto. Sí, venga, es bienvenida. Aquí aceptamos a todo mundo, pero si se inscribe, pues qué mejor.
2: Está padre.
0: Que se tome fotos para su Instagram, así con la playera. Así.
1: Claro, es que bien es una fiesta deportiva y no se la pueden perder.
2: Y con causa, que es lo más rico.
1: Exactamente, así que hermosuras, a tiempo están aún de inscribirse. Son las 9:30. Oigan, les ha tocado, cuéntenos por favor vía WhatsApp en el 777-233-9395, les ha tocado salir con algún tacaño, con alguna persona coda que casi no quiera comerse una banana por no querer tirar la cáscara, como dice el dicho. ¿Les ha pasado a ustedes?
2: Sí, cómo no.
1: A mí sí, y sobre todo tenía dinero.
0: Ah, eso es lo peor.
1: O sea, dices...
2: Es lo peor.
1: No, no,
0: por eso
1: no,
0: tiene,
1: no,
0: por
1: no,
0: codo.
1: Ándale, yo creo que sí, por eso tiene la gente.
2: De
1: por
2: todo,
1: coda.
2: ¿Eh?
1: Exactamente. Bueno, cuéntenos por favor ustedes vía WhatsApp si les ha tocado estar con una persona que tiene dinero... y qué es codo, porque es muy distinto pues no tener dinero y cuidarlo a tener dinero y ser literalmente un codo. Por ejemplo, cuando llega la cuenta y ya acá está como en momento incómodo de tener que pagar la cuenta, o que te pida que pagues la mitad, por ejemplo, o si te vas a comer eso, si no, mejor no lo pidas, o pide únicamente lo que te vayas a comer. No se trata de juzgar a una persona que tiene un presupuesto limitado, pero sí hay que distinguir entre administrar bien el dinero y hacer sentir incómodos a los demás por no querer gastar.
2: La verdad es que sí me he topado con gente así, y de hecho les voy a platicar una historia rapidísimo. Una persona que se regresó por la propina.
0: ¡Ay, no!
2: Amigo de una amiga, ¿eh? No, yo no, gracias a Dios, yo no tengo nada que ver con esa personita,
0: bueno,
2: con ese ser humano, yo no, nada que ver.
1: Favor.
2: Pero sí, así, ay, ahorita regreso, me olvidó algo típica, se me olvidó algo en la mesa, y cuando se regresa, que se lleva la propina, mi
0: qué
2: gente.
0: ¡Qué fuerte!
1: ¡Ay, no manches!
2: ¡Qué oso! No sean así. Sí, y también de otra persona que llevaba su pachita en la bolsa y pedía un refresco. Y, ay, ¿me puedes traer una Coca-Cola? Sí, claro que sí. Y se echaba su pachita así como por debajo de la mesa. Y en lugar de pagar a lo mejor los 80 pesos de la cubita, nada más pagaba los 30 pesos del refresco.
0: ¿Cómo crees?
2: Y lo peor es que me la justificaban, ¿eh? Así cuando yo decía, ¿qué onda con esta Carlota? ¿No? Vamos a poner el nombre de Carlota. y salía otra, ¿no? Es que, y por eso tiene dinero. No, pues mejor prefiero no salir. Prefiero no salir. Sí. Y yo, ay, no, es que tengo historias, mi gente.
0: Ay, a ver, sale. Nos encanta, danos carnita.
2: Y esta sí, probablemente sí la van a ubicar las personas que nos estén escuchando por el apodo que voy a decir. Le decían la one and a half. Así le decían en inglés, que es una y medio, que ella decía tal cual llegaba la orden de papas. Ya sabes, y decía, yo agarré tres papas a la francesa, aquí está lo de mis tres papas, porque ya conté cuántas había y cuánto costaba el platón.
0: Ay, no.
2: Pedía una botella de tequila en el bar, y decía, yo me tomé una cuba y media, y pagaba lo de su cuba y media, cuando claramente habían dicho, compramos la botella, sí, claro que sí, pues va a tocar de tanto. Yo una cuba y media me tomé, aquí estaba mi cuba y media.
1: Ay, no.
0: Oye, o el clásico que luego aplican de se me olvidó la cartera. No,
1: terrible,
0: ya.
1: Terrible.
0: Uy, no. Me bloquearon la tarjeta y no pasó.
1: Ay, qué horror.
0: Mejor no salgan.
2: Mi gente, hay historias, de verdad. Ustedes piensan que no, pero.
1: Macabras, increíbles, no, pero las hay.
2: Esa es la de. Yo me tomé una copa y me. No,
0: qué horror.
2: Pero esta es muy básica. Chequen, yo creo que. Yo quiero creer que todo mundo lo hemos hecho, pero es algo como que instintivo. Escanear el menú en busca de un plato más barato. No del más barato, pero sí de un... ¿A dónde me trajeron? Y una pechuguita de pollo, ahí en 700 pesos, pues, pollo de pechuga de avestruz. ¿O qué onda, mi gente? No está bien. Yo sí, lo voy a confesar, lo he hecho, pero pues ya estás ahí, pues ya ni modo. Que se preocupe la Carolina del futuro.
0: Y de hecho, los nice ni precio traen. No. Tráigame este y no sabes cuánto. ¿Cuánto cuesta esa
2: querida? Yo ya he ido a restaurantes así, pero como yo no iba a pagar, dije, bueno, pues que se preocupe la persona que va a pagar. Claro. A mí no me importa. Ok, escanear el menú es muy básico y es el hecho de buscar siempre el plato más barato en el menú. Y es, obviamente, es una elección así de, oiga, tráigame, sí, este nada más el canasto de pan con totopos. No, por favor. Y si puede el de ayer, mucho mejor, ¿no? Y un vaso con agua para que no se me atore aquí el nacho.
0: Agua, pero una tía tenía una amiga que decía, agua de la que no cobran. O sea, no agua de, porque luego cuando pides agua, a veces te llevan la botellita. Entonces, no, agua de la que no
1: pero
0: cobran.
1: ¿Pero qué crees? ¿Qué crees? Yo aquí tengo un tema con esto.
2: Ah, yo también.
1: El agua te la deben de regalar. Sí. En Estados Unidos te regalan hasta el té de limón. Aquí, por cortesía, a mí me rechoca, y sí tengo el dinero para pagar una botella de agua, pero me choca que llegue un restaurante. En algunos restaurantes llegas y enseguida te sirven una copa de agua.
2: Sí.
1: O te dejan incluso una botellita de agua de esas que son de vidrio bonitas, rellenables. Hasta tienen el toque de ponerle, no sé, una cascarita de naranja, de limón, exacto, una infusión. Y no te lo cobran. A mí sí me choca y me parece de muy mal gusto que ya hasta el agua te quieran vender después de todo lo que vas a consumir.
2: Exacto.
1: Es porque no lleves dinero o te cueste trabajo pagarla, pero oigan, que mínimo el agua no se le niega a nadie más y vas a pagar por tantas cosas que vendrán después, ¿no? En el menú.
2: Así es.
1: Cuéntenos, hermosuras, platíquenos ustedes también experiencias vía WhatsApp en el 777-233-9395. Ya son las 9:36.
0: Ahí está, mis queridos Bruncher. Escríbanos, ¿conocen a alguien tacaño? Ustedes son así. Y es que hay que vivir en abundancia. Aunque no nos alcance, usted diga, sí, me va a alcanzar próximamente. Ahí está, manifestado está, hecho está. Ándele. Ahora sí, vámonos con música y viene algo de Sandoval. Es una canción tan fuerte, a quien tú decidiste amar. Cuando Mario Sandoval escribió y compuso esta canción, fue justo antes de viajar a España para grabar el álbum Lo que siempre soñamos ser. Qué fuerte, ¿eh? A quien tú decidiste amar, pero ni modo, no hay que juzgar. Cada quien ama a quien quiere. Lo escuchas aquí en Los 4096.5.
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0: Mis Brunchers, estamos con ustedes hasta las 12 del día con toda la actitud. Nos vamos a un corte comercial.
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7: 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Ahora volvemos.
10: Son las 9:49, Bruncher, y viene música de The Mode. Esto es Hanna, que bueno, son un grupo de Cuernavaca que combina el rock en español con composiciones propias, que por cierto van a estar presentes en la carrera, así que invitamos a todos los corredores a descubrir su música y apoyar el talento morelense. Ellos son The Mods en los 4096.5 con toda la actitud.
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0: 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Brunchers, continuamos hablando de cosas que hacen las personas codas, tacañas, marras, para no gastar en los restaurantes, y que a lo mejor son muy sutiles, pero hay que irnos dando cuenta. Lo primero fue que ven el menú y se piden lo más barato, ¿ok? El segundo es discutir largamente para dividir la cuenta. Lo que hace rato decía Caro, por ejemplo, ok, bueno, todos pedimos, no sé, se pidió al centro una pizza con una pasta, cada quien un refresco, vamos a dividir la cuenta parejo, ¿va? Ok. Pero luego hay unas de, no, pero es que yo nomás me comí una rebanada, porque voy a poner, y me comí dos tiritas de espagueti nada más, no me lo comí tanto, ¿no? Entonces, se la pasan discutiendo por dividir la cuenta cuando, pues, no se vale.
1: Ay, no, sí, qué horror, ¿eh? Qué horror, o sea, tache. Tache. De verdad, no vuelvan a salir con alguien así, por favor.
0: O este que se hizo viral, que la chava que pidió su hamburguesa.
1: Ah, sí.
0: Imagínate.
2: Qué oso.
0: Ay, no. Next, amiga.
1: Qué barbaridad. También, por ejemplo, tache cuando la persona con la que está saliendo maltrata al personal o no le deja propina, ¿no? O sea, alguna vez escuchaba a un psicólogo decir, así, fíjate cómo tu pareja trata al mesero. Podrás decir, ay, al mesero que tiene, es un ser humano.
2: Así es.
1: Y tú también eres un ser humano. Entonces, si maltrata a alguien, a otro ser humano, es capaz de en un futuro maltratarte a ti. Si no le deja al mesero que te atiende lo que corresponde, que mínimo es el 10%, ya algunos más generosos 15% o hasta el 20%.
0: Y otros ni siquiera te preguntan, ¿eh? Es de a fuerza.
1: Ándale. También, eso tampoco está padre. A mí me rechoca cuando me ponen el 10% corresponde a, yo les digo, ay, ¿qué crees? Te iba a dejar el 15%. Quería dejarte el 15, pero pues ni modo, ya me estás limitando, ¿no?
0: O a veces
1: tampoco está padre que te encaje
0: que en la cuenta
1: la
0: final
1: propina.
0: Ya viene la propina, sí, y ya no por te escrito te lo agregan de que más propina tanto,
1: sí,
0: y dices,
1: sí.
0: Ay, no está padre.
1: Sí,
0: eso
1: tampoco está padre. Así que, hermosuras, chequen por favor si su pareja cómo trata al personal y si deja propina o no.
2: Así es. Oye, pero aparte de tratar bien al personal que está manejando tu comida, estás jugando al valiente.
1: Ándale, sí.
2: Le estás jugando al valiente. Vamos a suponer que dices, ay, no, yo no voy a dejar propina porque ahorita está la onda de un, porque la propina es voluntaria, no es a fuerza. Sí, uh-huh. Reclámale a tu patrón, ¿no? Está,
1: oye,
2: esa onda ahorita.
1: Por ejemplo, pero fíjense, mi hermana que estudió gastronomía hace mucho tiempo y después odontología, tiene doble carrera, sí me llegó a decir que les pasaban videos de personas que maltrataban a los meseros y regresaban sus cortes de carne orinándose en los cortes de carne, y de nuevo va la parrilla y ahora sí le gusta así.
2: Bien jugoso.
0: Y el pobre que pidió después y que ahí mismo lo ponen en la misma parrilla.
1: Ándale, o sea, eso es básico. Sí tienes que tratar bien a tu mesero, porque no saben lo que va a hacer con la comida.
0: Oye, a ver, una pregunta. ¿Ustedes están de acuerdo o no están de acuerdo?
2: No.
0: Por ejemplo, en estas tiendas estadounidenses que luego, nada más por cobrarte, ya te piden la propina.
2: Híjole.
0: Solo por cobrarte, o sea, no hubo un servicio, no. Ajá. Te...
1: Pero ¿cómo que estás comprando?
0: O sea, estás comprando...
2: Ay, por ejemplo, a mí me pasó apenas
0: McDonald's.
2: Que... Ajá, pues no.
0: Ajá, no, y McDonald's, entonces te piden la propina solamente por cobrarte.
1: No porque tú estás pagando el servicio, la atención.
0: Yo digo, pero no sé si sea yo cobra por eso.
2: No. Sí. Yo tampoco
1: no. Yo creo que más bien no es justo.
0: ¿Verdad que no?
1: No sería justo.
2: Yo con la pena del mundo no digo. Yo sé que van a decir, ay, sí, pero los que estaban adentro en cocina trabajaron y todo, es un servicio. Sí lo entiendo. Pero cuando tú dejas propina es para todos. Yo no personal no la dejo tampoco, pero si ustedes la quieren dejar, adelante.
1: No, porque justo cuando vas a un restaurante, y yo lo he dicho, si voy a un restaurante es para comer rico y para que me atiendan.

0: bien si no me quedo en mi casa. Uh-huh. Así es. ¿No? Sí, mejor yo me atiendo bien y bonito.
1: Exacto. Para caras en mi casa.
0: Sí,
1: para
0: oye. Caras en mi casa. Mejor yo me trato bien, me apapacho claro. para no estar recibiendo un buen trato, un buen servicio y una buena comida, pues mejor en la casa, ¿no?
2: Sí, la verdad es que sí, mejor.
0: Y pagas por eso.
2: Sí. Y pagas por eso. Tienes ajá. toda la razón. Oigan, analizar el compartir platos. Cuando tú pides tu plato, así todo, a lo mejor tu pizza y todo, hay que poner en el centro para compartir y tú así de, no va a suceder. No va a suceder porque yo sí me compré lo que yo quería comer y lo que pidió Paola, la verdad es que no.
0: ¿Pero
2: no
0: qué crees? Gusta. Cuando son porciones verdaderamente grandes,
2: pues sí,
0: por ejemplo,
2: sí.
0: tú sabes perfecto y tú también, Pau, en el país del norte, en Estados sí. Unidos, las porciones son enormes. Yo sí he llegado a compartir, por ejemplo, con mi hermana, o si vamos, somos tres mujeres, pues pedimos para dos y compartimos. A veces sí es válido, más no porque te quieras ahorrar una comida.
3: Sí, que no sí, sea sí, por ¿no? dinero.
0: Exactamente.
3: Ajá. O por ejemplo, yo que soy gordita, me encanta. Bueno, gordita, no físicamente. No físicamente, no físicamente, tampoco me tiro al piso. Gordita de que me encanta estar como gusgueando y comiendo y así, o sea, no. tengo pensamiento gordito, vaya. Golosa.
0: Golosa.
3: Ay, golosa. Ay, golosa.
1: Así como sí. lo ubico
3: mal. Ándale, ándale. Sí, sí, sí. Luego yo soy de, bueno, tú pide un plato. Tú, como quiero probar de dos, es como tú pide algo, yo pido algo. Sí, y es un che y micha. Sí. Pero no es por la ahorradera.
0: Exacto. Eso ahí sí se vale, sí aplica ay, porque sí. pruebas de dos.
2: Oye,
0: sí.
2: pero no les da coraje cuando tu platillo está más rico que el del otro.
0: Ah, yo por eso que creen la aplico. ¿Qué vas a pedir? Yo quiero lo mismo. Porque ajá. si no, luego se me antoja lo que él pidió y yo no. Sí, sí, sí.
3: Lo dice, pues te la cambio.
2: Y tú así.
3: No. Y ya.
2: Sí, sí.
3: Y tú no.
2: No, eso está bien, gracias.
3: Ahí está, Bronger. ¿Saben qué también? Es horrible cuando vas con alguien que se está quejando de los precios de la comida. Ay, no, ve. Carísimo, ¿qué? ¿200 pesos unos tamales? Pues entonces, si ya sabes, pues no vayas. Nunca te andes quejando ni te andes ahí quejando de los precios, hombre. O sea. Pues si ya está caro, pues ya ni modo, ya estás ahí, disfrútalo. ¿Qué te andas quejando, no? Ya. Fíjense, les voy a contar una anécdota. Mis papás son de malamente, no estoy diciendo que está bien. Nunca se fijan en los precios de las cosas, jamás. O sea, es como, lo agarra, ¿no? Y ya. Y una vez, tampoco son de fijarse en la cuenta del restaurante, ¿no? Nos habían cobrado 800 pesos de más.
0: ¿Ve?
3: Por algo ahí que estaban agregando.
0: Claro.
3: Por suerte tienen una hija que sí, checó. No, a ver, mamá. Y ya vi que eran 800 pesos de más. Pero a veces como uno es confiado, ¿no? Y dices, ay, no voy a checar, pues creo.
0: Ay, no, sí, no. sí, sí. Hay que checar los tickets siempre. Y más sí. en un antro. O también. Cuando sales de noche que sí, te clavan sí. una botella o más drinks de los que te tomaste. Sí, exactamente. Sí. Así que siempre, por favor, hay que ir con el sobrio o algo así con el que casi no tomó.
2: ¿De quién pidió champaña? Para que con ándale.
3: El barquito de las perlas negras, ¿no?
0: Exacto, sí, sí, hay que checar. Ahora, hermosuras, sí es crucial distinguir entre la precaución y la codez, ¿no? Porque sí se vale, por supuesto, cuidar el dinero, hay que valorar la experiencia, la calidad del momento compartido, pero el codo prioriza el dinero a costo incluso, pues, de las relaciones y de la atmósfera general de una comida. Así que sí hay que hacer esta distinción, ¿no?
2: Nos vamos con música, mis bronchos, pero escríbanos ustedes, 777-233-9395. ¿Son ustedes los codos, los tacaños, los marros, o han salido ustedes con gente así? Aquí es anónimo, aquí no vamos, nada más vamos a juzgar entre nosotros, pero no va a ser al aire. Así que escríbanos ustedes qué opinan de este tema. Nos vamos con Gloria Trevi con Pompas de Jabón, una canción que Trevi escribió pensando en los malos momentos que siempre pasamos, pero que al final del día hay que recordar que estamos vivos y que eso es lo más lindo del día. ¿La escuchas por los 40, 96.5?
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0: Son las 10 de la mañana con 4 minutos, hermosuras. ¿Y qué creen? Tenemos boletos dobles para esta gran premier de esta película que se llama El Final. Por cierto, será el día de hoy, miércoles 14 de octubre, a las 6:40 de la noche en Cinépolis Galerías. Ya les hemos contado que es una película, pues, ay, de suspenso, de una trama que te mantiene al borde del asiento, como una especie de terror psicológico. Así que, hermosuras, márquenos al 777-101-2581 o vía WhatsApp 777-233-9395. Únicamente nos tienen que dar la frase ganadora. Productora, ¿podremos decir la frase ganadora o no? ¿La decimos? Sí. A ver, Pau.
1: Pongan mucha atención, por favor, brunchers.
2: Pongan atención,
1: brunchers. Anótenla, grábenla.
0: Ándale, grábenla. Ándale,
2: tatúesela mejor aquí en la muñeca. Yo escucho los 40, 96.5 con toda la actitud. Esta frase siempre es la misma, brunchers. Les digo desde ahorita, porque a veces pueden pensar que la vamos cambiando. No, siempre va a ser la misma, forever and ever and ever and ever. Así que yo escucho los 40, 96.5 con toda la actitud. El teléfono 777-101-2581, 777-101-2581. Estos boletos son para la película el día de hoy, El Final, premier, ya lo dijimos, sí. Pueden hacer spoiler, mis queridos Furniture, o por WhatsApp al 777-233-9395.
0: Exacto, así que hermosuras, a marcar o también vía WhatsApp. Ya hemos comentado que la ventaja de una premier es que la ven antes que nadie.
1: Así es.
0: Entonces vale la pena, por supuesto, márquenos y participen. Únicamente tienen que dar la frase ganadora.
1: Oye, está padrísimo que aparte es temprano, a las 6:40 de la tarde, nada de que, es hasta las 12 de la noche, válgame. No, 6:40, sales como a las 8:30 del cine.
2: Perfectito.
1: Unos taquitos para cenar, para el susto.
0: Ay, qué rico.
1: Sí. Llegas a tiempo a tu casa. Te bañas con las luces prendidas, por eso del susto todavía, y ya te vas a dormir.
2: Póngase champú de bebé para que no cierre los ojos cuando se ponga su champú. Tenemos llamadita, buenos días.
3: Hola, buenos días.
2: Hola, ¿quién habla?
3: Concepción.
2: ¿Cómo estás, Concepción?
3: Muy bien, con toda la actitud.
2: Eso, Concepción. Apóyanos, porfis, con frase ganadora.
3: Yo escucho los 40, 96.5 con toda la actitud.
2: ¡Eso!
1: Me encanta.
2: Bravo, muy bien, Concepción. No nos cuelgues.
0: Bravo, bravo, bravo. Así de sencillo, hermosura, se llevan sus boletos para esta premier que ya es el día de hoy.
1: Que ya es el día de hoy. Y recuerden que es así como si ya vieron la de Backrooms, es ese tipo a que te entra la ansiedad de que el camino y sigue y no se termina jamás.
2: Ay, son 4 recién graduados que en la madrugada dicen, ay, como que me dio hambrita, salen y de repente una carretera interminable, mis queridos brunchers, rodeados de horrores y fuerzas cósmicas. Ay, juez. Ay, Diosito santo. 777-101-2581. ¿Quién quiere boletos? Como ya lo dijo Caro, es temprano, 6:40 de la tarde, Cinépolis Galerías, por WhatsApp también, 777-233-9395.
0: Así que, hermosuras, también, por supuesto, vía WhatsApp en el 777-233-9395. Como lo dijo Pau, saben también que nos encanta escucharlos. Mándenos, por favor, el mensajito de audio, la frase ganadora. Ahora, que no puedo, que estuve en el trabajo, al menos escrita, pero para que estén en esta gran premier. Nos vamos con música.
1: Nos vamos con música, mis brunchers.
2: Y viene...
0: Vámonos, viene Gris Romero, ¿verdad?
2: Con Mi Razón de Ser, este cover de banda, y lo escuchas aquí en los 40 96.5.
0: Con toda la actitud.
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0: Los 4096.5, toda la actitud, mis brunchers. Recuerden que tenemos mastografías y Papá Nicolau para ustedes. 777-233-9395. Manden su nombre, su teléfono. Recuerden que mastografía es arriba de 40 años. 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Vamos a un corte comercial con toda la actitud.
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24: 10 de la mañana con 19 minutos, seguimos en el brunch y viene Malcolm Todd con Earrings. Esta canción pues que trata sobre la parálisis emocional, la falta de comunicación y también el distanciamiento en una relación amorosa. Estamos en el brunch.

0: Los 4096.5, toda la actitud, mis brunchers. 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En México, más del 66% de los casos de cáncer de mama se diagnostican cuando la enfermedad ya está en etapas avanzadas. 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Oigan, tenemos mastografías, así que llámenos, 777-101-2581, participen con nosotros. Recuerden que es por nosotras, es por nuestra familia. Hay que abrazarnos con salud, hay que abrazarnos con amor, y es cuidarnos una vez al año, no nos quita nada. Y eso, hay que tumbar ya los mitos. ¿Qué les parece esto? Como por ejemplo ayer el doctor nos platicó que dicen, es que mucha gente dice que duele horrible. No duele horrible, claro que sí duele.
1: Sí duele.
0: Es una presión.
2: O sea, un masaje no es, no, pero tampoco
1: claro,
2: es. Ay,
1: no es algo relajante, no, no vámonos relajante, a un spa. Pero sí, no hay como, que hacerlo.
0: No es como que yo les diga a mis amigas, uy, qué aburrición. Hicimos por una mastografía. No funciona así. No funciona así, mi gente, pero es necesario. Arriba de 40 años hay que hacerlo. Yo les puedo decir si duele, pero es manejable. Yo creo que va a doler más el resultado si no nos vamos a hacer.
2: Claro, es correcto. Sí, y fíjate, y lo que decía yo también la otra vez, ya si tienen hijos, bueno, después del parto, después de la cesárea, ya la mastografía les va a dar risa, mis queridos Brancho. Pero sí, no hay que dejarlo pasar. Justo el doctor ayer nos explicaba y nos contaba una anécdota de una paciente donde él la checó, le hizo ultrasonido y no notó nada raro hasta que la mastografía dio el resultado de cáncer en etapa 5.
1: Sí.
2: Entonces, hay que estarnos haciendo la mastografía constantemente. No de, ay, no, pues yo para que no me duela mejor el ultrasonido, ¿no? Y voy con mi doc y ya. No, de verdad, no, después no, de los 40, la mastografía es de suma importancia. Pero bueno, mis queridos brunchers, te recordamos que tenemos. Así que pónganse en contacto con nosotros, 777-233-9395. Manden su nombre completo y edad y con gusto los registramos, ya sea para Papá Nicolau, para mastografía o para las dos. Siendo las 10:26, te vamos a compartir alimentos accesibles para cuidar tus músculos después de los 50, porque ya no, si a los 30, Broncher, ya no es lo mismo que a los 20, a los 40, a los 50, menos. Así que conforme van pasando los años, nuestro cuerpo pues va cambiando, y una de las cosas que debemos cuidar es la masa muscular, porque después de los 50 podemos perder músculo de manera, bueno, progresiva. Pero pongan mucho ojo, porque eso no significa que tenemos que resignarnos a perder fuerza o movilidad. Fíjense que la alimentación es muy importante acompañada de ejercicio de fuerza. Lo que ya lo hemos dicho, si quieres hacer cardio, si quieres salir a caminar, si quieres sacar a pasear a tu perrito, está padre, pero siempre hay que agregar un ejercicio de fuerza para que nos ayude al músculo y que pueda ayudar, bueno, a conservar nuestros músculos y a seguir disfrutando de esta vida, porque los 50 son los nuevos 40, Brancher. Ya los señores de 50 se ven, sí, 10 de 10, que dices, oye, sí, creo que hemos ido avanzando mucho en esto de la edad, ¿eh? Muchísimo. Antes veíamos fotos de nuestros papás a los 20 y decías, ¿qué? ¿Aquí mamá tenías 40? No, con copetito y el flequito y decías, ¿qué? No, sí, no, las cosas van cambiando.
1: Ven, van de, cambiando, van cambiando.
2: Abuelito,
0: ven a mí.
2: Abuelito, dime tú.
1: Ay, Caroline.
0: Pues sí.
1: Oigan, ¿qué podremos comer? Por ejemplo, hay cosas ricas y económicas que nos van a dar proteína vegetal y fibra, como por ejemplo que frijoles, lentejas y garbanzos. Y si lo combinan con tortillas, con arroz o cereales, es mucho mejor. Por ejemplo, la morisqueta, así se llama, el arroz blanco con frijoles negros.
0: Ah, yo lo conozco.
1: ¿Lo han probado?
0: Moros y cristianos.
2: Ah, moros y cristianos. También este cubano.
1: También, bueno, ahí es doble proteína y es maravilloso. Así que porque luego uno cree, ay, no es que voy a tener que comprar ciertos
2: salmón,
1: alimentos, ¿no? Exacto, es muy caro. Oigan, frijoles, lentejas y garbanzos son opciones ideales, mucha proteína vegetal y fibra y económicas.
0: Sí, ¿no? Soy un consomé de barbacoa, trae garbanzo y arroz.
1: Qué rico.
0: Garbanzo y arroz.
1: No se diga más, qué rico, qué
2: por
1: rico.
2: Por la salud, por la
1: sí,
2: salud.
1: Sí, sí,
2: todo
1: sí,
2: sea
1: sí,
2: por
1: sí,
2: el músculo, broncher.
0: Todo sea por el músculo, mis brunchers. Y aparte con tortillita, no, ya.
1: Qué
0: ya
1: rico.
0: La comida completa. Oigan, El huevo no puede faltar en nuestra dieta jamás. Desde que nacemos hasta que morimos, yo creo que el huevo está, ahora sí que en nuestra vida como sea, ya sabes, ¿no? El huevo duro en las ensaladas, el estrellado sobre los chilaquilitos, revuelto con jamoncito, torta de huevo, todo
1: sándwich. Oye, arroz rojo encima con huevo estrellado, sí, que no. Le partes y se cae la yema, así que rico.
0: Me encanta, mi gente. La sopita de huevo también es deliciosa.
2: Ah, sopita de huevo. Es deliciosa. Oigan, yo les voy a dar aquí una receta. A ver, es lo más sencillo de, no crean que me voy a poner acá de hacer chef, ¿no? Yo no sé ustedes, a ver, quiero que me saquen de la duda. Quiero saber si es aquí en el centro del país o quiero saber si es mi marido y su familia, ¿ok? A ver, pregunta. En el norte cenamos huevo. Entonces es de, ay, vamos a cenar huevito con jamón, huevito con chorizo, taquitos de huevito. Y cuando Sebas vio que yo cenaba huevo, era como de... pero el huevo es para el desayuno, o sea, como que no se me antoja el huevo en la cena. ¿Es de su familia o es de aquí?
0: Yo sí he cenado huevo. Yo sí lo he cenado, pero así que digas...
2: es de él.
0: Las enchiladas rellenas de huevo, la verdad es que no te la vengo aplicando. Lo hago, por ejemplo, así de que no tengo nada que cenar y tengo huevito y los hago duros y así con un poquito de aceite de oliva y vámonos. Okay. Pero así que digas, ay, o sea, pues unos... huevitos motuleños para cenar. No está en mi dieta eso.
2: Les voy a dar una receta que últimamente casi diario estamos cenando eso, porque ahora ya lo hice que cene huevo. Entonces, es una tortillita de maíz con mantequillita, un huevito estrellado, volteado en mi caso, porque no me gusta la yema, volteado, aguacate y rajitas de serrano. 10 de 10, mis queridos brunchers. Casi diario estoy cenando eso. Me echo de 2 a 3 taquitos deliciosos, que de verdad, hágalo y me manda foto de qué me hizo.
1: O sea,
2: caso.
1: Pero cada tortilla lleva un huevo.
2: Cada tortilla lleva su huevo.
1: Que te echas 3 huevos y
2: me echo 3
0: Ah, no, pues está bien. Sí, está rico.
2: Sí,
0: está rico.
2: Me echo 3 huevos o dos.
3: Mira.
0: Pero huevito pura
2: de
0: proteína.
2: Huevito. Ajá.
0: Sí. Tú estás bien de proteína, entonces.
2: Sí. Y con problema. Aguacatito también, no, salecita.
0: Claro, grasas buenas, todo.
2: Chile serrano. Todo. Ahí
3: qué
2: está.
3: Rico.
2: Ahí le paso
3: qué
2: el dato.
3: Rico. Yo con mi ayuno intermitente y todo. Sí.
2: Y yo los tacos de huevito, 10 de 10.
3: Ay, qué rico.
0: Ok, ¿qué otra cosa podemos para los
2: atún
0: 50
2: en lata? Yo siento que eso es algo súper práctico y que a veces no le prestamos tanta atención. Lo podemos agregar en ensalada, en tostadas. Hay que elegir y tratar de que sean de estas opciones que tienen menos sodio, porque, pues sí, a veces ya. Más bien de lata o los de sobrecito
0: de
2: ahora.
0: Sobre.
2: Pero luego me siento así como de hoy toca sobre el anuncio ese. Cuando traigo mi sobre así de atún, como que digo. Ay, prefiero mi taco de huevito.
3: No,
0: yo sí, a mí sí me gusta el atún solito así. Yo puedo abrir la lata y a cucharadas. Me encanta.
2: Sin mayonesa.
0: Así como viene, así tal cual, vámonos.
1: Y si quieres, ya traen algunos aceite de oliva o verduritas o también chile chipotle.
0: Has probado uno que trae pasta. Ese es buenísimo.
1: Pasta.
0: El que trae
1: también,
0: pasta es
1: exactamente.
2: Ah, ya te lo venden así con la pasta.
0: Sí, con la pasta.
1: Exacto. Mira.
0: Yo cuando entrenaba así de manera profesional mis brunches, ese era el que consumía.
1: Ajá, exacto.
0: Atún con pasta.
1: Sí. Qué rico. Pues bueno, vámonos con música. Cuéntenos, por favor, vía WhatsApp, qué opinan sobre el tema. Por ejemplo, acá nos dice terminación 3694. Hola. Huevo duro picado con aguacate como si fuera guacamole, un poco de mostaza y en unas tostadas es una delicia. Y aceite de oliva. Sí, qué rico. Así lo he probado. Por acá dicen terminación 7911. Soy de Veracruz y nosotros sí cenamos huevo y amo los taquitos de huevo.
2: ¿Verdad?
1: Qué rico,
2: sí,
1: qué rico. Pues bueno, mientras tanto, hermosuras, gracias por sus opiniones. Vámonos con música. Viene Luis Miguel con Cuestión de Piel, que fue una canción exitosa de este hombre, lanzada como sencillo en 1991. Vámonos con su música. Estamos aquí en los 4096.5.
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0: 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Brunchers, estamos muy contentas. El día de hoy estamos con José Pablo Mir, asesor comercial de Changán. ¿Cómo estás, José? Bienvenido al brunch. Qué gusto tenerte por acá.
1: Muchas gracias. Muy bien. ¿Y ustedes cómo están?
2: Muy bien. Gracias, José. Gracias por estar con nosotros en el brunch. Y yo te quiero preguntar, mira, yo tengo mi carro, que es nada más así como que chiquito, necesario para mí, pero siempre he tenido ganas como que de una SUV. Y justamente vi que ustedes tienen una que se llama Deepal S07. Yo soy sola. ¿Puede ser para mí esa camioneta o ya es como que mucho material?
1: No, claro. De hecho, la Deepal S07 es un vehículo que está diseñado pues tanto para una sola persona o puede ser un vehículo un poco más familiar. Está enfocado en una gama un tanto más deportiva. Entonces, esto lo que te permite, pues obviamente, es tener ciertos beneficios que a lo mejor un carro de la gama comercial que la gente conoce, pues no es la misma.
2: Ok.
0: Oye, ahorita fuera del aire nos platicabas precisamente de esta SUV, donde, bueno, la importancia de que tiene dos motores y uno jala para una cosa, pero el otro regenera. Cuéntanos de qué se trata.
1: Sí, bueno, este vehículo es un vehículo de rango extendido, lo que significa es que contamos con un motor eléctrico y un motor a gasolina. Esto permite que el motor eléctrico haga toda la parte del funcionamiento del vehículo y el motor a gasolina funcione como un generador de energía para esta parte.
0: Oye, a veces cuando hablamos de estos carros eléctricos, no hay dónde cargarlos o todavía no estamos preparados para un 100% eléctrico, ¿no? Yo que soy norteña y que me encanta ir al norte del país y por carretera, ¿una camioneta como esta, una Deepal S07, me llega para allá sin problema o tendría que pararme?
1: Sí, no deberías de tener ningún problema porque, como te comentaba, contamos con el motor a gasolina, que puede ser una parte de beneficio en ese sentido, que nos permite, pues, obviamente hacer una recarga de gasolina de manera normal. Y además el vehículo tiene un rendimiento de 985 kilómetros aproximadamente con ambos motores. Entonces, pues, sin problema te debería estar brindando parte para ir aproximadamente a Monterrey, por ejemplo.
0: Perfecto. Allá voy, José.
1: Perfecto.
2: O sea, que difícilmente te quedas parado así en mitad de la nada. O sea, sí llegas. Digo, obviamente es que tenga gasolina bien cargado y todo, que esté funcionando bien, ¿no? Porque no va a faltar el que, ay, bueno, pues me dijeron que aguanta de aquí hasta Canadá y te avientas todo el viaje y así, sí, pues sí, sí aguanta, pero tiene que estar
1: Sí, obviamente, pues siempre y cuando nosotros tengamos las medidas necesarias que de cuidado con cualquier vehículo, pues sin ningún problema podríamos hacer un viaje pues relativamente largo, ¿no?
2: Ok, y algo más pequeño, que no sea una SUV, algo híbrido, ¿qué tienes en mente para mí? Así
1: en,
2: que soy sola.
1: En temas híbridos, pues yo recomendaría a lo mejor otro tipo de SUVs, como la CS55 Plus IDD, pero ya pensando a lo mejor en un auto tipo sedán, un auto más pequeño, más familiar, más de uso de ciudad, pues a lo mejor podría ser el Lido Plus IDD, que es una versión sí un tanto más pequeña, pero bastante competitiva a nivel comercial.
0: Okay. Oye, del Única.
1: Ah, la Unique, la verdad es que...
0: Ahí, hijo, eso.
1: No pasa nada. La verdad es que es un vehículo que, de hecho, es con el que llegamos el día de hoy aquí. Es un vehículo, es una SUV. En este caso, la camioneta es tipo gasolina 100%. Pero la verdad es que es una cosa impresionante de vehículo.
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2: Perfecto. Pues a mí me encantó la información y yo lista para cambiar de carro antes de que termine el año.
0: Ahí está, mis queridos brunchers, pueden elegir tanto camioneta como carro, lo que más se les acomode. Muchísimas gracias.
1: A ustedes por la invitación.
0: Con esto nos vamos con música, pero estás en los 4096.5
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0: Mis brunchers, no le cambien, seguimos con ustedes. Solo nos vamos a un corte comercial con toda la actitud.
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14: El hoy no circula corresponde a vehículos con engomado color rojo, terminación de placas 3 y 4. Docentes inconformes con la promoción horizontal volvieron a tomar y cerrar las instalaciones del Instituto de Educación Básica del Estado de Morelos para instalar un plantón indefinido a pocas horas de la llegada del nuevo encargado de despacho, Jorge Alberto Trejo Chávez. La presidenta Claudia Sheinbaum Pardo confirmó que este jueves sostendrá una reunión con la gobernadora de Morelos, Margarita González Arabia, en Palacio Nacional para abordar temas relacionados con la seguridad en la entidad. La selección mexicana femenil derrotó 3-1 a Jamaica en el Estadio Corregidora de Querétaro, logrando la revancha tras caer 4-3 en el primer amistoso. Más información a través de nuestra cuenta de Facebook, Línea Caliente Noticias. Soy Abigail González y este fue el Resumen 40.
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3: Ya estamos de regreso y viene Duncan Du con En Algún Lugar, esta canción que es la más famosa de este grupo de rock español. Su música, 10 de la mañana con 49, estamos en el brunch de los 40.

0: 10:53, hermosuras. Vamos a seguir con este tema. 5 alimentos accesibles para cuidar los músculos después de los 50. Vamos a ponerle mucha atención. Ya les comentamos sobre los frijoles, lentejas y garbanzos, el huevo, el atún en lata y a continuación algo que ni siquiera se imaginaban. Chícharos. ¿Les gustan los chícharos?
1: Me gustan, sí. En la ensalada.
2: Me son
1: en sándwich de atún, también me encanta.
0: Ay, mira.
1: Pero creo, ¿en qué más lo puedes comer el chícharo?
0: Pues en ensaladas, sopita, hay crema verduras, también de chícharo. Sí, sí,
1: bueno,
0: sí.
1: Pues,
0: sí. Sí, sí, en lo que ustedes se los gusten poner, por ejemplo, a mi hija le chocan y tengo que estárselos quitando del arroz.
1: Ay, a mí sí me
0: gusta. O de un pollo a la jardinera con chícharos, también es muy rico.
1: Sí, sí, sí,
0: exactamente.
1: Vale.
0: Bueno, y es que, ¿qué creen? En efecto, como que solo los utilizamos de vez en cuando como guarnición, pero los chícharos también tienen mucha proteína vegetal y pueden complementar sopas, ensaladas, guisados también, otros platillos, así que hay que consumir más los chícharos. No, sé que nos viera tan chiquititos, pero tan llenos de,
1: sí, sí. Oye, la botanita que luego venden así de chícharo seco,
0: sí,
1: con chilito.
2: Ay, esa es buenísima.
0: Sí, está rica.
1: No, sí, es bueno. Es que hay que buscarle,
2: Sí, sí, es que fíjate, ahorita, qué bueno que estás mencionando eso, porque a veces nos dicen lechuga, brócoli, chícharo, no, dices, no, ayer precisamente comí ensalada y me la comí a fuerza, le digo a Sebas, nomás porque los niños, para que vean que estamos comiendo ensalada.
0: Pero ¿por qué no estaba buena o qué llevaba?
2: No, sí estaba muy rica, la verdad, sí, pero no soy fan.
0: Sí,
2: ella,
0: se nota.
2: No es como que yo diga, uy, una ensalada, no.
0: Oigan, fíjense que yo ayer me comí una ensalada muy rica que llevaba lechuga, jitomate, pepino cortado en láminas, delgadito, champiñones, queso parmesano, un chorrito de aceite de oliva y limón.
1: Ay, a mí me encantan las ensaladas. Pero ojo aquí, yo creo que cuando decimos nos encantan las ensaladas, todo depende del aderezo también.
0: Exactamente, porque el aderezo, la verdad, es importantísimo.
1: Hasta incluso una ensalada al chef, vamos a decirle al chef, que te digan, nada más trae limón y pimienta.
0: Ah, sí, como que, oye.
1: Híjole.
0: No.
1: Y no trae el mini islas de
2: mejor
1: pura casualidad.
2: Mejor tráigame las papas a la francesa con queso.
1: Ajá, exacto. Todo depende del aderezo.
0: Yo sí.
1: Todo depende del aderezo y yo soy fan de las ensaladas por eso. Amo. Y yo creo que el día que yo ya cuelgue los tenis y vaya así San Pedro, me esté recibiendo, porque me va a recibir San Pedro, mi gente. No, yo no me voy a ir a ningún otro lado. Va a ser un buffet, así como tipo Las Vegas, así ensaladas, postres, toda la comida del mundo. Ah, qué rico.
0: Qué rico. Oye, ¿no has probado esta ensalada de arúgula, que es deliciosa?
1: Ay, me encanta. Me encanta.
0: Con láminas de queso parmesano, pero con un aderezo acidito. Es que el aderezo también
1: es
0: lo
1: es. Es que el aderezo lo es todo, mi gente. Otra cosa que nos puede ayudar para tener musculatura a los 50 años es leche y yogur natural. Yo sé que van a decir, ay, Carolina, pero es que soy intolerante a la leche. El yogur natural está delicioso. Además de aportar proteína, los lácteos proporcionan calcio importante para la salud de los huesos. Y si eliges el yogur, puedes preferir uno natural sin azúcar añadida. A mí me encanta que esté acidito y me lo puedo comer a cucharadas. Si no tengo ningún problema.
2: Qué rico, ajá.
1: Ningún problema. Digo, sí, obviamente, si hay granola, pues mucho mejor con la granola, pero así lo puedo agarrar así.
2: Pero luego dice que la granola no es buena. Que no es fitness.
1: A mí me gusta. A mí me gusta, mi gente.
2: Si ya lo estás haciendo bien y te comes el yogur así, pues ya, así, déjalo.
0: Pero yo creo que está bien, ¿no? La granola, porque es avena tostada, con miel, cacahuatito, arándanos, almendra.
1: Yo
0: ¿qué
1: digo
0: más
1: que sí
0: lleva?
1: Está bien.
0: Coco, también lleva coco.
2: También
0: lleva
2: coco.
0: Además, si quieres que te conste que es perfectamente natural, Paula, puedes preparar.
1: Exacto.
0: En casa, que diciendo, mejor la compro.
2: ¿O no?
1: Oigan, regresando al primero, que es de frijoles, un calito de frijoles con quesito fresco y tortilla.
0: Ay, qué rico.
1: Mi gente, lo que pasa es que no sabemos comer, por eso siempre estamos, ay, no, es que qué flojera comer saludable. Sabemos
0: y
1: comer.
0: Y está al alcance de la economía.
2: Hace días les estaba haciendo a los niños un tacos de aguacate, nada más.
0: Ay,
2: así,
0: qué rico.
2: Y mi mamá, Paola, pero poleo, que cómo le iba a dar puro taco de aguacate, que si no tenía algo en que no ha sido al mandado, así muy sutil, ¿no? Y yo, ma, sí, tengo el refri lleno, pero
1: están bien económicamente.
2: ¿Qué cosas?
0: Ándale,

0: sí.
1: Y yo, ma, pero es bueno que se coman su taquito de aguacate y es muy
2: ay,
1: rico.
2: Sí, qué rico.
1: Y les encantó. Ni me dijeron
2: fíjate, algo
1: nada.
2: Tan sencillo sí. y tan rico. Sí. ¿Sabes yo qué hago así? Y les pongo un chorrito de aceite de oliva.
1: Ah,
2: delicioso.
3: El aceite de oliva también cambia
1: ay,
3: todo.
1: Sí,
3: todo.
1: ¿Qué tal el de cambia. Oliva con trufa?
3: No,
1: el aceite de oliva
3: delicioso.
1: Con trufa.
3: Ah, sí,
1: yo
3: rico.
1: Me decía, ay, con la trufa no. No, sí, no, no, el aceite no de oliva con, de trufa.
2: Con trufa. Delicioso, que venden un buen allá en sí. los United States.
3: Híjole, ese creo que sí, no lo he probado. Sí,
2: sí. Delicioso.
3: No lo he probado, mi gente. Pero el aceite
2: rico.
3: De oliva lo es todo. También una ensalada, si dices, ay, no, es que no, el aderezo no. Con aceite de oliva, un poquito de sal, pimienta.
2: Uf, todo
3: y yo
2: cambia.
3: Sé que no está bien, pero si tienes así como que caldo del consomé de pollo en polvo, pero el que es andale. En polvo, no vayan a, ay, tengo el que está en pastilla, no, ese no va a servir, mi gente.
1: El cubito no,
3: en cubito. Sí, sí. Un poquito de ese deliciosa la ensalada le cambia todo el sabor. Ay, todo
1: pero
3: el
1: también,
3: sabor.
1: Pero también todo lo nutritivo.
3: No importa, es poquito. Digo, también si le quieres echar todo el consomé y toda la gallina, pues no.
1: Con la de consomé.
3: Poquito y cambia todo el sabor delicioso. Qué sí se puede rico. Comer saludable y rico. Ya
1: así
3: lo compramos
1: es,
3: aquí. Pero ojo aquí, yo no me dedico a esto, mi gente, pero obviamente nada de lo que dijimos va a suplir a la carne.
2: Ajá, sí, claro.
3: La carne bien. También es deliciosa sí. y también ayuda para la musculatura.
2: Mucha proteína.
1: Así es, la
2: el queso
1: proteína.
2: Oaxaca también, por ejemplo, es proteína.
1: Ay, queso.
2: Ajá. No el manchego ni el gouda.
3: El amarillo.
2: También,
3: cheddar amarillo.
2: Ándale.
3: Que hasta este color
1: el
3: naranja.
1: De los machos,
3: amarillo
1: que trae. Por favor. 10 de 10, mis queridos brunchers. Porque bueno, cumplir años no significa perder la fuerza ni renunciar a sentirte bien, ¿ok? Cuidar tus músculos es invertir en tu independencia. Si ahorita que nos estás escuchando todavía no llegas a los 50, estás a tiempo de empezar a cuidarte.
2: Exactamente, así que háganlo, hermosuras, porque solo tenemos un cuerpo en esta vida y hay que cuidarlo mucho. 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Así que hermosuras, marquen para que asistan hoy a esta gran premier, 6:40 de la noche en Cinépolis Galerías. Muy sencillo, únicamente marcan al 777-101-2581 o vía WhatsApp 777-233-9395 y nos dan la frase ganadora. Ya la dijimos, que se vuelva a decir, o ya
1: otra
2: no, a ver,
1: vez.
2: Por favor.
1: Yo escucho los 40, 96.5 con toda la actitud.
3: Excelente,
1: esa es la frase
3: facilísima. No hay manera de que se equivoquen, ya no más. Ya no más, mi gente.
2: Así que participen.
3: Nos vamos con música, mis...
2: Tenemos
3: llamada ya. Ay, Dios
1: hola,
3: mío.
1: Hola.
3: Brillito de la buena suerte, que te salga bien la frase. Hola, hola.
4: Hola.
3: ¿Con quién tenemos el gusto?
4: Con Norma.
3: Norma, platícame, ¿cuál es la frase correcta?
4: Yo escucho los
3: 40, 96.5
4: con toda la actitud.
3: Excelentemente bien contestado. Sí. Recuerden que la película es hoy a las 6:40 en Cinépolis Galería. 6:40, yo creo que es tiempo suficiente de... Sales a las 6 y vámonos tendidos como bandidos al cine. Sí, sí da tiempo.
2: Sí, sí da tiempo.
3: Sí, sí da tiempo. Y aparte recuerden que entre más temprano lleguen, les va a dar chance de pasar a la dulcería.
1: Ah, sí, porque ándale, ir al cine, a estar rico. Así nomás viendo...
3: Sí,
1: no,
3: ya sí, les conté que una vez fui así, sin nada, así nada más para ver
2: qué
3: la película.
2: ¿Qué tal te la pasaste?
3: Según yo estaba en una onda de
1: ¿pero
3: dieta,
1: por
3: ¿no?
1: qué?
3: Me puse bien en Paola, dieta, no voy a comer nada. Me metí al cine y no, fue lo peor que me pudo haber pasado. No,
2: claro.
3: Horrible. Porque iba yo con mi botellita de agua.
1: Ay, no, yo no
3: y
1: llevo
3: mi
1: eso.
3: Papá y mi hermana, mire, pero remaban las palomitas.
2: Ay, no. Qué rico.
3: Las remaban y yo viéndolos como el Chinese, nada más mirando.
1: Desde que entras el olor es delicioso.
2: Ay, exacto, te atrapa.
3: Yo como el Chinese, nada más mirando.
2: Qué rico.
1: Ajá.
3: Sí, no.
1: Ay, brunchers.
3: No hagan eso, mi gente.
2: Vámonos con música. Hermosura, son las 11 de la mañana con uno.
3: Nos vamos con Miley Cyrus con estos Bass Persuades que salió en el 2026, septiembre. Y es una canción que tiene la intención de que nos alejemos de los gadgets para sentir la música una vez más como lo hacíamos antes. La escucha, se nos cuenta, 96.5.
1: Toda la actitud.
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0: 11 de la mañana con 4 minutos y nos vamos a ir con la historia 40 hermosuras para que por favor le vayan pues poniendo atención a esta historia que hoy nos va a dejar una buena reflexión y también una reflexión que provoque ciertos cambios. Así que la historia 40 ya viene y tiene el título de El muro que no pudo detenerme.
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0: El muro que no pudo detenerme. Nunca había corrido una carrera. Sabía que no iba a ganar, que no sería la primera en cruzar la meta y que seguramente habría personas mucho más rápidas que yo. Pero eso no me importaba. Mi objetivo era uno solo: llegar al final y demostrarme que podía hacerlo. Ay, los primeros kilómetros fueron emocionantes. Sentía la adrenalina, escuchaba los aplausos y pensaba que quizás sería más fácil de lo que había imaginado. Pero a mitad del recorrido, mis piernas comenzaron a pesar. Mi respiración se volvió más difícil y mi mente empezó a llenarse de dudas. Entonces apareció ese muro invisible que parecía decirme: hasta aquí llegaste, no puedes más, mejor detente. Por un momento sí pensé en rendirme, vi a otras personas avanzar mientras yo luchaba por dar un paso más. Pero recordé por qué había comenzado y entendí que no tenía que correr como los demás, solo tenía que encontrar mi propio ritmo. Así que, respiré profundo, reuní las fuerzas que me quedaban y, aunque aquel muro parecía enorme, encontré la manera de brincarlo. Cuando finalmente vi la meta, no aceleré para ganarle a nadie. Aceleré porque estaba a punto de cumplir algo que unas semanas atrás parecía imposible. Crucé la línea y sentí una emoción difícil de explicar. No había ganado una medalla por llegar primero, pero había conquistado algo mucho más importante: la certeza de que podía superar mis propios límites. Y así es la vida, ¿eh? Muchas veces tenemos un plan, sabemos hacia dónde queremos ir y comenzamos el camino llenos de ilusión. Pero de pronto aparecen los problemas. El cansancio, los miedos, las decepciones y esos obstáculos que nos hacen pensar que jamás lo conseguiremos. A veces vemos a los demás avanzar más rápido y olvidamos que cada quien tiene su propio ritmo. ¿Pero qué crees? No necesitas llegar primero, ni hacerlo perfecto, ni tener todo resuelto. Necesitas recordar por qué empezaste y darte la oportunidad de continuar incluso cuando el camino se ponga difícil. Porque el verdadero triunfo no siempre consiste en ganarle a alguien más. A veces ganar significa no abandonarte a ti mismo cuando las cosas se complican. ¿Y qué crees? Cuando por fin cruces tu propia meta, descubrirás que el mayor logro no fue llegar hasta ahí, sino haberte convertido en la persona que no se rindió en el camino. ¿Qué les parece la historia 40? Muy ad hoc a nuestra carrera que ya se acerca.
2: Todos hemos tenido esa barrera, ¿no? Esa meta, esa...
3: El muro. Y sí, el muro sí existe, es mental, Yo creo que todo el mundo lo hemos vivido, como dice Paola, la situación de un ya mejor me voy a rendir porque ya no logré llegar a lo que quería yo llegar, es muy difícil, no es para mí esta meta, mejor me muevo a otro lado. Pero solo es cuestión de respirar, bañarte con agua fría, realmente, o sea, es como que para que se te enfríe toda la situación y un descansar y vámonos. Exacto. A seguirle.
0: Exacto.
3: Sí, hay personas que les cuesta más que otras, pero es válido.
0: Y saben que algo importante, no ganarle al otro, sino demostrarte a ti que puedes hacer las cosas.
2: Lo que dice Caro, que cuando vas para superar tu propio tiempo, ¿no? Que dices, 2 minutos antes llegué. ¡Wow! O sea, a lo mejor fuiste el número 1200 en la carrera, nada que ver, pero tú no ibas por eso. Uh-huh. Ibas para tu propio reto personal.
3: Así es. O a lo mejor decidiste estudiar ya adulto y estás graduándote y todo el mundo, ¡ay, ya estás viejo! ¿Ya para qué te vas a estudiar? ¿Ya que para qué te gradúas? Pero el hecho de cuando estás ya en ese momento, ya al final, y te dan tus documentos, es un lo logré. Uh-huh. Lo logré. Probablemente no voy a trabajar de esto, pero logré terminar la carrera que yo quería estudiar. Y está padrísimo. Me gustó mucho el cuento, Adri. Si lo quieren, que se los comparta Adri. Ya saben, 777-233-9395 para que se lo tatúen, mi gente. El muro es mental. Así tal cual.
4: Exacto. Así que a reflexionar y a cambiar con la historia 40.
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2: Ahí está, tenemos una cita este 25 de octubre en esta fiesta deportiva. Son las 11:12, nos vamos con música de Siddhartha, Pedacito de mi corazón, que bueno, se acaba de presentar el pasado 2 de octubre en el Auditorio Telmex en Guadalajara y continúa con próximas presentaciones en Monterrey y en Zapopan. Lo escuchas aquí en los 4096.5.
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0: las 11:17. Vamos a un corte, pero continúas en el brunch.
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2: Hoy el dólar se cotiza a la compra en 17 pesos con 48 centavos y a la venta en 18 pesos con 78 centavos. El euro se cotiza a la compra en 19,98 y a la venta en 21 pesos con 12 centavos. El secretario de Administración y Finanzas, Jorge Salazar Acosta, acusó a Ramón Wong, líder sindical de trabajadores del Poder Ejecutivo, de usar el conflicto laboral con fines políticos y rebasar la manifestación pacífica, advirtiendo denuncias y descuentos salariales por el cierre de Palacio de Gobierno. La presidenta Claudia Sheinbaum Pardo firmó un decreto para obligar a las plataformas digitales a retirar contenido violento y proteger a menores de edad, otorgándoles un plazo de 30 días naturales para cumplir con esa medida y presentar sus protocolos. El Atlético de Madrid derrotó 2-0 al Manchester United, sumando así sus primeros 3 puntos en la UEFA Champions League. 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Soy Abigail González y este fue el resumen 40.
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15: 11 de la mañana con 23 minutos, estamos de regreso en el brunch y vámonos con Emanuel Sentirme Vivo con esta nueva versión, a ver qué les parece. Estamos en los 40 96.5 con toda la actitud.

0: Los 4096.5, toda la actitud, Miss Brunchers. Y seguimos dando tus accesos para que vayas al cine el día de hoy a ver el final a las 6:40 en Galerías, que está, digo, en Galerías, en Cinépolis, que está en Galerías. Recuerden que esta película es como de suspenso, de ese que te da como que la ansiedad, ¿no? Que ya quieres que termine. Es como la, no sé si llegaron a ver la de Backrooms, ya lo platicamos, es de esa onda. Backrooms, de que abres puertas y abres y nunca encuentras el final ni la salida. Y justamente se trata de esto, unos chavos que deciden que les dio el monchis nocturno. Dijeron, vamos a la tiendita, vamos por unas papitas.
1: Se hubieran
0: y
1: hecho salen. Un huevito en su casa, ¿verdad?
0: Exacto.
1: Ahí está.
0: Pero no, quisieron salir por la chuchería y salen y bueno, empiezan a manejar y total que el camino nunca termina. Y empiezan a enfrentarse con sus miedos, con sus monstruos personales.
1: Ay, y es premier, ¿eh? Así que ya lo dijimos, van a ser los primeros en poder verla. Así que si quieren, tenemos sus accesos.
0: 777-233-9395
1: vía WhatsApp o pueden llamar a cabina al 777-101-2581. Vamos a hablar, Bruncher, de pequeñas decisiones que influyen en nuestra felicidad. ¿Según quién? Según los finlandeses. Y los asiáticos, de que saben cosas. Así que hay que hacerles caso. Una pequeña decisión que puede influir en su felicidad es, por ejemplo, ir al cine, como ya lo dijimos. Uh-huh. Así que márquele o escriba para que se lleve sus accesos. Y es que muchas veces pensamos, a ver, que para ser felices necesitamos, uy, wow, el supercambio. Hasta que yo no gane 50,000 pesos al mes, 100,000 pesos al mes, no voy a ser feliz. O no, hasta que yo no conozca Asia, voy a ser feliz. O hasta que no tenga la casa que yo vi en Pinterest y en Instagram, no voy a ser feliz. Y no, mis queridos brunchers, alcanzar nuestros sueños es de verdad muy sencillo. Pero, ¿y si la felicidad también estuviera en las pequeñas decisiones que tomamos todos los días? Finlandia suele aparecer entre los países con mayor niveles de felicidad. Así es. Y parte de lo que podemos aprender de su cultura es la importancia de vivir con más calma, con cuidar nuestras relaciones, con disfrutar de las cosas sencillitas. Y aquí te compartimos y te vamos a mencionar algunas, Bruncher, porque no hay necesidad de ganar millones, no hay necesidad de conocer todo el mundo, no hay necesidad de el camionetón, no hay necesidad. Hay personas de que no, hasta que yo no me convierta en mamá o en papá, y a veces no se puede. Puedes ser feliz con otras cosas.
2: Con lo que tienes también, por supuesto, que no se te vaya la vida pensando en aquello que no tienes y desprecies y no valores lo que sí tienes. Por eso tenemos que observar nuestras fortalezas, ¿okay? Y no tanto nuestras debilidades. Así que, número uno, hay que aceptar que no siempre estás bien. O sea, hermosuras no tienen que sonreír siempre o no tienen que dibujar una sonrisa siempre en el rostro todos los días. No, también te tienes que dar chance de validar tus emociones, lo que estás sintiendo, ¿ok? Porque esto incluso tiene que ver con parte de tu autoconocimiento. Y también solicitar apoyo cuando lo necesites es de valientes pedir ayuda. Así que, número uno, aceptar que no siempre tienes que estar bien. De hecho, se puso muy de moda esta frase y salió una serie coreana muy buena que se llama Está bien no estar bien. Uh-huh. Porque este positivismo también tóxico, pues tampoco está padre. O no, sea, uno no, está no. librando sus no, batallas no, no. internas. Entonces, acéptalo, está bien no estar bien.
0: Oye, justo como la frase de ayer, Adri, que era, estaba bien caerse, está bien tirarse y romperse, lo que no está bien es que te quedes ahí, que sea, ah, ya, mi vida aquí ya no sirvo para nada, ya me quedé sin trabajo, divorciada.
2: Y si hay gente dramática, nada, que se tira ya, o sea.
1: Años.
2: Sí, exactamente,
0: es un
2: años.
0: Un ratito ya, mi gente, es un ratito ya. Ok, hay que aprender a desconectarnos del trabajo. Yo sé que es muy difícil porque estamos en una época que somos workaholics, ¿no? Salimos del trabajo y seguimos trabajando. Sí, ¿no? Sí, y somos, esta fue una pedrada autopedrada.
1: Así somos, oíme.
0: Así somos. Una autopedrada, mi gente. Pero no es porque uno te obliga, no es porque te gusta, pero hay que aprender a descansarle. Tu valor no depende de cuánto produces. Respeta tus descansos y dedica tiempo a las personas y actividades que disfrutas. Está rico trabajar. Yo sé que caemos en el error de es que si no trabajo ahorita, para cuando tenga 80 años no voy a tener cómo descansar, o ya voy a descansar cuando estemos muertos, ¿no? La típica esa de que, ay, todos vamos a descansar cuando ya estés en el más allá. Sí, qué padre y qué rico, esa es la idea, pero yo quiero también descansar ahorita. Estoy produciendo, pero descansando. Y dormir 4 horas al día no es un descanso.
2: Sí, no.
0: Hay que descansar, por ejemplo, vayan al cine, como ejemplo, hoy con nosotros. Pueden irse a cenar unos taquitos con su familia, o solos, también es válido, es muy rico. Porque también hay que descansar muchas veces de nuestro entorno.
1: Vale desintoxicarte tantito, un detox familiar, mis queridos brunchers. Y es que también hay que salir a disfrutar de la naturaleza, hay que caminar por el parque, escuchar los pajaritos, contemplar los árboles. A lo mejor me voy a escuchar muy hippie con esto que les voy a decir, pero una vez, en una etapa de mi vida donde yo estaba muy triste, recién había llegado aquí a Cuernavaca y como que no me adaptaba, ¿no? Y no la estaba como pasando muy bien, me recomendaron abrazar un árbol. Y ya les digo, se va a escuchar muy hippie, pero de verdad, el que abraces a la naturaleza y que sepas que tú también eres parte de ella, el que camines descalzo sobre el pasto, también te ayuda a aterrizar y a saber que estás aquí. Así que pasar tiempo libre puede ayudarte a reducir el estrés. Vaya a un parque, disfrute. ¿Cuántas veces, no sé, hablando en la noche, te has puesto a mirar a ver si ves una estrella fugaz? Ya ni volteamos al cielo.
0: Pues es que ya no se ve, creo.
1: Ya ni volteamos.
0: Ya no, creo que ya no se ve.
1: Dense el tiempo de ir a un parque, ¿no? En la noche.
2: Oigan, también algo que podemos hacer es disfrutar de las cosas sencillas. Tomarnos un café rico con calma. O una copa de vino, aunque estés sola, incluso en tu casa, abre una botella de vino, sírvete tu copa, acá en una copa bonita, te puedes preparar, no sé, algún snack, alguna botanita, conversar con una amiga, rico, tranquilo, ¿ok? Sin prisas. Estos momentos son un oasis de felicidad y de paz durante el día, cuando uno está en ajetreo constante, que no para, ¿y qué crees? Uno se los tiene que brindar. Alguna vez escuché decir un amigo que uno es hacedor de su propia felicidad. Así uno es. Solito, ¿eh? No la pareja, no los hijos, no los papás, no las amigas, no los amigos. No. Tú eres proveedor de tu propia felicidad.
0: Disfrutar de las cosas sencillas, me encantó, y en calzones. Yo amo estar en calzones, mi gente.
2: Sí. Como ustedes gusten.
1: Ay, sí.
0: Deja de compararte con los demás. Y yo creo que esta es una de las más difíciles. Sí. Parece fácil, pero sí es una de las más difíciles. Sí. Dejar de compararnos con los demás.
1: Tendemos a hacerlo por inercia,
2: sí,
1: ¿no?
2: Sí.
0: La verdad es que sí. Y luego malentendemos la situación porque nos comparamos con la de redes sociales de un... Ay, no, es que la... ¿Qué onda? Tiene más vistas que yo. ¿Y pero por qué la están
2: por cierto,
0: siguiendo
2: ya es su cumple, mándale.
0: Ah, felicidades a qué onda. Felicidades. Ok, simplemente deja de compararnos con los demás. Esa es la realidad.
1: Tendemos. O ve, acaba de parir y ve el cuerpazo que tiene. Exacto. Yo ni hijos tengo, ¿no? Y entonces, no nos comparemos ni con el cuerpo, ni con el dinero, ni con la familia, ni con la pareja, porque sí, tendemos.
0: Sí. Yo creo que si lo agarras como un escalón, está padre, así de quiero lo que ella tiene.
1: Es que es diferente
0: de inspiración. Y vámonos, y empiezas a copiarle sus fórmulas, hacer diferentes las cosas, pero iguales, o sea, algo así como un quiero ser como ella. Así ¿qué está haciendo ella que no estoy haciendo yo o él? Y yo quiero ser así.
1: Sí, porque nada más vemos el resultado del cuerpazo, pero no vemos que se levanta a las 5 o 4 de la mañana para ir al gimnasio y mientras tú estás descansada.
2: Exactamente,
1: bien a gusto. O sea,
2: claro.
1: ¿Qué estás dispuesto a sacrificar para tener la vida que tanto envidias o que tanto te comparas en redes sociales, ¿no? Ay, brunchers, hay que aprender a estar con uno mismo. Yo creo que esta es de las cosas que también nos cuesta más trabajo, y aprender a estar con nosotros mismos sin teléfono. O sea, porque sí es bien fácil yo estar en mi cama acostada sola con el teléfono, es muy divertido. Uh-huh. Pero no, que te des tiempo para realmente estar contigo, leer un libro o simplemente estar contemplando y viendo a la nada y pensando en la inmortalidad del cangrejo. También funciona. Así que hay que disfrutar de nuestra propia compañía, guardar momentos de silencio, descansar sin culpa. Si tiene la oportunidad de darse una escapadita, no sé, a Teques, a Tepos, a Taxco, a algún lugar aquí cerquita, solos, de verdad, va a estar muy rico.
2: Quien no puede estar con uno mismo, solo no puede estar con alguien más.
1: Con Naiden.
2: Exacto, así que hermosuras, ahí les dejamos este temita. Vámonos con música, son las 11:36, viene Montiel con Una Realidad Sin Ti, que por cierto, estará tocando en la carrera, en nuestra 11ª carrera de Grupo Mundo Comunicaciones, estará presente Montiel con su música y con su talento. Así que vámonos con Montiel, Una Realidad Sin Ti, aquí en los 40 96.5.
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0: Los 4096.5, toda la actitud. Brunchers, para consentirte esta receta que usted va a quedar bien con quien quiera quedar bien. Para este fin de semana, imagínese despertarse un sábado, un dominguito y desayunar esto. ¡Qué cosa tan deliciosa! ¿Qué? Chilaquiles rellenos. Así es, no el clásico chilaquil, que también son deliciosos los chilaquiles. Sí, sí, sí. Ay, me he vuelto tan fan de los chilaquiles. Diario pudiera comer chilaquiles, pero estos son especiales. Y aquí te van los ingredientes. Apúntale bien. Son un buen, así que ahí te va. 300 gramos de masa de maíz. Media cucharadita de sal. Una cucharada de manteca de cerdo. Una taza y media de queso Oaxaca o manchego. Aceite vegetal para freír. Dos chiles guajillos sin semilla y remojados en agua caliente. Tres chiles de árbol seco sin semillas y remojados en agua caliente también. Tres jitomates fritos. Un cuarto de pieza de cebolla frita. Ah, la cebolla frita también. Ajá. Un diente de ajo frito. Dos cubos de concentrado de tomate con pollo. Tres tazas de aguacate. Media pechuga de pollo cocida y deshebrada. 190 gramos de media crema refrigerada. Un cuarto de pieza de cebolla fileteada o en cuadritos, como a usted le guste. Media taza de queso cotija rallado o queso fresco o queso rallado, como usted quiera. Cinco ramas de cilantro desinfectado y picado finamente. Y ahí está. Si no, se le pasó algo, en las redes sociales de Los 40 Cuernavaca compartimos ahí también la receta, porque ¡ay! ¿Cuántos tomates me dijo? Váyase a las redes.
1: ¡Qué rico, qué rico! Y aquí está el procedimiento. Número uno, hay que preparar la masa. Vas a mezclar la masa, la sal y la manteca de cerdo hasta integrar por completo. Y después vas a formar bolitas y con ayuda de una máquina manual para tortillas las aplastas para formar las tortillas. Después, el relleno del chilaquil. Vas a cortar a la mitad la tortilla, rellenar con queso y cerrar. Debe de quedar en forma de triángulo, ¿ok? Después fríen el aceite caliente hasta que doren ligeramente y colócalo sobre papel absorbente para retirar precisamente el exceso de grasa. Y para la salsa, hay que freír los chiles, los jitomates, la cebolla y el ajo, licuar con el concentrado de tomate con pollo y una taza de agua. Vas a colar. Después vas a calentar lo que licuaste con el resto del agua hasta que hierva. Después añades los totopos a la salsa y cocinas por 2 minutos. Vas a servir, decorar con el pollo, la media crema, la cebolla morada, el queso cotija y el cilantro. Háganlo porque a mí ya se me antojó.
2: ¡Ay, es que son deliciosos!
1: ¡Qué rico!
2: ¡Qué deliciosa!
1: No los he probado. ¿Qué tal? ¿Están ricos?
2: Son como ravioles mexicanos, yo creo. Sí, sí, sí, sí. Son deliciosos, sí, mi gente. Sí. Deliciosos. Más con así como que lo estás haciendo. ¡Ay! Desde ahí ya estás así. ¡Ay, qué rico!
1: ¡Ay, qué rico!
0: Es que todo lo frito es delicioso, ¿no?
2: Ay,
0: ¿no?
2: Que sí.
0: Ay, todo lo que se cremita, sumerge en aceite, ¡qué cosa!
1: Oye, unas quesadillas fritas o al comal.
0: Apenas fui el fin de semana a un parque que nos encanta y venden quesadillas y gorditas y todo. Y me dice, ¿al comal o frito? No, frito, por favor.
2: De verdad que tiene años que no como una quesadilla frita. Años, real.
0: Poco.
2: Desde que estaba en la universidad.
0: ¿No te gusta?
2: Sí, me encantan, pero me da, no sé, algo verlas, no sé.
1: Si de pronto me la paso comiendo es muy placentero.
0: Sí, sí.
2: Qué rico. Sí, mi gente, pero estos chilaquilitos rellenos son la mera onda. No, a mí me encantan. Deliciosísimos.
0: Yo los he probado, no los he hecho, ¿no?
2: ¿No?
0: Los he comprado, pero hechos antes de estar. Porque aparte, tú le puedes poner, no sé, se me ocurren unos de frijolito también.
2: Puede ser.
0: De papita con ya yo me estoy haciendo un sopa.
2: Quesadillitas chiquitas, ya, también pero, uno, ¿qué onda?
0: Dentro del totopo.
2: Quesadillitas chiquitas. Oigan, y ojo aquí, la masa, pues ya ni la preparen. Vayan a la tortillería y pídanme, da 300 gramitos de masa ya.
0: Ajá.
2: Así rápido te dan tu bolita de masa y vámonos.
1: Sí, totalmente.
2: Bueno, si la quieren preparar también, igual es terapeuta. El asunto,
0: es terapéutico,
2: ¿no?
0: como los reyes que decíamos,
1: ceros.
0: ¿No?
1: Ah, sí, así claro amasando. Que sí.
2: ¿Saben qué otra cosa es terapéutica? Mis brunches, correr. Así es, en efecto. Dice que la gente va a decir, ay, pero eso me estresa. No, no te estresa. De verdad es terapéutico y así como que llegas al final y dices, ay. 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Si ustedes no quieren correr o de plano piensan, es que yo no sé correr, Bueno, ahí vamos a aprender a correr porque justamente es una técnica. No crean ustedes de que corremos como si fuéramos a jugar a las traes o a policías y ladrones. Es con técnica para que lleguemos bien y sin lesiones. Va a haber un coach especial y va a ser todo gratuito. Hidratación, cafecito, de todo ahí va a haber fiesta porque después de que terminamos de entrenar, realmente es una fiesta que lo logramos y sobrevivimos porque van a salir a correr a la calle, mis bronchas. Así que recuerden ya de una vez lo que ya les dije desde un inicio. Si sus tenis son nuevos, ya estrénenlos este sábado porque el domingo 25 está de verdad no se los recomiendo. Al final de cuentas ustedes son libres, pero no se los recomiendo porque ampollas, ahí te voy. Esa es la realidad. Licras, sí. Te se van a rozar con el top también, así que el sábado usen todo para ya que esté
0: la listo. Mochilita esa que se cuelgan, que luego veo que se ponen.
2: Si no saben usarla, todo, ¿eh? Ahí es el momento para aprender a usarla.
0: Así es, me late, perfecto. Son las 11:46, Brunchers, y nos vamos a poner muy españolescos con Rosario, ¿Cómo quieres que te quiera? Y bueno, esta canción es ideal para hablar de esas relaciones en las que uno se pregunta cuánto tiene que cambiar para que la otra persona esté contenta. ¡Qué fuerte! Lo escuchas aquí en los 40.96.5.
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0: 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Son las 11:51. Vamos a un corte, pero continúas en el brunch.
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14: Los 4096.5, toda la actitud. 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
15: Una tradición increíble de mexicana que a mí me encanta, amo. Me encanta. A ver, si ustedes se pudieran disfrazar de Catrina, ¿de qué, cuál sería tu personaje?
16: No sé, tu Pau. No sé, tu Pau.
14: Ay, no sé, sí, siento que está choteado, pero Frida.
15: Yo de Jenny Rivera, Catrina Jenny Rivera.
14: Mira, Jenny. De Selena Quintanilla.
15: Claro, o sea, que me encanta la de
16: Inolvidable. Bueno, ¿qué creen? Ya nos tenemos que despedir. Hermosuras, cuídense mucho. Soy Adriana Gómez, que Dios los bendiga. Hasta mañana, chicas.
14: Que tengan bonito miércoles.
16: Bye.
15: Con toda la actitud.

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0: Aquí comienzan 2 horas de música continua en Dale Play con Yadi Tony.
3: Hola, hola, ¿cómo están? Yo encantada de acompañarlos un día más en Dale Play. 2 horas de música para que ustedes compartan conmigo también qué están haciendo a través del WhatsApp 777-233-9395. Así que participen conmigo. Y también, ¿qué creen? Voy a empezar regalándoles cine. Sí, la película de hoy es una premier, El Final, en Cinépolis Galerías. Así que participen conmigo, mándenme un WhatsApp con la frase ganadora y con gusto los anoto para que se lleven este boletito. Vámonos con música. Iniciamos con Hogel, la canción Jamaican Bam Bam, por los 40 96.5, cantada la actitud.
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0: 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Vámonos con música. Esto es en Los 4096.5. Aquí llega De La Ghetto y Yandel. La canción es Algún Día por Los 4096.5 con toda la actitud.
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0: Estás en los 4096.5 con toda la actitud. Vamos a ir a un corte comercial, pero te recuerdo que tengo boletos para el cine. 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Corte comercial y regresamos con más.
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2: 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Estamos de regreso en Dale Play.
12: Y escuchamos más de la buena música. Aquí viene Robbie Williams con Rootbox por los 40.
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0: 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Los 4096.5 con toda la actitud, 12 de la tarde con 28 minutos. ¿Y qué creen? Nicolas Cage se niega a firmar una autorización para usar inteligencia artificial en Spider-Noir y advierte que podría no volver a trabajar con Amazon. Bueno, esta serie, y también recordemos que ya se canceló, nada más tuvo una temporada, pero durante un panel en el escenario Empire de la Comic-Con de Nueva York, Nicolas Cage habló sobre su postura de Amazon frente a la inteligencia artificial y su desacuerdo con el uso de esta tecnología en el ámbito artístico. ¿Cómo ven? Y es que sabemos todos los problemas que ha traído que usen el rostro, que su voz en todo esto de la inteligencia artificial, que no tenía aprobación. Bueno, hasta huelga hubo. Ahora todo mundo debe tener la aprobación para que su voz y su imagen sea utilizada esto en la inteligencia artificial. Sí, sabemos que muchas veces agarramos una foto, la subimos a ChatGPT y ya le metimos ahí nuestra carita hermosa. Bueno, ahora Nicolas Cage está en contra de que la industria ocupe todo esto. Vámonos con más de la buena música. Aquí viene Ariana Grande, la canción Hey Dad, I've Made You Love Me, por los 4096.5 con toda la actitud.
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0: Los 4096.5 con toda la actitud. 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Vámonos con música. Aquí llega Patti Cantú. Todo lo que está mal por los 40. 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

0: Estás en los 4096.5. ¿Y cómo está el clima el día de hoy en la ciudad de Cuernavaca? ¿A ti te gusta que esté frío, que sea calor? ¿Qué timeres? Platícame en el WhatsApp. Mientras tanto, te cuento que estamos a una temperatura de 28 grados centígrados. La mínima será de 18 y hoy sí se esperan lluvias. Esto ya por la nochecita, a partir de las 7 empiezan unos ligeros chubascos. Ya más en la noche, a eso de la 1 de la madrugada, ya estará lloviendo más fuerte. Vámonos a un corte comercial y regresamos con más. Estás en los 4096.5 con toda la actitud.
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2: Este día el precio por litro de la gasolina Magna se encuentra en 23 pesos con 70 centavos, la Premium en 28 pesos con 60 centavos y el diésel en 27 pesos. Con el objetivo de fortalecer la infraestructura urbana y mejorar las condiciones de los espacios públicos, el Ayuntamiento de Emiliano Zapata, encabezado por el presidente municipal Santos Tavares García, impulsa acciones de mantenimiento y rehabilitación en la colonia agrícola 28 de agosto. La presidenta Claudia Sheinbaum Pardo solicitó a la Comisión Nacional de los Derechos Humanos una investigación profunda sobre las detenciones y denuncias de tortura policial en Jalisco tras una marcha en Guadalajara, donde miles exigieron mejor calidad en el agua. En el Mundial de Ciclismo de Pista de Shanghái 2026, el equipo mexicano de velocidad femenil finalizó en el lugar 15 con un tiempo de 49 segundos y .029 centésimas. En la prueba de Scratch, Andrea Robles ocupó el puesto 24. Más información a través de nuestra página web www.lineacalientenoticias.com.mx. Soy Abigail González y este fue el resumen 40.
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0: Los 4096.5 con toda la actitud. 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Habrá música durante todo el recorrido en el escenario principal. 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Aquí llega Calvin Harris y Clementi Douglas, la canción Blessing por los 40. 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

0: Los 4096.5 con toda la actitud reportan que Laura Bozzo sufrió complicación por una úlcera gástrica y ella reaparece en redes. María Luisa Valdés Noria informó que la conductora permanece en un hospital público a las afueras de Acapulco tras sufrir una complicación por esta úlcera. Este miércoles la periodista dio a conocer todo esto. La actualización se suma a los reportes que comenzaron a circular sobre su hospitalización de emergencia por problemas gastrointestinales. Pero, de acuerdo con la información proporcionada, Laura Bozzo se le reventó esta úlcera gástrica y recibe atención médica en una institución pública, además de que señaló que la presentadora está grave y permanece intubada. Tal como lo escuchas, hasta el momento, Laura Bozzo solamente publicó: muchas gracias por las muestras de cariño del público que quiero tanto. Quiero que sepan que estoy bien, que estoy tranquila, en familia y con las con los mejores doctores de Acapulco. De esta momia no se libran. Es lo que ella dijo, ¿eh? No lo estoy diciendo yo. Así lo publicó en sus redes sociales Laura Bozzo. Así que, bueno, ya está mejor. Vámonos con más de la buena música. Aquí llega The Moods, que por cierto van a estar presentes en la carrera. 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Vámonos con música de Moods. Yana llega con toda la actitud.
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0: Los 4096.5 con toda la actitud. Te recuerdo que tengo mastografías y Papa Nicolau para todas aquellas mujeres que lo necesiten. Recuerda que la mastografía es a partir de los 40 años y el Papa Nicolau a partir de que iniciaste tu actividad sexual. Así que mándame un WhatsApp al 777-233-9395 y con gusto te anoto. Mándame tu nombre, tu edad. Estos dos servicios son gratuitos y con gusto en este mes de concientización contra la lucha del cáncer de mama. Bueno, nosotros estamos para ayudarles, para brindarles este apoyo a todas las mujeres, porque en México cada año se diagnostican alrededor de 30,000 nuevos casos de cáncer y octubre es el mes de la sensibilización sobre el cáncer de mama. La detección oportuna puede hacer la diferencia cuando se identifica a tiempo y las posibilidades de un tratamiento exitoso superan el 90%. Así que mándame un WhatsApp al 777-233-9395 con tu edad y también tu nombre completo, o también puedes llamarme al 777-101-2581. Con gusto te anoto. Vámonos con música. Aquí viene Elton John y Dua Lipa, la canción Cold Heart. 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

0: Una de la tarde con 17 minutos. Estás en los 4096.5. Vamos a un corte comercial y regresamos con más.
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3: Llega a Tepoztlán la carrera panamericana este 18 de octubre a las 8 de la mañana en el Zócalo Municipal. Un importante evento automovilístico respaldado por el Ayuntamiento de Tepoztlán para ofrecer un espectáculo de autos emblemáticos y fomentar el turismo. El Sistema para el Desarrollo Integral de la Familia de Jojutla invita a menores de 6 a 13 años al concurso de dibujo infantil por el Día Mundial de los Animales con registro en sus oficinas hasta el 20 de octubre y premiación el 22 del mismo mes para promover la protección animal a través del arte. Tras someterse a una exitosa cirugía por cáncer de pulmón en la que le fue extirpado el lóbulo inferior del lado derecho, la presidenta Claudia Sheinbaum Pardo envió un cálido abrazo solidario y deseó una pronta recuperación al Papa León XIV desde Palacio Nacional. El juvenil mediocampista del Tri, Gilberto Mora, cumple 18 años este miércoles, quedando habilitado para poder fichar en Europa tras ser incluido por Lionel Messi entre las 10 promesas mundiales del fútbol. Recuerden sintonizarnos en punto de las 14 horas en la emisión vespertina de Línea Caliente. Soy Abigail González y este fue el Resumen 40.
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15: A través de los 40.96.5 con toda la actitud, y aquí llega Dana y Belinda, la canción Dolce Vita.
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0: vuelve.
1: 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Vámonos con música, aquí viene Taylor Swift, la canción Patient Zero por los 4096.5. Con toda la actitud.
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0: 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Vámonos con música. Aquí viene Aitana, la canción Conexión Psíquica. 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

0: Los 4096.5 con toda la actitud. Momento de un corte comercial y regresamos con más.
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4: 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Estamos de regreso en Dale Play.
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2: Son ya las 2 de la tarde con un minuto. Bienvenidas, bienvenidos a esta segunda emisión de Línea Caliente Noticias. Mucha información que compartirle la tarde del día de hoy, pero lo más importante para nosotros es su participación. Así que comuníquese al 777-101-2581, WhatsApp 777-430-9008, completamente en vivo a través del 96.5 de su FM, pero también simultáneamente estamos en redes sociales. A través de X, estamos en YouTube y también, por supuesto, que en Facebook. Así que póngase en contacto con nosotros. Omar Maldonado, buena tarde.
3: Abigail González, vaya que está haciendo calor en la ciudad de la eterna primavera. Gracias por el favor, su atención. Gracias por acompañarnos. Gracias. Lo único que nos nace decirle es gracias por su preferencia. Son ya casi 50 años, más de 50 años sirviéndole, como usted se merece. Usted es el alma de Línea Caliente. Hemos estado en muchas colonias, en muchos municipios, y no nos cansamos de poderle servir como usted se merece. Tocamos muchas puertas, algunas se abrirán, algunas no, y aquellas que no se abran, pues insistiremos en otras instancias para llevar los beneficios que usted requiere, los servicios que usted necesita, los servicios que usted merece. Tenemos información, aquí iniciamos.
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3: Cristian Manso, ¿cómo estás? Buena tarde.
4: ¿Qué tal, Omar y Abigail? Les comento que el miedo e incertidumbre por la violencia ha paralizado las actividades sociales en Cuautla, como la suspensión del servicio de transporte público y la interrupción de clases en algunas escuelas. Habitantes manifiestan temor e incertidumbre ante la ola de violencia registrada en la ciudad luego de los ataques e incendios de unidades de transporte público.
5: Estamos viviendo unos tiempos difíciles y yo espero que finalmente todos nosotros podamos estar unidos para pues defendernos, porque la verdad ya no sabemos para dónde hacernos. Esta situación política nos está replegando a todos.
2: Roberto Gómez, buena tarde.
6: Les saludo esta tarde a Abigail y Omar y les comparto que las instalaciones del Instituto de la Educación Básica del Estado de Morelos permanecen tomadas por docentes inconformes con el proceso de promoción horizontal, quienes permanecen en plantón indefinido.
7: Solicitaríamos que la autoridad o bien nos muestre elementos claros y firmes del por qué quitaron el puntaje o bien que arreglen lo que hicieron, ¿no? Porque hoy generaron un conflicto muy fuerte en el magisterio. Somos más de 1,000 maestros afectados.
3: Déficit de personal en la Secretaría de Protección y Auxilio Ciudadano de Cuernavaca supera las 400 plazas operativas, por lo que el ayuntamiento se encuentra realizando una revisión presupuestal. Así lo anunció el presidente municipal de Cuernavaca, José Luis Uriostegui Salgado, pero además también se anunció este día el incremento salarial a los policías de la ciudad.
8: Tenemos un déficit de cuando menos 400 trabajadores en áreas operativas. Operar cada una de estas plazas significa una erogación importante que no estamos todavía en condiciones de cubrir.
2: Arely Gómez, nos vamos contigo hasta la región sur del estado. Buena tarde.
9: Buenas tardes, Omar y Abigail. Desde la región sur de Morelos, les informo que la gobernadora Margarita González Arabia estuvo presente en la inauguración de la obra Rehabilitación con Concreto Asfáltico de Libramiento Tequesquitengo, obra esperada por la comunidad para recibir a los turistas de la zona.
10: Tequesquitengo es un lugar muy importante para el turismo estatal y nacional e incluso internacional. Como saben, hemos tenido eventos deportivos de talla internacional. Entonces, es muy importante que nuestras carreteras, nuestros caminos estén en buenas condiciones.
3: Vaya que las monedas extranjeras van cambiando todos los días los precios, porque hoy el dólar se cotiza en promedio en 17.65 a la compra, 18.78 a la venta, mientras que el euro tiene un precio promedio de 20 pesos a la compra y 21 pesos con 25 centavos a la venta.
2: Además, este día el precio por litro de la gasolina Magna se encuentra en 23 pesos con 79 centavos, la Premium en 28 con 63 y el diésel en 27 pesos con 01 centavos. Happy birthday to you. ¿A quién vamos a felicitar, Omar?
3: Vamos, vámonos festejando a quienes hoy 14 de octubre celebran su santo, su cumpleaños, su bautizo, alguna actividad que estén llevando y que sea motivo de celebración, pero de principio quienes llevan por nombres Calixto,
2: Gaudencio,
3: Fortunato,
2: Venancio,
3: Domingo, como Domingo mi papá.
2: Ah, mira, felicidades.
3: Así llamaba mi papá, se llama mi papá Domingo, así se llamaba mi bisabuelito Domingo.
2: Ah, es la tradición, ¿no? De que el primer hijo siempre hereda el nombre.
3: En este caso de su abuelito, sí. ¿No? Su abuelito. Felicidades. Francisco.
2: También Román.
3: Jacobo.
2: Santiago.
3: Jaime.
2: Ana.
3: Recordamos a don Jaime Morales Guillén, claro. Con mucho gusto. También a Jaime Arau Roffel y Jaime Arau Granda, grandes amigos de esta casa radiofónica.
2: También a las Ana.
3: Ana María.
2: Y Manequilde.
3: Manequilde, muchas Manequilde. Felicidades.
2: Las temperaturas el día de hoy son las 2 de la tarde con 7 minutos, Cuernavaca con 25 grados.
3: Jojutla, 28 grados.
2: Xochitepec con 27.
3: Huitzilac, 20.
2: Y a Xochiapan, por favor, a hidratarse, 30 grados.
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3: Hoy saludamos con mucho gusto a Delfino Martínez, subdirector operativo de la Policía Vial del municipio de Cuernavaca. ¿Cómo le va, comandante? Adelante con el reporte.
11: Muy buenas tardes. Sí, para informarles, tenemos retrasos sobre Morelos Sur, de lo que es Morelos Sur y Cancún a lo que es secundaria 4, el tronque de la autopista. Con dirección al norte, sin problema de circulación hasta lo que es Glorieta Niño Artillero. Morelos Centro presentaba un muy ligero retraso vehicular de lo que es Hidalgo a lo que es Arista. De Arista al Calvario se libera totalmente, así como a la Pradera, únicamente lo que retienen los semáforos. Avenida Emiliano Zapata, con dirección al norte, fluyendo sin complicaciones de circulación. Con dirección al sur, tenemos ligero retraso vehicular, lo que se incorpora hacia Calzada de los Reyes, a la altura de la Glorieta de la Identidad. Colegio Militar, presentamos ligero retraso vehicular, lo que se incorpora hacia Carretera Federal a México, a la altura de Buenavista, así como lo que se incorpora a la autopista a la altura de Paloma de la Paz. Avenida Universidad, sin problema de circulación en este momento. Domingo 10, Vicente Guerrero, Paseo del Conquistador y Poder Legislativo, solamente lo que retienen los semáforos. Río Mayo, con dirección a Diana, mantenemos retraso de circulación de lo que es Pabellón Vista Hermosa a lo que es Diana y Mesalina, así como lo que se incorpora de la zona de plazas hacia Avenida Diana. Ya mantenemos el operativo implementado para darle mayor fluidez a la circulación en ese punto. En lo que es Cuauhnáhuac, presentamos ligero retraso de circulación de lo que es el semáforo de Pemex al semáforo de Tizoc, con dirección a Jitepec. Con dirección a Cuernavaca, totalmente fluida la circulación. Plan de Ayala, con dirección al centro, mantenemos muy ligero retraso vehicular en lo que es calle central y Glorieta de la Luna. De la Luna al Vergel, totalmente libre, únicamente lo que retienen los semáforos. De lo que va hacia Jitepec, mantenemos retraso de circulación.
2: Sí, comandante.
3: Comandante.
11: Para darle mayor. Bueno.
3: Ya le estamos escuchando.
11: Sí, de lo que va hacia Jitepec, mantenemos retraso de circulación de lo que es Coronel Ahumada, Glorieta La Luna y Calle Central. Mantenemos el operativo implementado para darle mayor fluidez a la circulación. Circuito Adolfo López Mateos, sin complicaciones de circulación en este momento. Primer cuadro de la ciudad, tenemos ligero retraso vehicular en lo que es calle Gutenberg, Guerrero y Arista, así como en Boulevard Juárez, ya que se encuentra cerrado por poda de árboles de lo que es Juárez, Boca Negra, a lo que es Las Palmas, Glorieta Niño Artillero. Todo se está desviando sobre Boca Negra para tomar Galeana y bajar a Las Palmas. Ese sería mi reporte para el día de hoy.
3: Bueno, pues agradecemos mucho su participación, pero nos están también compartiendo que en la avenida Domingo 10, donde está este nuevo centro comercial, está cerrado un carril.
11: Verificamos ese tema ahorita y mandamos el apoyo de inmediato a ese punto.
3: Bueno, confiamos en que así sea porque dicen que es un caos.
11: Sí, ahorita mandamos a checar de inmediato.
3: Gracias.
11: Gracias, buena tarde.
12: Atención conductores, este jueves no circulan los vehículos con engomado verde y terminación de placa 1 y 2 con holograma 1 o 2. El horario del hoy no circula es de 5 de la mañana a 10 de la noche. Anticípate y evita contratiempos.
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2: Ay, la imagen que le vamos a presentar la tarde de hoy. Y los asientos, apá, ¿dónde están? Porque miren, nos hicieron una denuncia usuarios que en nos están alertando de la improvisación que hicieron en una ruta 3. Una unidad, precisamente, de la ruta 3 del transporte público circula con una tabla de madera en lugar de asientos en la parte trasera. Situación que, por supuesto, ha generado cuestionamientos, descontentos también de la ciudadanía sobre las condiciones en las que viajamos los pasajeros. Es decir, se le echaron a perder los asientos regulares que traen regularmente las rutas, que usted conoce bastante bien. Puede apreciarlos en la imagen, cuáles son los que deberían tener. Estos color gris, al menos en el caso de esta unidad, la parte de abajo, un tapizado color azul. Pero pues esta ruta dijo, se me descompusieron los asientos, no se diga más, aquí ingenio mexicana. ¿Cuál actualizar ruta? ¿Cuál comprar una nueva? Deja que la compren nueva. ¿Cuál comprar asientos nuevos? Por favor, eso es del pasado. Yo tengo ingenio mexicano y mira, agarró una tabla de su casa, Omar, yo quiero imaginarme, le puso patitas y la colocó en la ruta. Ahora mira, no hay pretexto de que digamos que no tenemos dónde sentarnos, de que tenemos, tenemos. Ahora la pregunta es, ¿son las condiciones que nos prometieron en primera? ¿Son las condiciones necesarias para nuestra propia seguridad? Júzguelo usted mismo, fue quien nos mandó estas imágenes. Pues ya no saben ni qué hacerle, Omar. Básicamente es como un remiendo, ¿no? Ay, se me rompió un poco el pantalón. No te apures, mijita, le pongo un parche. Ay, que se me descomponen 2, 3 asientos de la ruta. No te preocupes, pon una madera. Ay, que se sienten.
3: Hoy abordé una unidad del transporte colectivo de la ruta 12 y en esta unidad el asiento prácticamente estaba, si te sentabas, sí, prácticamente quedabas acostado. Es decir, estaba bastante chueco. Entonces, pues, ¿qué te puedo yo decir?
2: Mira, comentarios del auditorio, nos está diciendo Meli, 15 el pasaje para un viaje de 20 minutos, ahí está. Es lo que dice Jesús Rangel, eso es la porquería de modernización que nos están dando los concesionarios. Tanto estuvieron molestando con el aumento, esas son las mejorías, promesas como siempre, pero no los exhiban. ¿Cómo que no? Claro que los vamos a exhibir aquí en Línea Caliente, ese es nuestro trabajo. Gracias por sus comentarios, si alguien más tiene, puede compartirlo con nosotros al 777-430-9008.
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3: Y la pregunta de esta tarde tiene relación con la zona de Cuernavaca. En la zona de Cuernavaca o en su comunidad considera que hace falta una parada de transporte público cerca de escuelas, universidades, en colonias y zonas habitacionales, en avenidas principales y zonas comerciales, o no lo sé. Y si hay paraderos, ¿en qué condiciones se encuentran estos? El Ayuntamiento de Cuernavaca ha estado instalando en diversos puntos de la ciudad, por lo menos en avenidas principales como Avenida Morelos, Avenida Universidad, Avenida Plan de Ayala y otras importantes vialidades, paraderos. Se pretende que se instalen 100, son modernos, son funcionales y algunos de ellos cuentan con espacios para personas con alguna discapacidad y espacios para sillas de ruedas. La ventaja que ahora tienen esos paraderos es que están sí sobre la banqueta, sí, pero se ha acondicionado la banqueta para que puedas en silla de ruedas, si es que estás en esa condición, poder acceder sin ninguna dificultad o ninguna traba.
2: Son 100 nuevos que se habían ya anunciado aquí en la capital del estado, pero les preguntamos a quienes no viven en esta zona. Quiere decirte, Omar, que todos estos días que ha llovido un tanto, he visto cómo esta parte como del techo, que digo, no es demasiado amplio, tiene que ser lo justo porque solo es un paradero, les ha funcionado a las personas para no mojarse mientras están esperando el transporte público. Pero usted, que nos está escuchando de otro municipio del estado de Morelos, ¿en qué lugar cree que pueda también considerarse pues utilizar un buen paradero del transporte público? Participe con nosotros.
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14: Amplanda ya le hace una, hace falta una. ¿Sabe dónde está Teopanzolco? Rumbo al mercado, no hay ninguna parada buena. Las paradas están en la luna y la otra está en el mercado. Y toda esa región, no hay ninguna parada que sea. Y es una calle muy transitada, la verdad. Yo ahí paso diario, o pasaba diario.
15: En el centro, Parque San Juan, a un ladito. Ya ve cómo se pega la gente ahí. Luego, inclusive, hasta ha habido choques ahí. Es decir, que manden a alguien a corregir el tráfico, ¿no?
16: Ah, en mi comodidad sí faltan muchas esas paradas, porque... Por Jutepec, por Lomas de Jutepec, ahí faltan muchas paradas porque normalmente todos son como que por la banqueta, entonces no hay paradas.
17: Realmente, bueno, yo vivo aquí y pues sí, aquí sí hacía falta una parada, pues sí la pusieron recientemente. Fue un alivio porque en sí era mucha oscuridad y como tiene luz y todo, se resolvió mucho.
18: Creo que por la pista, por donde está la Conalep de Chipitlán.
19: Nosotros somos de Lomas de Huatlán, ¿sabes? Ahí hace falta todo.
2: Ahí hace falta todo en Lomas de Aguatlán, decía esta persona. Nos tenemos que ir a la pausa comercial y oigan, antes de esta misma queremos preguntarle, ¿ya tiene su folio? 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Vamos a corte y regresamos.
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3: Dos de la tarde ya con 24 minutos. Abigail González, Omar Maldonado, los número uno de la radio. Le damos a usted la más cordial de las bienvenidas a quienes nos acaban de sintonizar y a quienes ya están con nosotros. Les enviamos un fuerte abrazo. Tenemos mucha información desde ayer, que bueno, desde antier en que empezó este problema ya en el municipio de Totolapan, en los Altos de Morelos. Después se vino una cascada de información, de hechos. Varias unidades del transporte colectivo incendiaron por grupos criminales, no solamente en Cuautla, sino también en la colonia Juan Morales, en Yecapixtla. Tienen a Cuautla convertida en una ciudad fantasma. ¿Quién manda en Cuautla? ¿Los buenos o los malos? y eso que somos más los buenos, señoras y señores. Cristian Manso, ¿cómo estás?
2: Omar, buena tarde, con el gusto de saludarte. Y justamente esa es la pregunta que se hacen habitantes de este municipio. ¿Quién manda en Cuautla? Y es que derivado de la suspensión del servicio de transporte público y la interrupción de clases en algunas escuelas, se comenzó a afectar la vida cotidiana de los habitantes de este municipio, quienes han afectado, que sienten temor e incertidumbre ante la ola de violencia registrada en la ciudad durante las últimas horas y días. Comentarte que luego de los ataques e incendios de unidades de transporte público y situaciones que se han venido presentando, pues han dejado al municipio, sobre todo durante las primeras horas de esta mañana, con la falta de rutas que dejó a usuarios sin una alternativa habitual para poder trasladarse a sus centros de trabajo, a algunas escuelas y a otros destinos. Esta situación también ha golpeado a pequeños comerciantes que dependen del paso de pasajeros para mantener sus ventas, mientras algunas también, como te lo mencionaba, instituciones educativas, optaron por suspender actividades ante el contexto de inseguridad que se vive en este municipio. Si te parece, escuchemos algunas pues, opiniones de la población de este municipio, Omar.
11: Estamos viviendo unos tiempos difíciles y yo espero que finalmente todos nosotros podamos estar unidos para pues defendernos, porque la verdad ya no sabemos para dónde hacernos. Esta situación política nos está replegando a todos y la verdad estamos perdiendo trabajos, escuela, educación, se está perdiendo todo poco a poco aquí en Cuautla.
12: Hay
11: mucho temor, hay mucho miedo, incluso yo tengo miedo porque sé que si hablo, pues algo me puede suceder o me puede pasar, pero finalmente, ¿qué podemos hacer nosotros? No podemos hacer nada, solo esperar a que sucedan las cosas como tienen que pasar, porque esto se venía previendo desde tiempo atrás.
12: ¿Hay un llamado o una exigencia de las autoridades?
11: Pues nosotros, como madre, sé que nuestros hijos corren peligro. Teniendo hijos jóvenes, varones, mujeres, todos corremos peligro, todos. Por ejemplo, los más grandes pues dicen, ya vivimos, pero los jóvenes estamos viviendo esta situación y tenemos que ahora sí adaptarnos a ella y que pues ojalá y el gobierno resuelva esta situación pronto.
14: Afecta mucho porque como vendo más con las rutas que así o el pasaje pase y me compre y como ahorita no están las rutas, pues sí afecta demasiado.
2: Omar, el reclamo ciudadano apunta a la necesidad urgente de que haya resultados que permitan garantizar la seguridad, recuperar la circulación del transporte público y que se restablezcan las actividades cotidianas en el municipio de Cuautla. Comentarte que por último señalaron que el miedo y la incertidumbre pues estudiar y trasladarse sin temor a convertirse en víctimas de la violencia. El llamado urgente a las autoridades es que tomen cartas en el asunto y que atiendan esta problemática que ha lacerado la economía de este municipio, pero también no ha permitido que se realicen actividades cotidianas, al menos en este día, como ir a la escuela o abrir algunos negocios, Omar.
3: La gente tiene miedo, la gente está preocupada, la gente está angustiada. ¿Y qué pasó con el plan Cuautla? Eso no te corresponde a ti responderlo, sino a las autoridades. Todavía no entendemos muchas de las soluciones que han pretendido dar para garantizar la seguridad de quienes habitan esa gran ciudad, quienes la conocemos, quienes la disfrutamos, quienes la gozamos, quienes hemos trabajado en la zona y quienes lo hicimos hace ya varios años, estimado Cristian. Se vivía un ambiente de fiesta, de tranquilidad, de algarabía, la gente salía a la Alameda a disfrutar, iban de otros municipios a disfrutar de la Alameda, de la estación del ferrocarril, de los mercados, de la iglesia del Señor del Pueblo, y bueno, de tantos restaurantes tan tradicionales. Y hoy aquello parece un pueblo fantasma.
2: Omar, y es que justamente como lo mencionas, el municipio de Cuautla ha perdido justamente esta magia, esta pues misticismo de que recibía a visitantes, sobre todo de fines de semana, quienes acudían a este municipio justamente para disfrutar de estos atractivos, de los balnearios que tenemos o que existen en este municipio. Y es que también comentarte que de acuerdo con Juan Díaz Olvera, vicepresidente del Consejo Coordinador Empresarial, pues ha cuestionado la falta de resultados del plan Cuautla frente a la inseguridad que se vive en la Heroica y exigió a la gobernadora Margarita González Arabia que acude acuda a este municipio para que dialogue de manera directa con el sector empresarial, pero también para que atienda de manera oportuna la situación de violencia e inseguridad que se vive en este municipio. Asimismo, señaló que pese a los 477 millones de pesos que se anunciaron para fortalecer esta estrategia, no existen metas claras, fechas ni diálogos con los sectores afectados, por lo que afirmó que los recursos no se reflejan en acciones que devuelvan la tranquilidad a la ciudad, y sin embargo, señaló que esta situación, esta problemática va en aumento. Si te parece, escuchamos parte de lo que nos comentó.
15: Ya lo habíamos manifestado antes y no estábamos de acuerdo ni estábamos conformes con que de alguna manera el plan Cuautla se esté implementando sin ninguna estrategia y sin ningún destino para Cuautla. No hay una meta, no hay fechas, no hay diálogo, no hay nada. Entonces esto es lamentable y lo que está ocurriendo, esto sí es un llamado para la gobernadora directamente, porque a final de cuentas ellos están poniendo el financiamiento o el dinero de 477 millones de pesos para implementar el plan Cuautla, y eso no se está viendo reflejado en acciones. Y ahorita, por ejemplo, es tan triste y lamentable ver cómo una ciudad alegre, una ciudad dinámica, Cuautla, está sumida en una situación de depresión económica, depresión moral, en fin, esa es una situación que la gobernadora tiene que ver de manera puntual, personal, porque ninguno de los de Guardia Nacional, ni por ejemplo la gente de Seguridad Pública Federal, están siendo los líderes que se necesitan, ni tampoco nos están llevando a una paz.
2: Señaló que el municipio de Cuautla atraviesa una etapa de deterioro económico y social, por lo que pidió a la gobernadora que asuma un papel directo en la coordinación de las acciones de seguridad. Asimismo, cuestionó la falta de participación de representantes empresariales y sociales en las mesas de trabajo que se realizan en materia de seguridad. Finalmente, reiteró el llamado a la gobernadora para que visite el municipio de Cuautla, sostenga una reunión presencial con los empresarios y otros sectores sociales de este municipio, a fin de que conozca las necesidades y se establezcan acciones verificables frente a la violencia y el estancamiento económico que vive el municipio de Cuautla. Omar.
3: Cristian, muchas gracias por la comunicación, te pedimos mucha prudencia a la hora de las coberturas informativas y que te cuides mucho.
2: Con gusto, buena tarde.
3: Buena tarde.
4: Y hablando de este mismo tema, vino aquí a Cuernavaca la regidora Anita Sánchez Guerra, que pertenece al cabildo ahí de Cuautla, y miren, ella mencionaba que Cuautla permanece prácticamente paralizado sin servicios de transporte público y con suspensión de clases, esto tras los hechos de violencia registrados este martes y que ya bien le hemos dado cuenta aquí en Línea Caliente. La regidora Anita Sánchez Guerra exigió a las autoridades estatales recuperar la tranquilidad en el municipio y reforzar la coordinación con el gobierno federal para implementar operativos eficaces sin poner en riesgo la integridad de la población. Vamos a escucharla.
16: Ya no se puede vivir en Cuautla.
17: Es una realidad. Ayer Cuautla, Morelos, estuvo azotada por los delincuentes. Las tomaron las calles de Cuautla, Avenida Reforma, la calle José Pérdiz en el centro histórico de Cuautla, a la colonia Año de Juárez, la colonia Emiliano Zapata. Estuvieron quemando la ruta 4 de la colonia Juan Morales, Guayacapixtla, y la ruta de Tlayacapan, la ruta 2.
16: ¿Cuántas rutas fueron quemadas el día de ayer?
17: Seis rutas se quemaron ayer, seis combis. Hoy no hay combis, servicio público en Cuautla, Morelos. Vengo a denunciar esto. Suspendieron las clases, suspendieron el servicio público, y yo sí vengo a denunciar esto. ¿Por qué? Porque se ha sido cómplice también el gobierno del estado de Morelos, lo ha denunciado, porque no, esas rutas son piratas. Las rutas que cerraron las calles ayer, antier, en el paso de Huastepec, en el Vado, que van a Cuautla, Morelos, son piratas, se prestaron a esas anomalías, y hoy estoy denunciando que no pueden estar así los transportistas. Hoy están siendo amenazados si no participan con la delincuencia organizada.
16: No hay clases, no hay trabajo, se suspendieron actividades.
17: Se suspendieron actividades, pero hoy tenemos una sesión de cabildo, espero que el presidente comparezca y nos dé la cara a los cuauclenses de lo que está pasando con la seguridad pública de Cuautla.
3: Bueno, está bien, es su opinión, ella es originaria de Cuautla, es concejal, sabe lo que está pasando en la ciudad, era llamada la ciudad del sol, y era la casa del sol y la ciudad de la cortesía, así es como se denominaba Cuautla. Hoy las cosas, con tristeza tenemos que decir, cambiaron radicalmente.
4: Roberto Gómez, nos tienes información hablando de estos temas, pues van a llamar a la gobernadora a Palacio Nacional, tú nos tienes información.
18: Así es, Abby. Omar, muy buenas tardes a nuestros amigos del auditorio. Pues sorprendió hoy en la mañana, en la mañanera del pueblo, de la presidenta Claudia Sheinbaum, Ya van dos días seguidos que se preguntan, cómo la situación de violencia que se vive en Morelos. Se pregunta qué se está haciendo este operativo donde habrían atrapado a un presunto generador de violencia que después se tuvo que liberar, ya sabemos las razones. El día de hoy fue muy concreta la pregunta. ¿Qué está pasando en Morelos y qué se va a hacer? Sí. La presidenta de México...
0: ¿Y qué se ha dejado de hacer, no?
18: Sí,
0: también.
18: Exactamente.
0: ¿Qué está pasando? Ya sabemos todos los que vivimos aquí lo que está pasando. Sí. ¿Qué se va a hacer? Ya habían anunciado el plan Cuautla.
18: ¿Qué se tiene que hacer?
0: ¿Qué se tiene que hacer? ¿Se van a reunir? Entendemos que sí. ¿Quién con quién? Ya sabemos quiénes, pero... ¿qué va a pasar?
18: Exactamente. Y la presidenta Claudia Sheinbaum fue muy concreta en decir que mañana jueves se espera en la Ciudad de México la presencia de la gobernadora de Morelos, Margarita González Arabia, quien va a ir hasta Palacio Nacional para abordar temas relacionados con la seguridad en la entidad, o sea, en la mesa de seguridad, pero ahora sí la federal. Donde está presente Omar García Harfuch. En el encuentro se realizará en medio de los hechos de violencia registrados en particularmente en la zona oriente sabemos se ha convertido, como dice Omar, lamentablemente en un foco rojo por más esfuerzos que se han hecho, más presencia de Guardia Nacional, de Ejército, lamentablemente no se han alcanzado las metas. Y vamos a escuchar cómo lo comentó a pregunta expresa de qué se va a hacer en Morelos desde la Federación.
1: Ayer me confundí, de ahí en el en vivo que hice dije que hoy venía la gobernadora de Morelos al gabinete de seguridad, no es mañana viene. Y ahí se van a ver estos y otros temas sobre seguridad en Morelos.
5: Ahí está lo que dice la presidenta de la República, van a hablar al respecto.
18: Sí.
5: Ustedes ya planteaban bien estas preguntas, qué está pasando, sí. Qué se dejó de hacer, qué se tiene que hacer.
18: Sí, y ahora lo que llama la atención es que obviamente en esta reunión buscarán abordar temas de la situación, de cómo enfrentarla de manera coordinada entre municipios, Estado y Federación. Lo que llama la atención es que ahora sí la presidenta ya dijo oficialmente que se espera mañana la presencia de la gobernadora. Ayer había dicho que se tenía comunicación con tanto autoridades estatales, la fiscalía, y la misma gobernadora, pero ahora ya tiene que ir la gobernadora a Palacio Nacional. Mañana estará presente ahí en la mesa de seguridad con Claudia Sheinbaum, con Omar García Harfuch, con los representantes de la Guardia Nacional, Ejército Mexicano, la que se hace todos los días antes de la mañanera. Ahí va a estar presente la gobernadora para, me imagino, explicar la situación que se está viviendo en Morelos. Y llama la atención porque pues siempre había se habría mencionado la comunicación que había, pero no se había mencionado que tendría que ir ya la gobernadora, lo cual implica ahora sí que, pues como lo quiera ver nuestro auditorio, que ya se necesita abordar este tema cara a cara, porque pues ya por más llamadas, ya la situación, pues lamentablemente los hechos que nos compartió nuestro compañero Cristian Manso, pues ya están sobrepasando la situación en Morelos.
5: La verdad es que es un tema que traemos desde hace ya tiempo. Recordarán que cuando todavía estaba Jesús Corona Damián al frente del Ayuntamiento de Cuautla, hubo un evento donde estuvo la presidenta, hubo manifestación y también ahí se había comprometido a que iba a atender el problema de la seguridad en Cuautla. Esa es una de las cosas. Otra es que yo me imagino que la gobernadora no va a ir sola, que va a ir con el secretario de Seguridad Estatal, José Luis Bucio, que, bueno, al menos allá va a tener que dar explicaciones, porque aquí en el estado de Morelos, al menos no va a comparecer por el momento en el Congreso.
18: No, y aparte tienen que hablar, se está haciendo el plan Cuautla, que es programado por la Federación. Entonces, en esta situación, pues me imagino que se van a coordinar más en ese aspecto. Ya se sabrá mañana qué estarán hablando en esta reunión. Obviamente, los temas no son secreto para nadie, sabemos cómo está la situación. Entonces, pues mañana ya estarán la gobernadora del estado, la comitiva que la acompañe en materia de seguridad del estado, ya estarán presentes allá en Palacio Nacional, y como siempre estaremos muy al pendiente, porque en la mañanera se espera que Claudia Sheinbaum dé, obviamente, pues los adelantos o los acuerdos con lo que llegó, porque, repito, es el segundo día consecutivo que se pregunta directamente por la situación de seguridad en Morelos.
5: Y hablemos de la no comparecencia del secretario de Seguridad.
18: Así es. Isaac Pimentel, el presidente de la mesa directiva. Hoy lo cuestionamos de si todo lo que está sucediendo en Cuautla, de lo que ocurrió en este operativo fallido, donde detuvieron a un generador de violencia en la zona oriente y lamentablemente después lo tuvieron que dejar ir, donde participó la Secretaría de Seguridad y Protección Ciudadana de Morelos, que ayer estuvieron presentes también ahí. que si era necesario que ya con esto se presentara el general Bucio, quien es el encargado de la seguridad en el estado, además del fiscal que está programado para el 28 de octubre, porque pues ya tiene que compadecer, así lo dicen también algunos diputados, esta situación ya es insostenible para que no se escuche lo que se está haciendo, y pongan mucha atención a la respuesta que dio Isaac Pimentel.
6: Pero ahorita si hay un acuerdo parlamentario de mandarnos a
7: comparecer. El diputado Totolapa, Cuautla, Zona Sur, ¿no hay visos de ingobernabilidad?
6: Bueno, yo creo que se tiene que analizar directamente los resultados, todos los sentidos, seguridad, obras, servicios, y si hay una mala ejecución del gobierno, pues yo creo que la propia ciudadanía se encargará en próximas elecciones de emitir su voto aquí.
18: ¿Aún con esto no estaría sobre la mesa la comparecencia del secretario?
6: No es un tema que dependa de mí, lo tienen que sacar en cuenta política, que la preside el Estado Daniel y los coordinadores de los grupos parlamentarios.
8: Pero usted como presidente no puede estar diciendo.
6: Yo como presidente mantengo una postura por los 20, institucional, pero de los acuerdos que hayan ya podría opinar. Mientras no haya un acuerdo como tal, yo no puedo exhortar a un llamado o que se manda de alguien si no hay un acuerdo parlamentario.
18: Ahí está la respuesta del presidente de la mesa directiva, y es que rápidamente explicamos para que alguien, para que el Congreso llame a compadecer a cualquier funcionario, para que tenga una comparecencia, una rendición de cuentas, vaya, para enfrente a los diputados, que le hagan cuestionamientos, la Junta Política de Gobierno requiere cierta cantidad de votos para que se apruebe por la parte y ya se pase a un citatorio, digámoslo así, para un funcionario, para rendición de cuentas. Lamentablemente la oposición pues no alcanza la cantidad de votos necesaria para que se haga ya oficialmente un citatorio, en este caso para el general Bucio, quien es el titular de la Secretaría de Seguridad y Protección Ciudadana. Es por eso que no se llama a compadecer. Con el fiscal que va a compadecer el 28 de octubre, se alcanzaron los votos y por eso ahora es semestral. Pero con el general Bucio no se alcanza.
5: Gracias, Roberto.
0: Buena tarde. Qué curioso, ¿no? Para unos sí aplica, para otros no aplica. Yo creo que el general José Luis Bucio sí tiene muchas explicaciones que darnos, no a los diputados, sino a nosotros los ciudadanos de a pie.
5: Vamos a seguir con la información, y es de aquí del municipio de Cuernavaca, porque hay déficit de personal en la Secretaría de Protección y Auxilio Ciudadano. Estamos hablando del área de la seguridad, y es que el presidente municipal de Cuernavaca, José Luis Uriostegui Salgado, informó que el ayuntamiento se encuentra realizando una revisión presupuestal para determinar cómo cubrir las necesidades del personal originadas por pensiones y jubilaciones en las áreas operativas. El edil reconoció que existe un déficit de al menos 400 trabajadores en dichas áreas. Vamos a escuchar.
19: Haciendo una revisión presupuestal para determinar cómo cubrir las necesidades de personal que se han venido abriendo por pensiones o jubilaciones. Tenemos un déficit de cuando menos 400 trabajadores en áreas operativas. Operar cada una de estas plazas significa una erogación importante que no estamos todavía en condiciones de cubrir, y la evaluación que hacemos con tesorería y administración es el costo de 100 plazas de base para distribuir entre las 10 dependencias centralizadas. Entonces, eso lo resolveremos en diciembre, una vez que se apruebe la ley de ingresos.
20: Hoy con estas jubilaciones no se queda pues vacío algunas dependencias como bomberos o bien.
19: No, porque tenemos contratación de personal eventual, que no es lo ideal, porque los eventuales son temporales y las plazas de base son permanentes.
5: Admite que esto, por supuesto, no es la solución, estas personas eventuales que están contratando, pero es la forma de subsanar los faltantes dentro de la Secretaría de Protección y Auxilio Ciudadano.
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0: Aquí en el estudio, la presencia de la doctora Miroslava Cruz Aldrete, profesora investigadora del Centro Interdisciplinario de Investigación en Humanidades de la Universidad Autónoma del Estado de Morelos. Bienvenida, nos da mucho gusto que nos acompañe.
21: Muchas gracias por la invitación.
0: Vamos a hablar de del lenguaje de señas mexicanas, investigación y transformación social. ¿Hay diferentes tipos de lenguas, de señas?
21: Sí. Bueno, yo creo que en principio había que partir del hecho de que el lenguaje es una facultad que tenemos todos los seres humanos y que el lenguaje puede tener dos modalidades, la lengua oral y las lenguas de señas. Y cada comunidad sorda a nivel mundial tiene su propia lengua de señas. En el caso particular de México, además de la lengua de señas mexicana, tenemos otras lenguas propias de las comunidades originarias. Entonces tenemos una lengua de señas maya yucateca, se habla de lengua de señas del náhuatl, lengua de señas zapoteca, entonces hay una gran diversidad.
5: Sí, perfecto. Y ustedes están haciendo, entiendo aquí que es una investigación y transformación social, ¿cómo es que lo aplica?
21: Justo estamos hablando de derechos lingüísticos. Sí. Sabemos que la mayoría de las personas que son usuarias de lenguas minoritarias, hablo de lenguas indígenas, lenguas originarias, orales, se encuentran en una situación de desventaja con aquellas que tenemos como lengua materna, una lengua dominante como el español. Y en este caso es más la discriminación y el prejuicio con las personas sordas que son usuarias de una lengua de señas. Entonces, esta inclusión y transformación pues tiene que ver con estos derechos lingüísticos, inclusión, acceso, y desde la Universidad Autónoma del Estado de Morelos, pues ha impulsado el reconocimiento entonces hacia los usuarios de estas lenguas, pero además hacia el acceso a la universidad. Y entonces esto habla de cambios en la percepción de los profesores, de los compañeros estudiantes con sus compañeros sordos, ¿no? Entonces por eso hablamos de transformación social, respeto a la diversidad y a la cultura.
0: Ahora estamos observando que hay una mayor apertura para las lenguas de señas mexicanas. Lo podemos ver a través de los diferentes, por ejemplo, cuando se oficia la homilía dominical, ¿no? Con el Ramón Castro, el obispo de esta ciudad, hay una persona que está traduciendo,
21: interpretando
0: lo que dice el sacerdote en algunos noticieros a nivel nacional. Cada vez hay más inclusión, ¿verdad? ¿Cómo se puede contribuir para que más familias podamos comunicarnos con quien hoy no tiene la facilidad o el don de la palabra?
21: Pues yo creo que justo es pensar que el mensaje tiene que llegar a las comunidades, a la sociedad en general, que no se quede el conocimiento desde el ámbito académico, hablar de estos sistemas visogestuales, etcétera, sino decir todos tenemos la facultad de poder comunicarnos, y entonces estas lenguas pueden ser orales o pueden ser de señas. En la medida en que uno reconozca que las dos modalidades de la lengua son iguales, entonces vamos a decir, podemos aprender a hablar lenguas orales desde nuestro entorno inmediato, pero también podemos aprender lenguas de señas. Y lo más importante aquí es reconocer el derecho de los niños sordos a tener una primera lengua, que es la lengua de señas. Y con eso evitaríamos la privación lingüística que han vivido estos niños, y no solo en México, a nivel mundial, que se ha reconocido.
5: Por ejemplo, hablando de la máxima casa de estudios, ¿cuántos alumnos tienen, por ejemplo, que se tienen que comunicar a través de este lenguaje de señas?
21: En realidad no podemos hablar de que más de 50 o 100, etcétera. Sí. Y justo también me gusta mucho lo que acaba de mencionar, porque decía, aunque hubiera una sola persona sorda en la universidad, tendríamos que dar respuesta a lo que pasa con esa persona sorda. Entonces sí sabemos que hay, pues en la Facultad de Arquitectura, en Psicología, en Enfermería, y no solamente en el Campus Central Chamilpa, sino también en otras, en otros campus fuera de del Campus Norte, en donde hay personas sordas que están, que estudiaron enfermería, por ejemplo. Entonces creo que eso es muy importante poder decir, sí se está dando el acceso, sí se está dando la inclusión, pero bueno, ¿cómo vamos a responder todos los demás? Y algo importante es, el mensaje tiene que llegar a las familias, tiene que llegar a otros espacios para decir la diversidad lingüística y que el respeto, insisto, a que estos niños sordos tengan la oportunidad de acceder a la lengua de señas como su primera lengua y posteriormente aprender el español en su forma escrita.
5: ¿Cómo transportar esto que usted dice ahora sí que a la acción y a la realidad? Porque las personas que llegan a la universidad ya tuvieron esta oportunidad de aprenderlas, pero he de decir que incluso yo conozco personas que por su situación social o muchos factores, ni siquiera, y aunque son sordas y mudas, pues no las conocen. ¿Cómo hacer que ellos tengan acceso a esto y que posteriormente, pues ya puedan entrar al sistema escolarizado regular?
21: Claro, Lo que se ha visto es que siempre hay una situación que tiene que ver con prejuicios sobre la sordera estigmatizada como sí. enfermedad. Nunca está la sordera como una particularidad del ser humano que puede ser tener los ojos azules, el cabello rojo, etcétera, sino decir, bueno, nacemos con esa característica que es la sordera. Y lo que deberíamos de pensar más bien es que las personas sordas pueden adquirir una primera lengua, en este caso la lengua de señas, sí. y luego aprender a la otra que es en su forma escrita. Es cierto que estamos viviendo un momento importante de la visibilización de la lengua de señas a partir del recuadro del intérprete, a partir de que hay interpretación, por ejemplo, en los ritos religiosos a partir de lengua de señas, y algo que es muy importante también a partir de que las universidades... No, en la UAEM, en las preparatorias también de la UAEM, hay intérpretes que están sirviendo de puente entre los alumnos sordos y los docentes, y bueno, su interacción en cada uno de estas, de las aulas y fuera de ellas.
0: ¿Cómo podemos contactarlos para que como sociedad seamos más inclusivos? Digo, yo creo que todos deberíamos de aprender el lenguaje de señas mexicanas para poder interactuar con quien no lo pueda hacer regularmente entre la sociedad. ¿Cómo podemos sumarnos?
21: Pues hay cursos que se ofertan las propias personas sordas, entonces esto lo vemos justo en los medios digitales, frecuentemente aparecen cursos sobre lenguas de señas, también hay otros medios en donde ya puedes aprender como el vocabulario básico, pero yo creo que lo más importante es decir, si tú encuentras o conoces o te topas con una persona sorda, empatía, o sea, reconocer al otro y decir, hay formas en que podemos comunicarnos, aunque no sepamos lengua de señas, sino decir, puedes interactuar con ellos. Entonces, creo que es lo más importante, la empatía hacia el otro.
9: Le agradecemos que esté el día de hoy con nosotros, doctora Miroslava Cruz Aldrete, profesora investigadora del Centro Interdisciplinario de Investigación en Humanidades de la UAM con nosotros. Y antes de despedirse, mire, nos escriben a través de YouTube, Sol, de más joven llegué a tomar un curso, pero lo olvidé, es una gran herramienta, un acto de inclusión y de mucha empatía. Gracias por haber estado con nosotros.
21: Gracias por la invitación.
0: La pausa es breve, regresamos.
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3: 2:58, estamos de regreso aquí en esta segunda emisión de Línea Caliente. Recuerde que puede comunicarse de manera directa con nosotros a través del 777-430-9008, también 777-101-2581, y esto es lo que usted nos comparte sobre un reporte vial del chofer de una ruta 13. Vamos a escucharlos.
4: El operativo de seguridad que implementan aquí en la casa de estudios siempre causa mucho, mucho tráfico, tanto para salir, tanto para entrar. Y los chicos siguen entrando en sus motos sin casco. Y algunos se paran a checar sus credenciales y algunos no. Bueno, los que entran a pie todos checan, pero los que van en coche y en moto, algunos se les pasan y hacen mucho, mucho tráfico.
3: Es que es por estos nuevos mecanismos que, recordaremos, se están implementando ahora en la máxima casa de estudios. A la entrada y la salida tienen que checar todas las personas, aunque quien nos mandó el audio nos dijo que no todos lo hacen, pero pues sí, se hace más caos vial porque tienen que checar a todos los que entran y que salen. Ya es una necesidad.
5: Nos están reportando una persona que fue baleada en la colonia 10 de abril del municipio de Temisco. Viajaba a bordo de un vehículo blanco. Ya están ahí las autoridades municipales. También nos comparten que está cargada la autopista de sur a norte por bacheo, con la reducción de carriles a la altura de famosa plaza de la colonia Flores Magón. George dice: buenas tardes, Abigail, Omar, también el equipo de Línea Caliente. Tengan una excelente tarde calurosa, llena de bendiciones y de paz. Muchas, muchas gracias a todos y a todas por su participación. Pues hoy nos encontramos con la sorpresa de que nuevamente el Instituto de Educación Básica del Estado de Morelos estaba tomado. Bueno, esto ocurrió desde anoche, pero siguen ahí los conflictos. Roberto Gómez.
6: Omar, Avi, muy buenas tardes. Las instalaciones del Instituto de la Educación Básica Lieben permanecen tomadas por docentes inconformes con el promoción horizontal, quienes desde la tarde del martes instalaron un plantón indefinido y anunciaron que este miércoles la dependencia permanecería cerrada, impidiendo el acceso para realizar trámites. Aquí lo que cabe destacar es que el instituto permaneció abierto menos de 24 horas, porque después de la toma de protesta del encargado de despacho, Jorge Alberto Trejo Chávez, pues en la tarde ya se estaban tomando las instalaciones por este grupo de docentes. Y vamos a escuchar a una profesora que está ahí haciendo este plantón, de nombre Nayeli García, quien en exclusiva habló para Línea Caliente y explicó exactamente qué es lo que están pidiendo y por qué tomaron otra vez el IVA.
7: El tener una respuesta positiva. Realmente hoy lo que hizo la autoridad es no tiene un fundamento legal. Entonces solicitaríamos que la autoridad o bien nos muestre elementos claros

0: firmes del por qué quitaron el puntaje, o bien que arreglen lo que hicieron, ¿no? Porque hoy generaron un conflicto muy fuerte en el magisterio. Somos más de 1,000 maestros afectados. Entonces, pues básicamente exigimos una respuesta favorable. La autoridad tuvo un error, tiene que corregir ese error, tiene que buscar elementos y de alguna manera, pues corregir, ¿no? Lo que hoy está generando en el magisterio.
1: Y la otra que le damos fue la reinstalación.
0: Sí, sí, sí, claro. O sea, la reinstalación de la maestra Olivia, pues es una burla ya para el magisterio. Hoy, ¿a qué estamos jugando? No hay respuesta clara de las autoridades. La representación sindical se mostró a favor y hizo un pronunciamiento. Sin embargo, no hemos presenciado aquí pues, el acompañamiento, ¿no? Por parte del sindicato también.
2: El día de hoy, a las 6:00 p.m, a las 18:00, el nuevo encargado de despacho tiene una reunión con integrantes de la Secretaría de Educación Pública en la Ciudad de México, donde van a plantear este tema de Lucicam y de la reinstalación de la titular que había sido destituida un día antes. Sin embargo, esto fue la gota que derramó el vaso, y lo que los docentes dijeron es que alrededor de las 20:00 se espera una reunión con el encargado de despacho, pero si no tienen una respuesta favorable, pues que creen, no van a abrir el IBEM, por lo menos hoy miércoles permanece cerrado, mañana existe el riesgo de que permanezca cerrado y hasta que no tengan una respuesta favorable.
3: ¿Quién estará atrás de estos, de la toma de las instalaciones del IBEM?
4: ¿Ahora quién?
2: Pues sí, hay alguien, ahora ya lo toman como tema político. La diputada, de hecho, habló de esto, Ruth Cleotilde, desde el Congreso, dijo que ya no es comprensible la toma del IEBEM en este momento porque acaba de llegar un encargado de despacho, acaba de dialogar con ellos, tienen que darle algo de tiempo para atender sus necesidades.
4: Por supuesto.
2: Sin embargo, dijo que algunos maestros que ya incitaron a esta toma del IEBEM, pues ya es un tema político porque quisieron ocupar un lugar primordial en el Sindicato de Trabajadores de la Educación. Vamos a escucharlo.
5: Soy muy responsable en decirles que no comparto que se hayan tomado las instalaciones, porque el día de ayer en la mañana, junto a los maestros, la secretaria de Educación, el maestro Jorge Trejo y su servidora, pues apostamos al diálogo con los compañeros maestros que se sienten afectados. Sabemos de manera muy responsable que hay quienes pagaron un curso, no generalizo, pero sí hay quienes están buscando una situación política al interior. Conocemos el trabajo de cada uno de mis compañeras y compañeros trabajadores de la educación, pero sí puedo decir que hay actores dentro del magisterio que todos estos acontecimientos, la parte opositora está buscando seguir golpeando también a tanto al gobierno como yo aquí soy muy responsable también al Sindicato Nacional de Trabajadores de la Educación, que está representada dignamente por el maestro Joel Sánchez Vélez. Y son actores, quien está ahorita al frente de ese movimiento, pues es un compañero que buscó también ser dirigente de esta gran familia sindical.
2: Ahí están las dos caras de la moneda. Lo cierto es que hay trámites importantes, no se pueden realizar porque el IEBEM está cerrado y pues esto golpea directamente a la educación básica del estado de Morelos.
3: Gracias, Roberto.
2: Buena tarde.
4: Nos vamos ahora con Martín Sánchez. Buena tarde.
6: Buena tarde. El secretario de Administración y Finanzas del gobierno del estado, Jorge Salazar Acosta, acusó al dirigente del Sindicato de Trabajadores del Poder Ejecutivo, Ramón Wom, de utilizar demandas laborales con fines políticos, generar inestabilidad y realizar acciones que han rebasado los límites de la manifestación pacífica. Advirtió de la presentación de denuncias por el cierre de instalaciones ocurrido el martes pasado por la tarde en Palacio de Gobierno, lo que impidió el libre tránsito de trabajadores, ciudadanos menores de edad y personas que acudían a realizar trámites. Sobre el paro realizado este día por el sindicato en Palacio Transportes, Catastro y oficinas de recaudación, anunció descuentos para los trabajadores que no se hayan presentado a laborar. Y también rechazó que exista un congelamiento de plazas y explicó que el cierre de altas y movimientos responde al cierre del ejercicio fiscal y las reglas de disciplina financiera. Y también sobre el bono navideño que han estado reclamando los trabajadores, dijo que este bono de 1,800 pesos que tradicionalmente era transferido al sindicato para su dispersión, ahora lo hará el gobierno del estado. Es el reporte.
4: Gracias, Martín. Buena tarde.
6: Buena tarde.
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3: Señoras y señores, vamos a recibir con mucho gusto aquí en el estudio a Alejandro Ballesteros, licenciado en psicología por la Facultad de Psicología de la Universidad Autónoma del Estado de Morelos, responsable del programa de salud mental de la Facultad de Derecho. Bienvenido. Gracias por acompañarnos, psicólogo.
8: Muchas gracias, buenas tardes.
3: Vamos a hablar sobre Abigail, amigos, sobre los mitos de la salud mental y cómo estamos en ese tema en el país. Oye, Lucas, dicen que tú y yo estamos locos. ¿Será?
8: Ya, aplicable. Pues por eso justamente creo que vale la pena como hablar acerca de esta fecha que se conmemoró justamente el pasado 10 de octubre, el Día Mundial de la Salud Mental, cuyo objetivo fundamental pues es justamente visibilizar esta problemática en salud mental para poder combatir el estigma que muchas veces existe frente a todas estas situaciones emocionales que a veces la gente dice, bueno, nada más es tantita tristeza, no pasa nada, ¿no? O a lo mejor, híjole, es que dejó de hacer sus cosas, a lo mejor está intentando llamar la atención, se la intención un poquito es como sensibilizarnos de que este es un tema real y sobre todo también de que es un tema que de alguna forma va a afectar de manera significativa la vida de la persona, ¿no? Entonces, en esta ocasión, pues un poco la intención del espacio es justamente hablar de la importancia de la salud mental, entendiendo que, pues al final de cuentas, forma parte también de la salud integral de la persona, ¿no? Y debemos entenderla como este estado de bienestar justamente generalizado que permite que las personas podamos enfrentar situaciones estresantes y que podamos también adaptarnos a las exigencias de nuestro entorno.
4: Ahora, tenemos que esperar a tener algún signo de alarma o alguna situación para atender nuestra salud mental, o incluso si nosotros decimos, bueno, yo siento que me encuentro en paz, pero quizá es necesario atender mi salud mental también.
8: Sí, yo creo que en ese sentido pueden darse las dos situaciones, ¿no? Una persona que a lo mejor necesite un espacio de claridad, bueno, la terapia psicológica también es para eso, ¿no? Un espacio en el cual podemos hablar de lo que nos importa o de lo que nos preocupa de manera libre, sin que exista un prejuicio. Sí. Y por otra parte, también podemos buscar apoyo psicológico cuando alguna de estas emociones que podemos estar experimentando empiece a causarnos algún problema o alguna afectación justamente en nuestra vida. Sí.
3: Un estado depresivo, un estado psicótico, en una situación personal, familiar, difícil, que no la puedo compartir con mi pareja, con mi familia, me la guardo, puede llevar a un estado de depresión que afecte la salud física, es decir, que empiece a bajar de peso, que se la pase durmiendo, que no le dé hambre. ¿Cuáles son esos síntomas psicológicos que me están afectando, pero me están afectando ya físicamente, psicólogo?
8: Fíjate que en este caso creo que es importante valorar como, uno, lo que está pasando con la persona y de qué forma esto que está pasando con la persona o esto que está sintiendo la persona empieza a tener afectación en su vida cotidiana. Entonces, por ejemplo, si hablamos de un asunto que le esté provocando al sujeto malestar emocional, es importante primero considerar la intensidad. ¿Sí? Cuando de repente la intensidad de la emoción, por ejemplo, la tristeza, es una tristeza mucho, muy profunda que me impide incluso hacer mis actividades diarias, ok, ahí hay un foco rojo, ¿va? El segundo punto es la duración. Muchas veces la gente también entiende mal que salud mental es igual a estar siempre felices. No, salud mental no es estar siempre felices. Salud mental es eventualmente estar tristes, pero saber cómo enfrentar la tristeza. Entonces, lo común es que durante nuestro día se presenten algunas emociones, pero que su duración no sea prolongada. Entonces, si dentro de una persona de repente el sujeto empieza a experimentar tristeza, ansiedad o irritabilidad y esta sensación, esta emoción es persistente y duradera, entonces también es una segunda bandera roja para poder revisarnos. Y la última tiene que ver con la interferencia. Cuando alguna de estas emociones es mucho, muy fuerte en intensidad, ha durado durante mucho tiempo, muy comúnmente va a empezar a tener afectaciones en la vida cotidiana de la persona. Es decir, la persona que está irritable todo el tiempo empieza a tener conflictos en su trabajo, la persona que está irritable todo el tiempo empieza a tener conflictos en la familia, con la pareja, y entonces la calidad de vida del sujeto se va deteriorando. Cuando nosotros observamos un deterioro en la vida del sujeto a partir de la intensidad y la duración de una emoción, pudiéramos advertir que es necesario buscar ayuda.
3: Perdón, Miguel, ese deterioro puede ser un deterioro cognitivo, como el que ya nos describió, ¿puede traducirse en un deterioro físico?
8: Por supuesto. Imaginemos, por ejemplo, una persona con un cuadro depresivo, una de esas características es la inapetencia. O sea, gente que de repente deja de comer. Dejar de comer de manera prolongada también puede tener afectaciones en la cuestión fisiológica. Pensemos en una persona que desarrolla también un trastorno de la conducta alimentaria, como puede ser la anorexia. Son personas que por una sobrevaloración de la figura se privan privan de la alimentación, y privarse de la alimentación de manera prolongada puede también deteriorar la salud física del sujeto, porque entonces no hay alimento, no hay proteínas, no hay minerales, no hay vitaminas, y la salud prácticamente se empieza a menoscabar.
4: Ale, para cerrar esta sección de la salud mental, ¿cuál es la importancia de la misma para que podamos cuidarla?
8: Sí, creo que al final de cuentas la invitación de este día pues es justamente hablar de que la salud mental importa, de que la salud mental hoy por hoy es algo que también está afectando o teniendo una repercusión en la calidad de vida de los sujetos, y sí, creo que podemos hacer cosas mucho muy sencillas pero significativas. Por ejemplo, alimentarnos bien, dormir de manera saludable, desconectarnos de las pantallas, conectarnos más con otras personas, y sobre todo en el tema emocional, hablar un poquito más acerca de lo que nos pasa, y si necesitamos ayuda, eventualmente pedirla.
4: Gracias, licenciado Alejandro Ballesteros, licenciado en psicología por la Facultad de Psicología de la UAM, responsable del programa de salud mental en la Facultad de Derecho, por haber estado con nosotros otra vez.
8: Gracias a ustedes.
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3: 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La pausa es breve. Regresamos.
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4: 3:23, prácticamente estamos a nada de nuestra onceava carrera Vive 40. Carolina Cofiño, todos los detalles ya listos. El cordón de para cortar la meta ya está.
26: Ya lo tenemos todo. Ya de hecho vamos a ir por él el día de mañana. Dice meta, lo lograste. Me encanta, sí, ya sabes, ¿no? Uno se pone de un lado, el otro del otro, y la emoción que siente cuando cruza el primer participante, que es rapidísimo, ¿eh?
4: Oye, sí.
26: Yo creo que lo más que se tardan son 12 minutos en correr los 6.5 kilómetros.
4: O sea, se van superando más año con año. A mí también me sorprende, ya tengo varios años en esta casa, gracias a Dios, y el primer año que participé, cuando me dijeron, es que ya llegó, fue como de, ¿cómo? Pero si no han pasado ni 15 minutos.
26: Apenas estaba dando la vuelta, así para echar el chismecito, y ya llegó el primer participante. Dices, ¿a qué hora? Avísenme.
4: Exacto.
26: Pues ya saben todos están, bueno, obviamente invitados para participar en la onceava carrera de Grupo Mundo Comunicaciones, que es la primera carrera que hacemos con causa. Cada kilómetro es para correr contra el cáncer de mama, y es lo que más me encanta, porque siempre corremos nada más por salud, pero en esta ocasión ya es con una causa perfecta, y ahí mira, ya estamos dando en el punto.
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4: Excelente, entonces 10 de nuestros amigos y vámonos, Omarcito, 400.
3: Hay que hacer la vaquita, como ¿verdad? Decimos.
26: Sí, ya, tenis, legging, short, vámonos.
4: Excelente, tenidos. Muchísimas gracias, Carolina.
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3: Arely Gómez, ¿cómo estás? Buena tarde.
0: Muy buena tarde, Omar Abigail, amigos del auditorio. Informarles que la gobernadora Margarita González Arabia inauguró esta tarde la rehabilitación del libramiento Tequesquitengo en Cojutla, que permite ahorrar hasta 20 minutos de traslado al ofrecer una ruta más directa sin necesidad de rodear el circuito del lago de Tequesquitengo, con lo que pues se mejora la vialidad de habitantes, visitantes y transportistas en esta zona sur de Morelos. Esta obra forma parte del circuito Tierra y Libertad, que contribuye a distribuir mejor el tránsito al brindar una alternativa para los vehículos de carga fuera del circuito turístico. Durante el acto, la mandataria estatal destacó que la renovación de carreteras y caminos busca facilitar los recorridos de quienes viajan para estudiar, trabajar o comercializar sus productos. Escuchemos.
2: Pues como ven aquí en la zona sur, muy cerca de Tequesquitengo, para nosotros sigue siendo una actividad permanente y fundamental estar realizando obras de infraestructura, puesto en coordinación con los municipios, con el presidente Alan, aquí, y Tequesquitengo es un lugar muy importante para el turismo estatal y nacional, e incluso internacional. Como saben, hemos tenido eventos deportivos de talla internacional, entonces es muy importante que nuestras carreteras, nuestros caminos estén en buenas condiciones, y no solo para el turismo, también para los productores, los transportistas y para toda la gente de la región que se traslada de un lugar a otro. Y así vamos a continuar con el trabajo de arreglo carretero.
0: Por su parte, el secretario de Infraestructura, Adolfo Barragán Sena, informó que se destinaron más de 12.6 millones de pesos de recursos estatales para intervenir 2 kilómetros en beneficio directo de 3.266 personas. Bueno, finalmente la gobernadora explicó que el circuito Tierra y Libertad combina recursos federales y estatales, además de gestiones ante Petróleos Mexicanos, para atender las necesidades de infraestructura vial de las comunidades y ampliar la conectividad en distintas regiones de Morelos. Es el reporte, Omar Abigail.
3: Gracias, buena tarde.
0: Buena tarde.
4: Erlinda nos dice, buenas tardes, gracias por toda la información que nos están brindando el día de hoy. También nos dice Patricia, buenas tardes a todo el equipo de Línea Caliente. Aprovechando que hoy hablan de las paradas del transporte, veo que es necesario el mantenimiento y la construcción de algunas en Las Palmas, sobre todo la construcción de un puente precisamente frente a las oficinas del ISSSTE, ya que me ha tocado ver varias veces que las personas que acuden a hacer trámites, que vienen tanto del sur como del norte, tienen que parar el tránsito haciendo señas para que les den el paso y puedan cruzar de un lado a otro y viceversa. Al igual que cuando acuden al supermercado, que está un poco más hacia abajo. Muchas gracias por leer mi comentario. Pues ahí están otras recomendaciones, además de paraderos, pues para poder cruzar.
3: También nos comparten que está a vuelta de rueda el Paso Express a la altura de la colonia Delicias con dirección de sur a norte. Patricia dice, buenas tardes a todo el equipo de Línea Caliente, aprovechando que hoy hablan de las paradas, como bien ya lo has mencionado, pues ella manifiesta y coincide con otros de que se les debe dar mantenimiento. Hay algunas que están para llorar, algunas que solamente quedaron como el triste recuerdo de lo que fueron. Es decir, no existe la parada, aunque uno sabe que ahí, si haces un movimiento, pues llega a la unidad del transporte colectivo, y si no eres adulto mayor, se detiene, y si no, se va derecho.
4: Nos tenemos que despedir, se nos quedaron unos cuantos comentarios, pero gracias por su participación. Son las 3:29. Nos escuchamos el día de mañana en punto de las 7:30 horas con Idaneli Mejía y Omar Maldonado. Mientras tanto, tenga usted la mejor de las tardes.
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7: ¿Cómo están, banda de los 40 96.5, con toda la actitud? Es un gusto saludarles en este 40 clásico y es miércoles de leyendas. Y hoy, nuestros invitados son nada más y nada menos que un grupo de hermanos que conquistaron al mundo con sus armonías, sus canciones románticas y ese falsete que, aunque pasen los años, reconocemos desde los primeros segundos. Ellos son Bee Gees. Barry, Robin y Maurice Gibb nacieron en Reino Unido, pero la familia se mudó a Australia cuando ellos eran niños y fue allá donde comenzaron a abrirse camino en la música, con un grupo llamado The Rattlesnakes. Su primera presentación pública fue en 1956 y con el tiempo consiguieron grabar sus primeras canciones hasta que comenzaron a llamar la atención de la industria musical. En 1967 regresaron a Inglaterra y su carrera despegó internacionalmente. ¿Pero qué tenían de especial? Además de escribir canciones extraordinarias, los tres hermanos lograban unas armonías vocales muy particulares. Y aquí viene la pregunta que seguramente más de uno se ha hecho: ¿por qué cantaban como ardillitas? Bueno, no todas sus canciones tienen esa voz aguda, pero Barry Gibb desarrolló un falsete muy reconocible, que se convirtió en una de sus principales señas de identidad durante la etapa disco en los años 70. No era que cantaran así todo el tiempo, era una técnica vocal que utilizaban para darle más energía, brillo y personalidad a sus canciones. Y de verdad que les funcionó, porque terminaron convirtiéndose en uno de los grandes referentes de la música disco. Los Bee Gees ingresaron al Salón de la Fama del Rock and Roll en 1997 y vendieron más de 200 millones de discos, de acuerdo con esa institución. Su música llegó al cine, a la televisión, a las pistas de baile y a las historias de amor de varias generaciones. Pero para arrancar nuestro recorrido musical, vamos con You Win Again, de 1987, que nos demostró que los Bee Gees no necesitaban quedarse atrapados en la moda disco para seguir triunfando. La canción alcanzó el número uno en Reino Unido y también encabezó las listas de otros países europeos. Después viajamos a 1977, cuando apareció Stayin' Alive, una de esas canciones que con escuchar el primer ya nos pone a caminar como John Travolta en Saturday Night Fever. Este tema llegó al número uno en Estados Unidos durante 4 semanas y se convirtió en una de las piezas centrales de una de las bandas sonoras más exitosas de la historia. Y aquí hay un dato que me encanta: su ritmo también se utiliza como referencia para practicar las compresiones torácicas durante la reanimación cardiopulmonar, porque su velocidad se aproxima al ritmo recomendado. De ahí terminamos con How Deep Is Your Love, de 1977, canción que nos recuerda por qué los Bee Gees no solamente eran reyes de la pista de baile, también sabían ponerse románticos. Forma parte de Saturday Night Fever y ganó el Grammy a la mejor interpretación vocal pop por un grupo. Así comenzamos este 40 clásico y es miércoles de leyendas en el escenario 40. Bee Gees.

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6: Regresamos con más a Los 40 Classic, pero antes quiero invitarlos a una función de cine muy especial el día de hoy ahí en Cinépolis Galerías. ¿A qué hora? A las 6:45 de la tarde. ¿Quieres tus boletos? 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Pero continuando con Los 40 Classic, ahora viene How Can You Mend a Broken Heart. Lanzada en 1971, aquí Barry y Robin Gibb la escribieron durante una etapa en la que el grupo buscaba recuperar su estabilidad después de algunas diferencias. Fue el primer sencillo de los Bee Gees en llegar al número uno del Billboard Hot 100 estadounidense. Y cerramos este bloque con You Should Be Dancing. Todos la recuerdan porque tiene una gran energía. Lanzada en 1976, es un adelanto de lo que sería la fiebre disco que conquistaría el mundo. Este tema apareció en el álbum Children of the World y también formó parte de la banda sonora de Saturday Night Fever. Aquí Barry lleva su falseta al máximo y nos demuestra por qué ese estilo vocal se volvió tan característico de la banda. Tú sigues en Los 40 Classic.
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1: Ahora sí hemos llegado al final de los 40 Classic, pero recuerden, marquen 777-101-2581 para que se lleven sus boletos. Para la función de hoy, la película es El Final, una película de terror que solamente puedes disfrutar en Cinépolis Galerías. Hoy a las 6:45, ¿quieres tu boleto doble? Márcanos, todavía tenemos 777-101-2581. Y nosotros nos despedimos porque hoy celebramos a tres hermanos que vendieron millones de discos, conquistaron escenarios internacionales y dejaron canciones que siguen pasando de padres a hijos. Hoy, en este miércoles de leyendas, celebramos aquellas que no desaparecen cuando dejan de subir al escenario. Se quedan con nosotros cada vez que una canción nos hace recordar, cantar o bailar. Yo soy Ángel López. Gracias, Caro Cofiño, la Wonder Woman de la radio, por la producción. Nos escuchamos la próxima en Los 40 Classic.
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17: Noño. Llegó ese bello momento, niñas y niños. Sí, aquí está. Está servida. Deliciosa. En boca de Eduardo Videgaray, La Corneta.
18: Oli está aquí, hoy voy a hablar todo el programa así.
17: ¿Así? ¿Y eso?
18: ¿Se te hace sexy? ¿Sientes esas cosas de hombre?
17: En realidad es como que molesto, pero...
18: ¿Se te parece un poquito? Sí,
17: ¿se como... me parece? ¿Estás...
18: ¿Te parece?
17: No sé.
18: ¿Te molesta que haga esto?
17: No, adelante. Si así quieres conducir el programa, no sé cómo le va a ir al programa, no sé cuánto aguante la gente. Eso, güey.
18: De por sí yo no sé cómo aguanta la gente esta basura, pero bueno.
17: Miren, así sucede. Es lo que hay. Es la única oferta de este tipo. O sea, un programa que se sabe que es una cochinada, se sabe conducido por un par de idiotas, se sabe que no...
18: No hay sorpresas para nadie.
17: No, o sea, nosotros, para que vean, sí, lo que dice en la lata es lo que hay adentro. Una mugre, eso es. Y eso ha sido
18: así
17: históricamente.
18: Es una basura.
17: Correcto.
18: Pero vale, ya. Oye, estamos platicando ahorita el estaque yo de una noticia terrible. Me acabo de enterar que la película Digger de Alejandro González Iñárritu, que costó más de 150 millones de dólares, no sé cuánto, más otros 100 millones o más de publicidad, pues ha recuperado muy poco y se perfila para convertirse en el peor fracaso financiero de Hollywood en la historia.
17: El peor fracaso financiero, o sea... Ni siquiera los grandes musicales de los 30s y 40s y demás, o sea, estas películas que costaban.
18: ¿Sabes cuál
17: un
18: fue un fracasazo? Una de Kevin Costner que se llama Underworld.
17: Sí, no, Waterworld.
18: Waterworld.
17: Que fue un problemón filmarle, fue una mugre, a nadie le gustó, o sea.
18: Y perdió muchísimos millones de dólares. Bueno, pues parece ser que ese es el caso de lo que está sucediendo con la nueva película de Tom Cruise y Alejandro González Iñárritu, que tú piensas que solamente por tener a estos dos güeyes, pues ya estaba la taquilla garantizada, ¿no? Sobre todo por Tom.
17: Y
18: pero,
17: no,
18: pues,
17: pero
18: me pesa bastante por Alejandro González Iñárritu, a quien admiro mucho.
17: Lo realmente triste del asunto es que sabemos que González Iñárritu es muy experimental, es muy arriesgado, hace cosas poco usuales y le han salido unas muy buenas, le han salido unas un poco aburridas, pero esto Es mala noticia de cualquier manera. Yo no la he visto. Es, tú dices que la vas a ir a ver mañana, ¿no?
18: Sí, mañana tengo la intención de ir a ver. Ya, bueno, ya tengo mis boletos y todo. Porque quiero ir a ver en el cine. Ajá. Y que nadie me cuente, que nadie me diga que si está buena, que si está mala. Porque además está muy polarizado el ambiente.
17: ¿Sabes qué?
18: Le llaman una película woke, de izquierda.
17: Voy a tener que ir yo también, aunque no me acompañe la doctora porque está trabajando esta semana. Entonces no puede ir al cine conmigo. Voy a ir al cine mañana solo. Nada más para verla.
18: Nada más para verla. Pues sí, para saber, ¿no? De qué estamos hablando. Porque...
17: Exacto.
18: Yo lo poquito que he visto me ha parecido buenísimo. Me parece súper interesante, la quiero ver. Una crítica profunda, o qué es, o es una película pretenciosa, un bodrio, no lo sé. Pero gente que respeto, pues es que me ha dicho que está buena.
17: En una de esas sí es un bodrio.
18: ¿Y si la vas a ver, vas a fumar marihuana o no?
17: Es que no soy de fumar marihuana, pero aquí hay unas salas de cine,
18: ¿no?
17: Hay unas salas de cine VIP chidísimas, güey, que hay bar. Y vienen y te trae una güerilla así de buenos bigotes, te trae un martini así a tu butaca.
18: Aquí también.
17: Es butaca que es con camita y así. Está
18: igual
17: padre.
18: Que aquí, nada más que aquí, sí. No es, aquí es una morena de fuego la que te trae.
17: Está muy bien. O sea, bueno, una persona que mismo. Te sirve, ¿no? No importa, pides tu martinito y así.
18: Y estás como en tu casa.
17: Es que hay unas por acá, ya no me acuerdo cómo se llaman las salas, pero hay unas que son así de servicio VIP, ¿no? Y traen comida. Pero hay unas que son más pedorrix todavía.
18: Aún más.
17: Que sí, son como, nada más hay
18: como... ¿Te hacen
17: como,
18: masaje o qué?
17: Hay como 20 lugares nada más.
18: ¿Te dan calambre al final?
17: Casi hay mesa y lamparita y la chinga. Pero quiero ir a una de esas. A ver si están con esa, si esa película está en ese tipo de sala, ¿no? No lo sé.
18: Pues hay que apurarnos porque quién sabe cuánto más dura en cartelera, desafortunadamente. Pero yo sí te recomiendo que te fumes un toque, como pero dicen que hace qué? La presidenta de México.
17: No, ahorita, mira. Ay, la presidenta de México. Mira, lo de la marihuana es lo de menos. Lo que salió a decir hoy acerca de toda la bronca del IMSS y el desabasto de medicamentos, realmente, digo, de veras, no se sabe otra, señora presidenta. Y mire que le he estado dando el beneficio de la duda toda esta semana, diciendo que algunas cosas van bien y demás, pero su respuesta ante este asunto ha sido...
18: O sea, ya son 8 ya, años, wey, y no puede ser que no hayan organizado el tema del desabasto de medicinas en el Instituto Mexicano del Seguro Social. Y hoy hay una manifestación importante de personal, de gente que trabaja
17: y
18: en el IMSS.
17: Y
18: además de mucha gente que se ve afectada, que no le pueden surtir sus recetas.
17: Ya para chistecito,
18: ya estuvo, ¿no?
17: La idiotez esta, la estupidez del López Obrador, del sistema de Dinamarca y demás, yo creo que ya... O sea, se han perdido vidas, hay gente que de verdad no tiene de otra. Yo hoy pagué mi seguro médico, pues soy muy afortunado que lo puedo pagar porque ya a mi edad sale carísimo. Hoy me sacaron un dineral, güey.
18: Qué caro es envejecer para eso, en esos términos. Es que cumples... No, y espérate que cumplas 60, güey. Ahí va a dar un brinco gigante tu costo de seguro médico, pero ni modo.
17: El semestre de seguro médico, de verdad, no les quiero decir la cantidad, pero me fui de nalgas. Así. Sí, cóbralo a mi tarjeta y de repente... ¡Ay, güey! ¿Es por cuántos miles de qué?
18: Y solo fue medio año.
17: ¡Medio año, güey! Sopas, o sea, sí, y bueno, la gran mayoría de la gente de este país no tiene para pagar ese... O sea, dependen del IMSS. Y Zoé Robledo es otro que ha salido
18: el director de IMSS.
17: A poner excusas y hacerse la víctima y el complot y la madre.
18: ¿A qué hora, unos... Ahora sí ya se dieron cuenta de que hay desabasto. Ya
17: son
18: vieron,
17: unos
18: ya fueron a ver y se dieron cuenta. Después de 8 años, 7 años, o sea, lleva Zoé al frente del IMSS.
17: Perdón, ya, pero Zoé Robledo es un incompetente, güey. O sea, lo siento, es un incompetente.
18: O sea, no sé si sea Zoé o toda la estructura que hay detrás del abasto de medicamentos.
17: Bueno, yo no sé,
18: no
17: alguien
18: sé.
17: Tiene que ser. Alguien tiene que ser el responsable y el responsable máximo de eso
18: pero bueno,
17: es Zoé Robledo.
18: Espero que se resuelva eso, pero hablemos de marihuana.
17: Le hizo una entrevista a Susana Uresti, no se la pierdan, a Zoé Robledo, en donde le dice una realidad que es, o sea, es tremenda, güey. Resulta que, o sea, las farmacias similares, el doctor Simi, sí tiene todos los medicamentos.
18: ¿Eh?
17: No, pero sí tiene todos los medicamentos. ¿Por qué pitos el IMSS no?
18: Sí,
17: o sea, necesito saber.
18: Más grande, ¿no?
17: Bueno, no sé, pero de cualquier manera el IMSS es, o sea, pagamos impuestos los mexicanos, debería de haber un servicio por lo menos funcional.
18: Pues sí, estoy de acuerdo. Pero vamos a la presidenta y si fuma mota o no, por favor, que ya se me queman las habas.
17: Me vale madre si fuma mota o no.
18: Estaba haciendo un live la presidenta de México y le preguntaron si fumaba mota. Y esto es lo que responde.
5: Usted parece adicta, déjale, está bien.
18: Usted parece adicta.
5: Les voy a decir una cosa. Hubo una periodista que dijo que yo usaba drogas. Es falso, absolutamente falso. ¿Cómo creen que yo voy a andar haciendo esas cosas? Capaz que hay muchas fake news en las redes, tengan mucho cuidado.
18: En eso tiene razón.
5: Hay que tener mucho cuidado de lo que dicen luego las redes sociales. Hay muchísimas fake news. Qué bueno que me lo preguntaron para que lo pudiera aclarar.
17: Pues ya, está bien, qué bueno. Si no fuma, no fuma. A mí, la verdad, presidenta.
18: ¿Tiene cara de adicta la presidenta de México? No, no tiene cara de adicta.
17: Bledo si fuma o no, Claudia Sheinbaum.
18: Sí, sería un tema de interés nacional, ¿no? Porque si la presidenta anda drogada, tomando decisiones, yendo a reuniones con Trump.
17: A ver, tú fumas mota, ¿no? De vez en cuando.
18: Sí. Pero yo no tengo la responsabilidad de un país en mis hombros.
17: No, yo sé, pero a ver, o sea, no sé, yo creo que borracho tomas peores decisiones que marihuana.
18: Sí.
17: La marihuana nomás relaja un poco y da risita y la madre, pero no estás hecho un imbécil. Yo borracho sí he hecho, o sea, he hecho cosas porque
18: ¿Cómo saldría el programa si un día tú estás pedísimo y yo súper grifo?
17: No, saldría malísimo el programa, malísimo.
18: Y la verdad es que sabemos que saldría malísimo porque así hacíamos el programa hace años.
17: Mira, hace muchos, el siglo pasado. El tema con el alcohol, mi tema con el alcohol, o sea,
18: se llama
17: puedo
18: adicción.
17: Beber y divertirme muchísimo. El problema es cuando se me borra el cassette, que sigo hablando y luego ya no me acuerdo ni de qué dije ni de qué hice. Eso sí es muy feo, eso, y hace mucho que no me pasa, pero ese es mi miedo con el alcohol. El borrón de cassette.
18: Sí, la zona
17: que dices,
18: negra.
17: No, y que además es de un traguito a otro. O sea, de repente ahí estás y de repente ahí sigues hablando y ladrando, pero ya no estás en control de
18: es
17: nada.
18: Es horrible despertar y decir, puta. De lo último que me acuerdo es que
17: es
18: fui
17: de,
18: al baño.
17: Sí. No, o sea, ¿sabes
18: que fui a servirme una cuba? Eso es lo último
17: que me acuerdo. Lo último que me acuerdo es, haz de cuenta de, no sé, de cuando te conté el chiste de no sé qué. Eso fue como a las 12, nos fuimos del bar a las 6. 3, güey. O sea,
18: ¡no!
17: O sea, ¿qué dices, güey? ¿Tres horas? ¿Qué dije en esas tres horas?
18: Entras en ese vórtex de tiempo en la peda que de pronto son las 11 y de pronto son las 4 de la mañana.
17: Correcto.
18: O sea, se acelera el tiempo de una manera increíble.
17: Entonces, eso sí sería preocupante. Yo
18: y luego
17: creo
18: no te acuerdas
17: si
18: de nada.
17: Si la presidenta fuma marihuana, no creo que sea tan pernicioso como si la presidenta fuera alcohólica o si usara drogas más duras.
18: Ah, pero qué pancho le hicieron a Calderón, que si era alcohólico y hasta la fecha además, no se quita el San Benito de borracho.
17: Y nunca lo vi, o sea, en realidad no hay
18: récord,
17: nada de haberlo visto borracho en un evento,
18: nadie,
17: ni mucho menos.
18: Nadie lo vio más, nunca.
17: Pero bueno, la presidenta, yo no sé por qué se preocupa tanto de este tema, habiendo otras cosas, presidenta, más importantes, como el desmadrito de los medicamentos. Pero bueno.
18: Bueno, pero eso también es de interés nacional, ¿no?
17: Pues sí, si fuma mota o no. Además, mira,
18: si ya le decimos, evidente. La calidad de mota que tendría.
17: Buenísima.
18: Sí, sería la mejor de México, me imagino, ¿no?
17: O sea, de la mota que tiró a Claudia de la silla, le dirían, esa mota.
18: Okay. Oye, yo quiero de la que tiró a Claudia de la silla. Pero
17: al parecer,
18: nada la ha tirado, ni la tirará de la silla.
17: Claudia Sheinbaum, de joven, pues sí era acá, de izquierda, de juventudes, políticamente, digamos, activas. Yo creo que sí fumaba mota, habrá fumado mota en su momento. Pero si fuma mota, ¿qué más da, güey?
18: O sea,
17: la cosa que se ponga a gobernar.
18: En las ondas esas de la UNAM y con todos los izquierdosos.
17: Pero de todos los presidentes se dicen cosas
18: en
17: horribles,
18: el auditorio,
17: ¿no?
18: Che Guevara. Seguro fumó mota en algún momento en su juventud, eso no le veo problema.
17: Del peje se hablaba de cosas peores todavía, de bestialidad y de quién sabe qué cosas horribles.
18: Ah, pero esas son,
17: por
18: son inventos, ¿no? Sí,
17: bueno, yo no
18: Hillary
17: sé.
18: Hillary Clinton comía bebés.
17: Correcto. Entonces, de todos los presidentes se dicen cosas horribles, ¿no? De Peña Nieto, ¿qué se decía? Nada más, pues que era fatuo. Y es que bueno, que tenía su vicio, ¿no? Que era la dama.
18: La dama.
17: Tenía su viciecillo. Se dice.
18: No
17: se
18: sé
17: decía.
18: Si Peña Nieto haya sido. Yo una vez agarré la peda con él. Me la pasé bomba, me cayó increíble. Eché
17: ¿Y te pareció tañero o no?
18: No, pues iba en ese momento con
17: ¿Ojo
18: la gaviota
17: alegre?
18: Y era una cena así más.
17: ¿No lo viste ojo alegre?
18: No, de ninguna manera, solamente.
17: Así cuando pasaba por ahí junto a una chava guapa, no, ay, Eduardito, ¿qué? ¿No?
18: ¿No? No, pero me imagino que así era la cosa, ¿no? Me imagino que.
17: Eduardito, sí, mires, analizas.
18: No, mira, nada más es lo que está pasando por ahí. Porque sí dicen que ese es su vicio, pero no se le achaca a ningún otro a Peña Nieto, ¿no? Era un hombre muy deportista, es un hombre muy deportista. Y demás, como también lo era Felipe Calderón en su momento.
17: Deportista,
18: ¿no?
17: Y en forma, pues,
18: nalita. Pues sí, que valga la pena, ¿no? Pues es para qué hace. Tanto ejercicio el expresidente.
17: Este cuerpecito no está aquí nada más así, Eduardito.
18: Pero a Claudia Sheinbaum también la veo muy en forma, ¿no? O sea, está delgada, se le ve bien, se ve sana, no se le ve acá de que fume piedra, ¿no? Que fume base. O... Hay otras personas en el universo Morena que no se ven tan en forma, ¿no? Que sí se les ve algún sobrepeso,
17: universo,
18: como a Félix Salgado Macedonio, por ejemplo.
17: Hay gigantes de gas. O sea, hay planetas que sufren de un sobrepeso grotesco, pero no vamos a mencionarles, ¿no? No vamos a hablar... ¿Cómo
18: se
17: llaman?
18: Así, los planetas. Como...
17: ¿Sobrepeso mórbido se llama?
18: No. Las estrellas tienen que tener cierta cantidad de materia para empezar a brillar y a generar energía. Pero hay algunas estrellas frustradas que no lo lograron. Correcto. Y les llaman enanas cafés.
17: Correcto.
18: Y hay algunas.
17: Algunas enanas cafés por ahí que no tienen la masa suficiente.
18: Que no para brillar con luz propia, ¿no?
17: Correcto.
18: O sea, Júpiter podría ser, estuvo a punto de ser una enana café, ¿no? Es
17: el universo una gigantesca Morena. Bola de. Deberíamos hacer una especie de sistema de astronómico. Solar Moreno.
18: ¿De qué tenemos por ahí? Y los anillos, y el hoyo negro.
17: El hoyo negro, y los asteroides.
18: Y ver galaxias.
17: Habría mucho que hacer con ello.
18: Vamos a divertirnos un poco con lo que sucede en la Cámara de Diputados. La diputada una diputada de Morena prendió la discusión de la Ley Federal de Derechos y se agarró con una diputada priista en un duelo que más pertenecería a un mercado que a la Cámara Baja de la Nación. Adelante.
19: Mi reina, no te escucho nada. Tienes que hablar con más huevos para que te escuchen.
5: Mi reina, no te... unos mecapaleros en el mercado. Acá, el del puesto de carne que está estirando una pancita para la birria. A ver, mi reina, no te oigo, habla con más huevos, ¿no? O sea, qué bruto, güey.
18: Yo no sé qué dirían los padres fundadores de la patria. ¿Qué diría Benito Juárez oyendo legisladoras?
5: Hay que hablar con más huevos, ¿no?
18: No te oigo, mi reina.
19: A ver, ¿quién quiere otra vez hablar con más huevos?
5: ¡Con más huevos!
18: Parece sketch. Menudo, pero no, esto es real. Y además tenemos la respuesta de la diputada priista. Adelante.
20: Discúlpeme, no hay diálogo, sé que no hay desorden, pero es una falta de respeto lo que acabamos de escuchar. Pues que sí. Una compañera diputada, mujer, pida que tengamos no lo voy a repetir para no faltarle el respeto a nadie.
18: Ay.
20: Eso es misoginia. Discúlpame.
17: ¿Dónde está la misoginia? A ver. A ver. ¿Dónde
18: está la
17: misoginia?
18: Estaba poniendo loca, bien divertido, güey. ¿Por qué me la
17: interrumpes? Sí, no, pero espérame. Nada más quiero preguntar, ¿dónde diablos está la misoginia?
18: Pues es que las mujeres no tienen testículos, ¿no?
17: Es una expresión coloquial. Algo con más huevos. A ver, apriétale con más huevos, es apriétale más fuerte. Échale huevos.
18: O sea, entiendo
17: por
18: de
17: favor.
18: Dónde sacó esa mafufada, pero yo no veo la misoginia en ningún lado.
17: En ningún lado. O sea, me parece una nacada, sí. Me parece una expresión grosera para la Cámara, sí. Una corrientada, sin duda. Pero la misoginia no la veo en ningún... ¡Eso es misoginia! No, eso no es misoginia. ¿Eh?
18: Tienes que hablar con más huevos.
19: ¡Tienes que hablar con más huevos!
17: Además, ¿es una mujer la que habla?
18: Es una mujer, sí.
17: Parece un ñero ahí de...
18: Hay más de la respuesta de la periodista. Parece un ñero.
17: Un ñero acá, no sé, un güey de una esquina a otra. ¿Qué dices? ¿Que qué? ¿Qué?
18: Un güey que va colgado en un camión.
19: ¡Con más huevos!
17: ¡Más huevos! ¡Qué bruto, güey! Bola de...
18: Podría ser el cacharpo, ¿no? De un microbús o de un camión.
17: Miren, perdón, yo sé que esto no era del gusto del viejo pedorro, el pejelagarto, pero...
18: ¿Ahora qué?
17: ¡Bola de nacos! ¡Tienes que hablar con más huevos! En una cama, sí. En un recinto que merece cierto decoro.
18: La otra, nada más tergiversando todo y diciendo que es una misoginia, también es una chafada lo que hace. Dice algo más la del PRI o ya está ahí llegando.
17: A ver, déjala, vamos a ver cómo se enoja, porque sí se vuelve loca sabroso y la interrumpí. Cuando le pidieron que hablara con más huevos. A ver.
20: Pida que tengamos no lo voy a repetir para no faltarle el respeto a nadie.
18: Huevitos.
20: Eso es misoginia. Discúlpame, pero eso es una falta de respeto para todas las mujeres que hoy, que es el día de la no violencia a la mujer, vengan y desde la Cámara de Diputados nos digan que no tenemos loas para poder hablar y yo no tengo la piel delgadita. Yo me puedo esperar y escuchar lo que sea, pero si así nos tratamos en la Cámara de Diputados, que estamos esperando para las mujeres que están allá afuera.
17: A ver, yo creo que eso es buscarle...
18: Te voy a decir una cosa.
17: Chicha a la culebra, eso no es cierto. No
18: hay, sí habló con más huevos, ¿eh?
17: Sí, sí, sí. Ahora, bien le pudo sí haber dicho... O sea, todo el discurso es bueno, es inaceptable, sí es una grosería, sí es una falta de respeto, sí. Misoginia, por favor. No hay porque tal, saben, ¿no? Que además de todas las mujeres que blanden esa o que usan esa carta de la misoginia a la ligera y donde no va, lo único que hacen es dañar precisamente.
18: Abaratan
17: sí. El término, abaratan el concepto, porque sí existe la misoginia, sin duda. Pero eso que acabamos de oír, nada tiene que ver con misoginia. Eso... es una grosería, una nacada, una falta de respeto, sí, sí, sí.
18: Falta de, respeto
17: falta de educación, lo que tú quieras. Pero misoginia, ahora sí que mis huevos.
18: Estoy de acuerdo, favor. Estoy de acuerdo. Pero hay más. Vamos a escuchar ahora a la diputada de Morena, Margarita Corro, que pues se avienta ahí una especie de dicho popular.
17: ¿Margarita que... Corro, grito y empujo?
18: Exacto, esa mera.
17: Ok.
18: Margarita Corro.
17: Corro, esa fue la que gritó lo de los huevos.
18: Exactamente, es la misma que gritó lo de los testículos. Ajá. Y responde
17: huevos.
18: De esta huevos. Elegante manera.
0: Como dicen en mi pueblo, se espantan de las chiquitas, pero se comen las grandotas, porque son unas cínicas hipócritas y son de las que van a misa los domingos para poner su marcador en ceros y salir a decir toda clase de improperios.
17: O sea, no contenta con hablar de testículos, ahora está hablando de vértebras.
18: De miembros.
17: Exacto.
18: De penes.
17: Las chiquitas y las grandotas y estas.
18: ¿Habías
17: y las
18: oído otras? El dicho, se espantan las chiquitas, pero se comen las grandotas.
17: Nunca Yo no lo había oído, pero... Y no he visto, no me ha tocado gente que se espante de las chiquitas y luego se comen las grandotas, ¿eh?
18: No, fíjate que no, no pero no. Seguramente las hay, ¿no? Y luego les llama mustias hipócritas que van y se confiesan a misa. Y ya salen libres de pecado otra vez a despotricar en contra de los demás. Bueno. Pero bueno, en fin, cada quien, allá.
17: Mira, a mí me parece que este tipo de expresiones son nada más cuestiones coloquiales. Echarle huevos a algo, es échale huevos, pues échale ganas, para dejarlo en paz.
18: Pero sí es rebajar el discurso.
17: Pero hablar de misoginia es súper rebajar. O sea, es rebajar
18: todo,
17: el discurso.
18: Todo lo que acabamos de oír.
17: Y luego
18: todo.
17: Lo de la misoginia es dañar a la causa de las mujeres nomás por quejarse de algo. Y no voy a decir la palabra, porque yo nunca he dicho la palabra huevos. ¡Ay! ¿Qué hay de desayunar? ¡Huevos! ¡No! ¡No! ¡Huevos no! ¡Ay, no! ¡Huevos no!
21: Huevitos.
17: ¡Exacto! Chupas. ¿Qué hay de desayunar, viejo pedorro?
21: Huevitos.
17: Exacto.
18: Soplas. No, perdón.
17: ¿Qué me chupa,
18: perdón,
17: los...
21: no huevitos?
17: Ok, ya.
18: No puedo creer que le acabo de contestar eso al presidente.
17: Pues qué bueno, güey. Me da gusto que ya finalmente te liberes porque vaya no, pues que estamos.
18: Es que a mí me gana la risa, güey. Y este programa no se trata de tener una línea política ni una tendencia para aquí para allá.
17: No, pero además, mira, con
18: aquí
17: lo caras.
18: La línea editorial adicta a la comedia y punto.
17: Con lo caras que nos están saliendo las estúpidas decisiones del López Obrador del sexenio pasado, yo creo que por lo menos que podemos hacer es pitorrearnos un poco. Bueno, ok.
18: Bueno, vamos a hablar de Vox.
17: De Vox.
18: ¿Qué tal te sentirías subiéndote a un ring contra el presidente del PRI, Alejandro Alito Moreno, que es más o menos de tu edad? Creo que pesa bastante más que tú.
17: Pesa bastante más que yo.
18: Pero entrena diario. O sea, y ya vimos que...
17: Habría que verlo en un sparring, pero pues sí, cuando quiera.
18: ¿Ah, sí? Sí. ¿Te subes con Alito al ring?
17: Pues yo también entreno diario, güey.
18: Pero yo lo veo más pesado que tú, no lo sé, o sea, es bastante más pesado.
17: Bueno, habría que ver si es solvente en el sobre el ring, ¿no?
18: Sí,
17: nunca lo he visto.
18: Incluso
17: o sea,
18: si pesara, no sé, 20 kilos más que tú.
17: Si pesara 20 kilos más que yo y se sube al ring y no sirve para nada, pues sí, nos subimos y ya.
18: Ya, pues sí. Oye, pero tienes una desventaja también en contra de Alito Moreno, terrible.
17: No tengo fuero.
18: No, no tienes Botox. Este güey le puedes dar y dar en la jeta y ni lo siente, ni se entera.
17: No sé.
18: Sigue y sigue no,
17: mira,
18: y sigue.
17: La verdad nunca he visto a Alito Moreno entrenar. No, no lo he visto pegarle un costal o hacer sombra, no sé, güey.
18: Yo
17: lo he visto
18: lo
17: darle
18: vi
17: zapes a Noroña, nada más.
18: Y empujar al asistente de Noroña y lo mandó a volar, güey.
17: Bueno, es que el asistente de Noroña, güey, sí lo has visto, ¿no?
18: Sí, pobre güey, ese nivel la tenía en el entierro, la neta fue una manchadez.
17: No, o sea,
18: a mí me pareció muy mal lo que hizo Alejandro Moreno.
17: Pero ¿sabes qué? A mí sí me da risa la escena porque el güey como está altote se para así de como soy muy altote se va a asustar y lo quitan de un madre, hazte para allá, pendejo. quítate,
18: lo, lo para de culo, como
17: pues
18: dicen.
17: Pues sí, güey. Es que, o sea, si te vas a poner, si te vas a, ahora sí, si te vas a poner a pechearle a alguien, pues más te vale que traigas con qué, ¿no?
18: Y estés bien parado, bien plantado, sí, por además, lo menos, porque güey, con una mano lo aventó.
17: Pues me voy a parar aquí porque soy muy alto.
18: Y cargando una cámara, madre, güey, además, y luego salió con su collarín. Pero bueno,
17: payaso.
18: El chiste es que entrevistaron a Lito Moreno y le empezaron a mencionar distintos políticos. Ajá. Y Alito tenía que contestar solamente cuando mencionaran a uno que, ajá, le partiría el queso en el ring.
17: O sea, al cual, que Alito Moreno, a ver, cuando va a guardar silencio
18: mientras mencionan políticos, y solo son... va a contestar cuando mencionen a uno que estaría a su altura en un cuadrilátero.
17: Que sí le impondría.
18: Así es.
17: Ok, a ver.
18: Vamos a escucharlo.
1: Ahí te va. El senador... Gerardo Fernández Noroña.
18: Nada.
1: El junior del bienestar, Andy López Beltrán.
18: Está todo fofo.
17: Che fofito.
1: El dirigente de Movimiento Ciudadano, Jorge Álvarez Maínez. El cero votos, Arturo Ávila.
17: No, pues no.
1: El alcalde de Monterrey, Adrián de la Garza.
2: Ese es mi amigo. Eso lo aprecio, nos echaríamos un
17: buen tiro ahí.
2: Sí. Dicho, Adrián.
1: Ahí sí está parejo.
2: Está mamado, está bien, grandote. Pero aparte lo quiero mucho.
1: Ok, entonces.
2: Muy bien.
1: Hay tiro, Carlitos, hay tiro.
2: Muy bien, muy bien. Y Adrián va a ser gobernador. No tenga.
1: Ah, ya metió comercial aparte.
18: Aprovechando para hacerle campaña al candidato del PRI a la gubernatura de Nuevo León.
17: Oye, Álvarez Maínez, no sé si está en forma, pero se ve joven, se ve más o menos fuerte, ¿no?
18: No, no se ve, no.
17: Tío, cero votos, y alguna vez ya lo vi que le echaron bronca por ahí, además de que pues es menudito, no se ve que...
18: Pero fue una bronca muy manchada de parte de Mancilla, sí. el escudero de Alito Moreno, precisamente, que llegó a saludarlo Arturo Ávila y el otro güey acá, todo grosero, pues, y la violencia nunca es el camino.
17: Miren, yo por eso les sugiero que entrenen algún deporte de contacto, porque pues si ya la tercera vez que te están jodiendo dices, pues órale, va.
18: No, pero eso es contra la ley. O sea, eso no se hace.
17: No sé, la ley, fíjate que no estoy muy claro. O sea, tienes que, para que tú puedas decir que
18: tienes
17: estás
18: en defensa
17: personal, te tienes defensa que esperar
18: propia
17: a que te peguen primero. No estoy
18: pues
17: seguro.
18: A que haya un daño real. Pero si nada más te están insultando y
17: pero
18: son
17: si tú sientes que tu
18: dos
17: integridad... Porque,
18: además,
17: por ejemplo,
18: ¿qué más da? Los dos tienen fuero, güey.
17: Por ejemplo, acá en Estados Unidos, o sea, si tú sientes que tu integridad está en peligro, no te tienes que esperar a que te peguen, ¿eh? O sea, si alguien, por ejemplo... se te deja ir corriendo y parece que te va a pegar, te puedes defender.
18: Sí, también aquí, pues, legalmente. Eso es defensa propia.
17: O sea, pero no te tienes que esperar a que te peguen.
18: Un legislador que está frente a las cámaras y a los reporteros nada más haciendo show y haciéndola de pedo, bueno, cero pues voto, entonces, lo que debió haber hecho es darse la vuelta y dejarlo hablando solo y ya.
17: Mira, hay unas cosas que es, o sea, ahí no tienes que pegarle en la cara ni tirarlo, ni mucho menos, pero no sé, pues, hay unos golpecillos cortitos a la boca del estómago, un tateme ahí, güey.
18: Un rodillazo en los huevos.
17: Por ejemplo.
18: Aunque sea misoginia, ¿no?
17: Mira, yo no es misoginia. Dar un rodillazo a otro hombre en los huevos no es misoginia, güey. Es un rodillazo en los huevos y ya, güey.
18: Pero digo, hablar de ello.
17: Está la pelea pues, ñera, ¿no? Callejera, güey. Pues, ni haces mucho espaviento, nomás le agarras los testículos y se los aprietas, güey.
18: Oh.
17: Y ya. O ya sabes, cuando están haciendo así con el dedo.
18: Que sí, están así.
17: Que te están señalando con el dedo. Le agarras el dedo y se lo rompes, güey, se lo doblas. ¡Crack!
18: ¡Está bueno!
17: Eso funciona. O sea, en una bronca callejera, el día que les estén apuntando con el dedo y la madre.
18: Agarran el dedo con el puño.
17: Le agarras el dedo y le haces palanca, se lo rompes, güey. Y a ver cómo le haces, güey. Pues sí.
18: Buenísimo ese.
17: Y vas a ver si el güey no está en el piso. ¡Ay, suéltame, güey! Le sigues dando vueltas al dedo, güey. Claro que eso es daño físico que sí, creo que sí sería castigable por la ley, ¿no? Le rompiste el dedo.
18: ¡Tienen fuero!
17: No, pero yo digo en una cuestión normal. Uh-huh.
18: Bueno, pero
17: o sea, si le rompes el dedo a alguien,
18: si tu integridad física está en peligro, estás en tu pleno derecho de
17: pero
18: actuar.
17: Pero si ya sabes,
18: ¿no?,
17: que te están acá, con el dedo, güey.
18: Sí,
17: crack,
18: sí, es molestísimo.
17: Crunch. Y ya, güey.
18: Me encanta la idea.
17: Como
18: tengo
17: manita de.
18: Lo voy a
17: como
18: hacer.
17: Patita de pollo. Así, crack. Crack. Adiós, güey.
18: Bueno, ahora sí, se te acabó tu fiesta.
17: ¿Por qué la mía?
18: Se te va a caer el teatrito completo.
17: ¿Cuál es
18: en esta
17: ocasión? ¿De qué teatrito estamos hablando? primero
18: del, que nada. Del que armas aquí haciéndote el Salvador de México, atacando a la Cuarta Transformación.
17: Yo no
18: transformación.
17: Me hago el Salvador de México, nada más no, puntualizo no. A los ineptos que nos han gobernado.
18: Acusando y señalando gente corruptos de la Cuarta Transformación sin tener una sola evidencia en tus manos.
17: Una sola evidencia, por
18: no
17: favor.
18: Tienes, no la
17: no
18: tienes.
17: No hay pruebas de la corrupción no de hay. Todos y cada uno de los no, malditos sí, hijos algunas... de la chica. Exacto.
18: Fíjate, hay unas cosas que sí generan suspicacia, pero sí. Pruebas contundentes no las hay.
17: A ver,
18: en contra,
17: pero aquí
18: por ejemplo,
17: ibas.
18: De Andrés Manuel López Beltrán, el hijo del presidente López Obrador,
17: ajá.
18: Que pues ha sido muy atacado. Ajá. Pues aquí te va una declaración que te va a dejar helado.
17: A ver.
18: No te va a quedar de otra más que rendir pleitesía a la Cuarta Transformación, como dice Noroña.
17: Pero ese güey ni es parte de ninguna
18: empinarte,
17: transformación.
18: Empinarte, ponerte de rodillas y suplicar perdón es lo que vas nada a tener que hacer.
17: Es el hijo del viejo pedorro, pero nada más, güey. Hasta hoy no ocupa ningún cargo, ¿no? Falta que gane una elección.
18: Ha ocupado cargos en Morena y posiblemente
17: sí.
18: Gane la diputación.
17: Pero cargos de elección pública, sí, pues, probablemente gane la elección. Yo creo que sí.
18: Ajá. Pero pues no te has cansado de señalarlo y acusarlo por estar vinculado con Amílcar Olán, con el balasto del Tren Maya, con los negocios de las medicinas, precisamente. Bueno, pues ahora sí te van a callar la boca. Y no voy a ser yo.
17: A ver.
18: Va a ser el senador Adán Augusto López Hernández, el hermano político de López Obrador, que dice, ayer se le soltó la lengua, se puso a hablar como loco el güey que no doy declaraciones. Ayer sí que las dio. Las declaraciones. Sí. Y en una de esas le preguntaron acerca de Andy López Beltrán, y escuche usted, por si tenía duda acerca de la integridad de este hombre, que es prácticamente un santo, Adán Augusto dijo lo siguiente.
3: A propósito de ese amigo famoso que tiene, que es hijo de un amigo suyo muy famoso, ¿usted metería las manos al fuego por ese hijo de ese amigo?
4: Yo no doy declaración.
22: Ay, ¿a poco no va a meter
4: las manos? Yo los quiero bien y los defiendo.
22: ¿Y a poco no mete las manos al fuego por él?
4: Los enemigos de mis amigos, como diría, decía Julio César, no son mis enemigos. Pero yo a mis amigos los quiero, los respeto, los estimo, los procuro.
3: ¿Y a los hijos de sus amigos?
4: Buenos amigos, nos tendemos la mano.
3: ¿Amílcar es su amigocho?
18: ¿Amílcar
3: es su amigocho?
4: No doy declaraciones, yo sé.
3: Bueno, más concreto, ¿usted metería las manos por Andrés Manuel López Beltrán?
4: Usted me hizo una pregunta sobre un amigo y yo le dije que yo a mis amigos los quiero. Los
22: pero había dicho que iba a ser incluso
4: apoyo.
22: Con él.
18: Pero pues metería las manos al fuego.
4: En la campaña seguramente lo acompañaré.
3: Pero usted, espaldarás. ¿Metería las manos al fuego por él?
4: Por mis amigos, siempre.
17: Soporto.
22: Estamos hablando de Andrés López Beltrán.
4: De quien me preguntaron, claro que sí.
17: ¿Qué manera de hacerse, güey? ¿Qué bruto.
18: Él sí metería las manos al fuego por Andy López Beltrán.
17: No, hombre, ya con eso, mira, como barredora, acabó con cualquier duda que podríamos tener acerca de la integridad de Andrés Manuel López Beltrán.
18: Yo no sé si en estos tiempos que estamos viviendo, en estas situaciones, el que te dé tu apoyo, su apoyo a Adán Augusto López Beltrán, Adán Augusto López Hernández, es que los López por todos lados, yo no sé si es bueno o es malo, si es más bien como un beso de Judas, es un beso de el infierno.
17: Este señor fue el operador político número uno de Andrés Manuel López Obrador. Es un hombre que cuando estuvo al frente de un estado tenía dentro de su gobierno encargado de la seguridad
18: al líder
17: a
18: de un
17: güey que trabajaba con un cártel del crimen Bermudo organizado, Requena, sí. Con la barredora. Entonces imagínate nada más, Adán Augusto, la confianza que da, o sea, eso es como, no sé, que Alibaba recomiende a uno de los 40 ladrones, al principal, ¿no? En todo caso, al más grande de los 40 ladrones. Entonces es lo mismo, güey. O sea, esto yo no sé si le ayuda a Andy López Beltrán. ¿Y qué manera de hacerse rosca? No doy declaraciones, todo viejo rancio ahí.
18: Mi amigo, desesperante el
17: gato. Molestísimo. Desesperante. Molestísimo. Pero bueno, pues así son estos.
18: Y por cierto, personajes. ¿Dónde está Amílcar Olán? El supuesto prestanombres de Andy. Mira, y de lo que llaman
17: estaba
18: el
17: en Suiza. Llegó un periodista de una televisora, lo Azteca, encontró sí. Ahí, al parecer se fue de Suiza. Según he estado leyendo por ahí, fue al primero a algún país del Medio Oriente y ahora se volvió a ir a un país en Europa, en el este de Europa. Pero está. dice Batman, el señor Harfush.
18: Bruno Díaz.
17: No,
18: Bruce
17: Batman.
18: Bruce Wayne,
17: el mismísimo señor
18: Harfush.
17: Harfush. que Amílcar Olán está, y esta palabra me encanta, me encantan estas palabras, está ubicable.
6: Está ubicable, dijo. A ver, vamos a oírlo.
17: Exacto, venga, Harfush.
7: Pero ya le corresponde a la Fiscalía General de la República darlo a conocer. Hasta donde tenemos entendido y los últimos reportes, está ubicable, sí.
17: Ubicable.
18: Ah, ubicable.
17: Está encontrable. No lo estamos buscando ni nada, pero está encontrable.
18: O sea, no está, ¿no?, ubicado.
17: Está ubicable.
18: No saben dónde está.
17: Pero está ubicable.
18: Pero si necesitaran, podrían ubicarlo. O sea, está ubicable, no ubicado.
17: Ubícate, Harfush.
18: Ubícate.
17: O sea, de veras. ¿Qué respuesta es esa? A ver, este señor, complejo, al parecer, anda a salto de mata con un montón de millones, pero un montón de millones, sí, miles de millones de pesos que salieron pues de negocios chuecos en México, que yo creo que no, además de todo...
18: Lo sospechas.
17: A ver.
18: Pero no te consta.
17: Este era un güey que hasta los...
18: Es que hay que respetar.
17: Hasta los treinta y tantos años tenía una tienda de azulejos y de recubrimientos en Tabasco.
18: Sí.
17: Y de pronto es uno de los más grandes contratistas del gobierno en el sexenio.
18: Pero eso no quiere decir que sea ilegal.
17: Casualmente es un amigo de toda la vida de nariz de chile relleno, o sea, Andy. Entonces, perdónenme, pero suena muy ilógico que un hombre...
18: A ver, que de... ¿no oíste a Dan Augusto decir que él metería las manos al fuego por al Andy? Fuego. Y a Harfush diciendo, güey, que Amílcar está ubicable.
17: El fuego no le hace nada. El fuego no le hace nada y luego
18: lo
17: a
18: único
17: ver,
18: que estás haciendo es dar patadas de ahogado.
17: A mí,
18: ya te hundiste,
17: sí,
18: ya perdiste la discusión.
17: Totalmente.
18: Quedaste en ridículo como un vulgar payaso.
17: Absolutamente, no hay duda que mis suspicacias son una cosa rarísima, pero de verdad, o sea, si todos podemos ver cómo están las cosas, todos podemos ver muy claramente que se están haciendo güeyes, porque si cae Amílcar Olán, se lleva entre las patas a un montón de gente, especialmente a los López Obrador.
18: ¿Pero a qué te refieres?
17: A López Obrador y a López Beltrán.
18: No hay pues una si investigación atrapan, en contra de él.
17: Si, a ver,
18: no hay
17: ¿de
18: una
17: dónde,
18: carpeta en contra de él.
17: ¿De dónde salieron los miles de millones de dólares que transfirió de México a Suiza, güey? ¿De
18: gran
17: dónde?
18: Pregunta, gran pregunta.
17: Gran pregunta, ¿no?
18: Pero insistes en seguir quedando como un vil
17: ¿cuántos
18: payaso,
17: miles
18: güey?
17: De millones tienes tú en el banco, güey? ¿Cuántos miles de millones transferiste a tus cuentas de Suiza el mes
18: mis
17: pasado?
18: Mis cuentas en Suiza, hazme el favor.
17: No, yo digo, sí.
18: Bueno, vamos a dejar el tema por la paz. Dejemos sí, que se recupere ya del brutal knockout que le acaba de propinar.
17: Terrible.
18: A Dan Augusto.
17: A Dan Augusto, güey. El respetabilísimo. A Dan Augusto.
18: Te dejó sin palabras.
17: No,
18: güey.
17: No,
18: ya,
17: claro.
18: Ya no tienes
17: respuesta.
18: Ya no
17: respuesta. Tengo nada. No tengo
18: el
17: nada.
18: El top ten del día de hoy se va a llamar Formas Mexicanas de Gritar.
8: Cuidado.
17: Formas Mexicanas de Gritar. Cuidado. Fíjate, pendejo.
18: Está el clásico aguas, ¿no?
17: Aguado.
18: Ponte chingón.
17: Trucha, trucha. Si vas por la calle y es trucha, trucha, dices, güey, ¿de dónde viene? ¿Dónde? Trucha, trucha.
18: Fíjate, pendejo.
17: Las truchas son muy listas, güey. Las truchas siempre están
18: ¿por qué?
17: Acá.
18: ¿Por qué son tan listas? Ponte trucha.
17: Ponte trucha, güey. Que las truchas son muy listas. Son medio estúpidas, ¿no?
18: ¿Sí?
17: Yo las he visto ahí rellenas de flor en el ajusco. Muy ricas, güey. Pero listas, sí, listas no se ven, güey.
18: Bueno, si quieren participar en Formas Mexicanas de Gritar Cuidado, es muy sencillo, es a través de arroba la corneta FM y nosotros vamos a hacer un corte en lo que se recupera del brutal knockout. El señorito
17: ¡trucha!
18: San Cristóbal.
17: ¡Trucha! ¡Ahí viene! ¡Ahí viene Dan Augusto! ¡Trucha!
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26: Este jueves en Palacio Nacional, la presidenta de la República, Claudia Sheinbaum Pardo, anunció que se va a reunir con la gobernadora de Morelos, Margarita González Arabia, para reforzar la seguridad y la coordinación federal tras los recientes hechos ocurridos en el estado de Morelos. En el marco de la temporada de frío, el director general del sistema DIF Morelos, Erika Alquicira, puso en marcha la campaña invernal 2026 para proteger a los sectores más vulnerables, convocando a la ciudadanía a donar ropa y cobijas en las oficinas centrales de la colonia Cantarranas en Cuernavaca de lunes a viernes con un horario de 8 a las 15 horas. Claudia Sheinbaum Pardo, presidenta de México, dio por cerrado el caso del excomisionado del Instituto Nacional de Migración, Francisco Garduño, tras ser exonerado por el incendio de 2023 en Ciudad Juárez. Respaldó esa decisión sobre la muerte de 40 migrantes y descartó nuevas indagatorias, pese a las críticas de activistas. El karateca Daniel Cruz avanzó a la final del sub-21 de menos 60 kilos en el mundial que se desarrolla en Polonia. Cruz enfrentará por el oro al belga Amin Abdelmalk, lo que ubica a México en esta instancia después de 11 años. Más información a través de nuestra cuenta de Facebook, Línea Caliente Noticias. Soy Abigail González y este fue el Resumen 40.
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14: ¿Qué dices, güey?
12: ¿Dijiste que deshacernos de Moisés? ¿Cómo?
14: No, de Moisés no, ¿por qué? Todavía sirve, no cobra. Es
12: que ya no alcancé a oír lo último que dijiste, entonces no, me quedé con la duda. No,
14: ¿por qué nos vamos a deshacer de Moisés, güey?
12: ¿De quién te quieres deshacer? ¿De nuevo?
14: No, es una pieza clave. Es este fundamental, güey. No, hay otras personas de las que me gustaría deshacerme, pero bueno, ¿qué dices, nuevo?
12: ¿Qué video?
14: ¿Cómo joden? ¡Qué bruto! A ver, ahí está, ya.
12: Una declaración extrañísima de Alejandra Guzmán, que lamentablemente sufrió una... Se le zafó la cadera.
14: Pues es que le ha dado muy buen uso a su cadera. O sea, ha sido una guerrera de la cadera. Baila, canta, salta en el escenario, pues ya se le zafó. Es que imagínate, ya después de tantos choques, pues ya está de estar descuadrado todo, ¿no?
12: Ahora, me parece extrañísima la declaración que da. No sé qué tiene que ver con todo lo anterior. No sé qué tiene que ver con su carrera.
14: Bueno, es que hay terapia para arreglar. A veces con el golpe de suerte viene la onda. Pero miren, aquí está lo que salvó a Alejandra Guzmán. Ella misma nos cuenta por qué está tanto mejor ahora. Venga, Alejandra.
15: Sí, ya me la metieron bien.
14: Pues sí.
15: Ahora sí la traigo bien adentro.
14: Correcto. Está bien. Eso es lo que necesitabas, Alejandra, sin
12: duda.
14: Que se
12: la metieran bien y traerla bien adentro.
14: Pues sí, es que cuando está, o sea, cuando no está bien metida y ahí está nomás guanga y no surte el efecto deseado. Aquí ya la trae bien adentro, como ella dice. La
12: cadera
14: ya está en su lugar.
12: Me da muchísimo gusto por Alejandra, que ya se la metieron bien. O sea, ya se la acomodaron la cadera, me imagino que eso es lo que quiso decir, ¿no?
14: Correcto.
12: ¿O tenemos más declaración de Alejandra?
14: ¿Hay más? ¿Dice algo más nuevo o nada más es ese bonito momento? Viene.
4: Pero eso es parte de una prótesis. Tengo dos prótesis, tengo 5 cervicales, 2 lumbares, el sacro, todo es de titanio, pero sigo bailando. Lo que pasa es que tengo que bajarle, ¿no? Porque a veces salgo con mucha adrenalina y como que a mí el cuerpo no me alcanza para lo que yo imagino y creo que eso es lo que no me ha dejado atrás. Es que eso es lo que me dice el doctor, necesitas límites y yo nunca he tenido límites en mi vida.
14: Necesitas límites.
12: Soy su fan, pues, sí. Me encanta, pues mira, lo que está diciendo.
14: ¿Sabes lo que pasa? Otro que sufría de esto, ¿te acuerdas de Prince? Ese güey que hacía splits y bailaba y
12: se
14: usaba tacones. No, pero de hecho murió por una sobredosis de calmantes para el dolor, que al parecer algunos de los medicamentos que se administraba se los daban por fuera sin
12: receta. Pobre genecillo de Minneapolis.
14: Y tenían fentanilo. Y por eso murió, por una sobredosis de fentanilo, al parecer. Y le acaba de pasar a una actriz también, no me acuerdo cómo se llama, una actriz bastante joven.
12: Sí,
14: igual se tomó
12: compró
14: no sé
12: drogas
14: qué medicina.
12: Y al parecer venían con...
14: Sí, pero no eran drogas, eran medicamentos para el dolor.
12: Ah.
14: Sí, sí, sí, sí, pero lo que pasa es que el fentanilo tiene un uso médico importante, pero pues
12: Sí, a mí cuando me operaron del apéndice me pusieron fentanilo.
14: En dosis controladas. Lo que pasa
12: al día siguiente
14: es que
12: me sentía muy mal.
14: Pues sí. Pero bueno, a ver, Alejandra Guzmán, pues ya fuera de broma, pues estabas brincoteando por los escenarios desde hace años, güey. Pues que, claro que se ha lastimado quién sabe cuántas cosas. Además, ¿tú te imaginas que haya estado calentando antes de salir a bailar, estirándose bien, como para no lastimarse? Pues no,
12: pues
14: güey.
12: Es lo que tiene que hacer.

0: así no puedes. ¿Qué te estás? ¿Se te fue chueco el chile o qué?
1: La sandía que me estaba comiendo. En el corte.
0: Pues tranquilo con la sandía, güey. No puedes estar comiendo a medio programa, güey.
1: Ya sé, tienes toda la razón.
0: A menos de que sea el camote ese que tanto te gusta comer, que
1: me encanta el camote.
0: Las bondades del camote que te comes, güey.
1: A ti también te fascina el camote, no lo niegues.
0: Fíjate que no lo como muy seguido, pero hace, o sea, el camote sano, ¿eh? Es raro, sí, pero el camote buenísimo. Sano. Es bueno. Pero bueno,
1: regresamos con este gran artista nacional llamado Roberto Palazuelos, uh-huh. Que, bueno, es abogado, es empresario, es actor, ha sido director de películas, no sé si ha grabado discos también, no estoy seguro si sea cantante, pero sí. Aquí nos va a hablar de otra cosa. Nos va, le va a hacer la competencia a Jaime Maussan, ni más ni menos. Roberto Palazuelos nos cuenta cuando vio unos ovnis.
0: ¿Unos ovnis?
1: ¿Cómo se llaman ahora? ¿Cómo se llaman ovnis?
0: No, se llaman, ya no me acuerdo cómo se llaman, ahorita no te puedo decir.
1: Fenómenos aéreos no identificados, FANIS.
0: ¿FANIS? Sí,
1: FANIS.
0: Bueno, a ver, Fanny, Roberto Palazuelos creo que tenía un guardia de seguridad, no quiero decir guarura, un guardia personal.
1: Al que él le llama el teniente.
0: El teniente, que al parecer... Iba
1: así le llaman el gobierno a todos los que se encargan de la seguridad, todos son tenientes.
0: Ajá. Tenme esto, tenme el otro y tenme paciencia, que salgo como en dos
1: horas.
0: Oye,
1: la teniente Rada, ¿sabes algo de ella?
0: Exacto. Bueno, escuchemos a Roberto Palazuelos hablando de naves interplanetarias, al parecer. Venga.
2: Eran como las 4 de la tarde. De repente veo 3 esferas negras así a lo lejos. Y le digo al teniente, le digo, oiga, ¿ya vio? Me dice, sí, son globos. Me dice, son globos de las fiestas del pueblo, ¿no? Y de repente, estaban los 3 globos así, ¿no? Y de repente el de acá agarra y hace esto. ¡Bzum! Se mueve como 10 kilómetros, pero así. ¡Bzum!
0: 10 kilómetros.
2: Y dice, y dije, ¿vio eso? Sí. Y le digo, esos no son globos. No son globos. Me dice. Y los 2 que quedaban, de repente empiezan así lentamente seguir avanzando. Pasaron 30 minutos, de que los veíamos venir. Nos pasaron por arriba, cabrón. Por arriba nos pasaron y ahí me di cuenta.
1: Los globos, las bolas negras.
2: Porque ahora... vi de día lo que vi. Vi las energías otra vez, pero de día. Es decir, ahora sí podía ver yo el contorno de la nave y vi las energías y dije, ay, güey, son los mismos. O sea, porque hay de diferentes tipos de platillos. Uh-huh. Dije, son los mismos.
0: Ah, ya de plano, ya.
1: Hay de diferentes tipos de platillos.
0: Sí, o sea, hay unos calientes, unos con queso, gratinados. A ver, yo la verdad, yo en mi vida he visto un objeto que en el cielo que diga yo, eso no sé, no creo que es una nave espacial. Me encantaría, güey, pero nunca me ha tocado. No sé si... No, tú sí. Así algo que digas, pues de mira, plano, no sé
1: yo,
0: qué
1: yo
0: es.
1: Yo he visto amigos míos cenando con un ovni.
0: Ah, sí, otra vieja no identificada.
1: Eso sí
0: un
1: he visto.
0: Un ovni. Ajá, sí, sí.
1: Y me echo súper güey.
0: Ahí hay que hacer como que no lo viste, sin duda. O sea, si
1: en
0: tú
1: una ocasión
0: eso,
1: me encontré un cuate y me dijo, no, es que ya ves que soy abogado, le estoy divorciando, ¿no?
0: Sí, claro.
1: Le estoy ayudando, pobrecita, ya.
0: En su divorcio.
1: Pues sí. Sí, claro. De la manita
0: y todo. Le estoy acomodando los papeles. Bueno, a ver. Si ustedes ven eso, ignórenlo. De verdad, o sea, no se metan. ¿Para qué? Si ven a la amiga de su esposa con otro güey, no le cuenten a su esposa. Tráguenselo, llévenselo a la tumba. ¿Para qué?
1: A la esposa no, tampoco se puede contar a la esposa.
0: No te quieres meter.
1: Encontré a tu amigo, no sé quién contar.
0: No, estaba tu amiga, oye, tu amiga Claudia con un güey que no era Carlos, su esposo, ¿eh? ¿A ti qué, güey? ¿Para qué te metes ahí?
1: No, pues sí le cuentas, ¿no?
0: Llévatelo a la tumba. No, güey.
1: ¿Ni a tu esposa?
0: No, porque entonces ella se va a sentir comprometida de contarle a su amiga que ya fue vista en un restaurante. O sea, ¿para qué, güey?
1: A gozar el chisme, güey.
0: No.
1: ¿Ni a ti te puedo contar?
0: Sí, a ver.
1: Imagínate
0: si
1: me encuentro a uno de nuestros grandes amigos. Sí,
0: imagínate que me encuentro a Sofía con otro güey en un restaurante. Bueno, o sea, que llego a cenar y está Sofía con otro güey.
1: Puede suceder que esté en un plan o de amigos.
0: No hay
1: que
0: contar nada. No te metes, güey. No te metes en nada nunca. Jamás. No lo hagan. No.
1: Y si me encuentro a una de las esposas de nuestros amigos así cercanos, sí te puedo contar a ti, güey.
0: No, porque entonces
1: parte. ¡No quiero esa carga!
0: Te conviertes en parte del chisme. No. Déjenlo ahí. Bórrenlo de su, de
1: no
0: su
1: te
0: mente.
1: Hagas, güey. No te hagas, güey.
0: No,
1: es lo
0: no
1: más,
0: lo hagan.
1: Es lo más sabroso de decir, güey. No mames, lo que hay.
0: Adivina.

0: pues, ¿a quién vi anoche, güey?
1: No, no, no te la vas a acabar, güey.
0: A la esposa del nuevo.
2: El nuevo no está casado.
0: Pero imagínate que tuviera esposa. Yo, a ver, nuevo, ¿tú qué opinas? Sal tantito, tú abona esta plática. ¿Tú dirías, te meterías?
2: ¿Qué se hace cuando descubres una de esas circunstancias?
3: No, pero sí le cuentas a tu mejor amigo, ¿no? O sea, sí sabrosas el chisme. Yo sí soy de los sabrosas el chisme, la neta.
0: No, no, güey, no. Porque entonces ya eres parte de, ya te metiste. Ya
3: estás adentro porque pues ya lo viste.
2: El chisme es como el dinero, güey. Hay que contarlo.
0: No, no. Hay que abstenerse, hay que quedarse fuera de ello, güey.
2: Obviamente, si yo me encontrara a la doctora, ajá, patinadora.
0: ¿Con alguien más?
2: No te diría nada.
0: Pues es que no, güey.
2: No.
0: Entonces, es un problema. Okay. Bueno, yo le hablaría a Sofía y le diría, oye, güey, cuídate, ¿no? O sea, ya de plano acá.
2: Por lo menos, ¿no?
0: Sí, te la chingada. O sea, espérate.
2: Sí, no, o sea, es que...
0: Pero también ahí te expones. Porque
2: lo que se perdona es la... Lo que no se perdona no es la infidelidad, sino la indiscreción.
0: Es la indiscreción. Pero a ver, tú imagínate entonces. Vamos a seguir con este ejemplo hipotético, ¿no? Que yo veo a Sofía con un...
2: Dale, con lo mismo. ¿Cómo jodes?
0: Bueno, imagínate.
2: Ok, va.
0: Es que sientes feo. Y entonces, entonces, si yo me tomo la licencia de hablarle, decirle, oye, me arriesgo que me digan, ¿qué te importa? Es mi doctor, es mi amigo, es... ¿O tú qué, güey? ¿Para qué? No se metan. No se metan.
2: No es muy sencillo.
0: Si váyanse a otro restaurante.
2: Por decir a Sofía, en un restaurante comiendo, ajá, cenando con un güey.
0: Con alguien más joven.
2: Y ella te ve. Uh-huh. Que no es difícil, casi cualquier, ajá, cabrón.
0: Ella te ve.
2: Ella, ajá, te ve a ti. Y, ajá, hace como que no te ve.
0: Ajá.
2: Ahí sí está grave la
0: tú
2: cosa.
0: Tú tampoco la viste a ella.
2: Si
0: ella hace
2: dice,
0: como que no te ve.
2: Ay, está aquí, mira, ven, te presento a mi amigo gay.
0: Sí.
2: Digo, ya.
0: Mi amigo gay. Y el otro güey trae anillo de casado y la chinga. Es gay, te lo juro. Sí, sí.
2: Sí, está casado con Gustavo.
0: Ah, claro, claro, por, ajá, supuesto.
2: No, pues está complicado. Sí, sí.
0: Bueno, entonces, lo que haces ahí para... A ver, ¿y de veras eres gay? Te abres la bragueta. A ver. No sé, güey.
2: En el restaurante.
0: Ahí.
2: El güey sentado y tú de pie.
0: Mira. Y si se asusta, si hace cara de fuchi, es que no es gay. ¡Lo sabía!
2: Sí, si se avienta encima, pues
0: si
2: ya.
0: Si se avienta encima, ya no hay problema.
2: Porque así son los gays, ¿no? Cualquier miembro que
0: cualquier
2: ven,
0: lo
2: se
0: que
2: le avienta
0: sea
2: encima en ese momento.
0: En ese momento, no se pueden controlar. Entonces ya les mandas una botella o algo. ¡Es gay! No pasa nada.
2: Ay, qué difícil. Espero nunca te veas en esa
0: disyuntiva. Yo, la verdad, no, yo también espero, pero...
2: Yo ya lo viví una vez y no dije nada.
0: Ese es el amigo gay. A ver, si eres gay o no. A ver.
2: Qué difícil.
0: Yo sugiero, si ustedes entran en un restaurante y ven a alguien que se supone que no debe estar, te das la vuelta y te vas a otro restaurante. En ese segundo. No, ¿sabes qué? Se me antojó más comida china. Vámonos a otro lugar.
2: Está muy incómodo esto.
0: Este lugar está... No me gusta. Acabo de ver una rata, te lo juro. Ahí está.
2: Una cucaracha.
0: Ya nos vamos. Ya nos vamos.
2: Hay riesgo sanitario.
0: Vi una cucaracha en la mesa con mi cuate y no quiero que la veas tú. Entonces, adiós.
2: Ok, muy bien. Bueno, tomar en cuenta tus consejos. Si sucede algo de eso, no te voy a decir nada. Pero bueno, regresando a Roberto Palazuelos, que vio estas bolas en el cielo. Primero vio tres. Se hizo raro. Luego vio dos. Allá no se le hizo tan raro. Dije, bueno, que me pasen dos bolas por encima. No es tan inusual. A fin de cuentas, trabajó en Televisa. Y el problema es cuando volteas para abajo y ves cuatro bolas. Ese sí
0: entre
2: es un
0: tus
2: problema.
0: Pies, volteas hacia abajo, sí, abajo sí, entre sí, tus sí. pies y ves cuatro pelotas.
2: No me ahí ha pasado, sí, pero eso sí sería muy preocupante.
0: Cuatro bolas negras en el cielo que se mueven a grandes velocidades. ¿Dónde estaba Roberto Palazuelos? Yo no sé. ¿Estaba en alguno de sus exóticos destinos de playa a punto de construir un hotel gigantesco?
2: Quizá.
0: Me imagino,
2: yo, sí,
0: ¿no?
2: Yo sí creo que debe haber otras vidas en el universo, sin duda.
0: Yo también.
2: Y es posible que hasta nos hayan visitado, ¿no? En una de esas, Jaime Maussan tiene razón.
0: Es posible.
2: Y ahora que el gobierno de Trump ha estado difundiendo y liberando un montón de videos de estos fenómenos aéreos.
0: A ver, ¿no viste lo de un pobre güey en Inglaterra, un tipo con una... Pues evidentemente teniendo un evento, un brote psicótico, entonces, a ver, se metió una jaula de un tigre y el tigre lo mató.
2: Sí, terrible.
0: Bueno,
2: terrible,
0: pues el
2: imágenes.
0: Imbécil de Donald Trump no puso ayer un video de sí mismo luchando con un tigre, güey, emulando al pobre güey que se metió enloquecido a la jaula de un tigre y lo mataron. O sea, la indolencia de Donald Trump es absoluta.
2: No, la empatía con la familia de este pobre carnal que evidentemente no está bien de la cabeza.
0: No. O sea, de veras hay que ser un animal. Y lo hizo ayer Donald Trump. Ahí está el video de Donald Trump peleando con un tigre. Porque se le hace chistoso al viejo senil, ¿no? Es increíble, güey. Increíble lo horroroso que es ese güey. Pero bueno.
2: Vamos ahora con Jesús Ochoa, este que es uno de los más grandes actores que ha dado este país. A mí en lo personal me cae a todo dar Jesús Ochoa. Le mando un abrazo. Y tiene una teoría interesante. Adelante, Jesús Ochoa.
4: La verdad, neta, la guapura también se actúa.
5: ¿Eh? Ah, huevo, papá, huevo.
4: Y se trabaja la guapura. No es lo mismo que la belleza. Sí, sí, la belleza se trae, la natural. Eres bonita y sí, pues, o bonita, ¿no?
5: Llenas ese espacio.
4: Pero ser guapo, cabrón, funciona más que ser bonito. Porque te hace trabajar más.
5: ¿Ya ves, y tú me dices feo? ¿Eh?
4: Y entonces yo lo que armé ahí fue un galán cómico. Fue lo que tuve que hacer porque no me iba a poner a competir con Andrés García, que fue el galán de galán. Y pinche Andrés García, que en paz descanse el señorón. Cabrón, no mames. Pinche lanchero bronceado. Pelo acá, ojos azules. ¿Cuánto le ganas? Tenía todo. Ninguno. Entre nosotros no nos ligamos a tanto como él se ligó.
5: Sí, está
4: bueno,
5: claro.
4: Tú no te has ligado, ¿no?
6: Pero... Sí, tenía todo.
5: Oye, ya me casé yo, güey.
0: Ok, por lo que puedo ver, a Jesús Ochoa se le desmoronaba el mazapán durísimo con...
2: con Andrés García. ¿Y a quién no, güey? O sea, sí, yo creo que pocos güeyes tan galanes han existido en la historia de la humanidad como Andrés García. Estaba cañoncísimo.
0: Sí, a lo mejor, no sé, Sean Connery, güey, o yo qué sé, güey. Porque sí estaba del calibre el güey.
2: Sí, estaba impresionante.
0: O sea, era alto, mamado, hombros amplios, guapo.
2: Barba partida, barba cerrada. Chinito,
0: barba cerrada, ojos. No, bueno, era una...
2: Sonrisa perfecta. Ya estás salivando tú.
0: Qué bruto. Y no sabes de dónde, güey. Okay, ese pues muy bien,
2: ahora, pero Jesús me gusta Ochoa, su teoría.
0: ¿Jesús Ochoa alguna vez fue galán?
2: Sí, porque él es un gran actor. Y a lo que se refiere me parece que es lo que en inglés llaman Big Dick Energy.
0: Guapura. No, pero eso es otra cosa. El Big Dick Energy es otra cosa que la guapura.
2: La energía de tener un pene grande. Pero, Yo creo que a eso se está refiriendo Jesús.
0: No, pero eso es otra cosa. Porque una cosa es, mira, una cosa es ser bonito, como, no sé, Leo de Lozán. Es un tipo muy bonito, es muy guapo.
2: Sebastián Rulli.
0: Bello. Sebastián Rulli es bello. Pero luego están los guapos acá rudos, ¿no? Los guapos, Y luego están los güeyes, no sé. Mauricio Garcés, por ejemplo, que era guapo, guapo cagado.
2: No era guapo, Mauricio Garcés.
0: Era galán.
2: Es un perfecto ejemplo. Se comportaba como si fuera guapo.
0: Como si fuera guapo, exacto.
2: Y entonces eso es lo que hacía que la gente lo percibiera como tal. Y eso, de eso está hablando Jesús Ochoa. Si tú te comportas y entras acá sintiéndote Juan Camané y bien nalga, y te comportas como si estuvieras mega padrote, entonces vas a ser percibido como eso.
0: Te voy a tirar tu teoría.
2: A ver. Bazooka Joe.
0: Ahí está, güey. Tú lo pensaste al mismo tiempo que yo. Ahí está. No es cierto lo que estás diciendo. Porque ese güey, él se comporta y hace y sube y ya salen sus poses.
2: Sí, hace la gente como si fuera William Levy, el güey. Y no funciona del todo.
0: Pero si a mí me cae muy bien lo que hace, pero tu teoría es malísima. Ahí está. Ese es el ejemplo.
2: Y Jesús, perdón, pero estás totalmente equivocado. La guapura no se puede actuar.
0: No, o sea, eres guapo, atractivo o no.
2: Pero sí puedes proyectar seguridad.
0: Eso sí.
2: Lo que pasa es que Bazooka de pronto así parece como una caricatura, ¿no? De galán.
0: Lo que pasa es que él lleva
2: poses,
0: una vida...
2: Sus poses, sus frases, sus...
0: Pero ¿sabes qué? O sea, lo hace chido a su
2: lo
0: manera.
2: Lo hace increíble, yo soy su fan.
0: Yo sé que él está intentando otra cosa que no le sale, pero lo que hace, nadie más lo puede hacer.
2: Ese humor involuntario que genera es imbatible.
0: Correcto, es buenísimo. Yo le mando un beso en la frente al Bazooka. Y mira,
2: y un aplauso, un aplauso.
0: Y un aplauso.
2: Cada vez más.
0: Bueno, yo no sé de qué me río, ¿no?
2: Ni yo.
0: Pero bueno. Le mandamos un saludo a todos los que...
2: Estoy quedando terrible.
0: Lo que sí es que ustedes sientan, ya lo hemos dicho muchas veces, siéntanse sexys, el mundo es tuyo, güey. Para que te lo comas a puños, güey.
2: Oye, ¿te acuerdas hace como 30 años que fuimos al Palacio de los Deportes a ver a Metallica y entramos bien felices?
0: ¿Y nos tuvimos que ir?
2: A la mitad del concierto, güey, ya no, güey. Y teníamos como 23 años o algo
0: sí,
2: así.
0: Sí, pero ya suficiente.
2: No, ya mucho. Es que fueron 3 horas de...
0: Era demasiado.
2: De ver a Lars darle a la batería con troncos de árbol. Durísimo. Mira, luego se apunta porque es bien metalero. Pues resulta que ahora, en este gran escenario que crearon en Las Vegas, que se llama la Esfera, The Sphere, va a estar como residente Metallica.
0: tienen una residencia, lo cual quiere decir que van a dar conciertos durante meses y meses, van a quedar ahí en Las Vegas, no van a girar a ningún otro lado, y van a dar concierto tras concierto tras concierto.
2: ¿Tú conoces The Sphere?
0: Nunca he ido, hasta ahorita no he ido.
2: Es impresionante. Es una pantalla redonda encima de ti en donde se proyecta todo el tiempo. Uh-huh. Esférica, ¿correcto?
0: Sí, sí, sí.
2: Y todo el tiempo. Uh-huh. Esférica, ¿correcto?
0: Sí, sí, sí.
2: Y sientes que estás en otro mundo, güey, de pues verdad. Sí. Sientes que hasta vuelas, que te mueves y las butacas no se mueven, pero tú sientes eso. De verdad, está muy cañón. Y pues esto dice James Hetfield, el cantante de Metallica, acerca de su residencia en The Sphere, allá en Las Vegas. Venga.
6: Thanks for coming to celebrate with us.
0: Gracias por venir a celebrar con nosotros. Tengo que decir que nosotros sí estamos aquí, no como otros entretenedores que les cuentan mentiras. Nosotros sí estamos aquí. Estamos aquí para olvidarnos de todo lo que pasa afuera
2: y toda la mugre de afuera.
0: Bueno, entonces aquí le está echando bronca a... ¿Cómo se llama este güey que no llegó a su concierto? Karim León, que no llegó a su concierto en La Esfera.
2: Sí, es cierto. Está
0: refiriéndose a él, que no llegó a su concierto porque quién sabe qué carajos tenía que hacer ese día. Y dejó... Imagínate tú que pagas un boleto a Las Vegas. Hotel en Las Vegas. Tu boleto del concierto, no llegó el güey, pues sí te enojas, ¿no?
2: Bueno, pero también esas cosas pasan. Yo no sé qué sucedió en la vida personal de Karim León por la cual no llegó a su show en Las Vegas, güey. Igual tuvo una situación muy complicada. Creo que
0: pues yo no sé, pero aquí, al parecer, James Hetfield se está refiriendo precisamente a ese terrible evento donde no llegaron los güeyes a su concierto.
2: Es verdad.
0: Sí.
2: Digo, ya se pudo haber ahorrado el raspón al pobre Karim León, ¿no?
0: La verdad, sí, pero ahí alguien le tiró este.
2: ¿Tú sabes qué pasó? ¿Por qué no llegó Karim? Tú que lees TV Notas todos los días.
3: Creo que viajó el mismo día. O sea, creo que ese fue su problema, que quiso viajar el mismo día de su concierto. Entonces, pues, a ver si que como dijera el clásico, pues no llegó.
0: Hubo un problema de conexiones de vuelos y peluca.
2: Pues que debe haber volado desde el día anterior, ¿no?
0: Porque además de todo, pues estamos hablando de un compromiso de muchos millones de dólares, güey. O sea, la esfera de Las Vegas no es... Puta, no llegué a la feria, al palenque de San Casteabro, güey. Pues no.
2: ¿Eh?
0: San Casteabro, que es un pueblo
2: violentado.
0: Muy bonito. Es un pueblo muy bonito.
2: No entendí bien por qué, pero sí sentí...
0: En el centro de San Casteabro se presentan unos espectáculos muy bonitos.
2: Ahora, pocos mexicanos pueden llenar la esfera de Las Vegas, ¿eh? De verdad, Karim León, mis respetos, y ya he estado ahí varias veces. Ahora, vas a un concierto a Las Vegas y se cancela el concierto, pues ya ni modo, pero ya estás en Las Vegas.
0: Sí, güey, pero pues, o sea, a eso fuiste.
2: Puedes ir a ver el show de Títeres del Pene, de estos australianos
0: sensacionales. Cuéntanos del show de Títeres del Pene, porque es una cosa que a Eduardo luego le da por ir estas cosas, y tuviste un anuncio de Títeres de Pene y dijiste voy.
2: Habíamos hablado de ese espectáculo aquí en La Corneta.
0: No estoy seguro, ¿eh?
2: Sí, sí, habíamos hablado de ello, por eso yo sabía que existía. Y llegué a Las Vegas y dije, mira, aquí está el show de Títeres del Pene, quiero irlo a ver. Mi primer error fue sentarme en la primera fila. Eso fue...
0: Pero eran títeres de pene. O sea, el concepto del show es que hay unas personas que hacen...
2: Dos güeyes.
0: Hacen de sus penes unos títeres.
2: Son dos australianos, una cámara de video que está puesta abajo del escenario, que les graba directamente la entrepierna, uh-huh, uh-huh, y proyecta atrás en la pantalla unos acercamientos gigantescos a sus genitales.
0: O sea, lo que se te antojó a ti fue pensar en dos penes para títeres. No, eso, bueno, eso fue lo que te atrajo. Eso fue lo que te atrajo.
2: Es el espectáculo más adulto y más infantil al mismo tiempo que he visto en mi vida.
0: Porque hacen estos dos güeyes, con sus penes.
2: Se encueran totalmente, dicen lo único que no va a haber en este show son erecciones. Pero hagan de cuenta que hacen globoflexia como magos de fiesta infantil. Ajá. Y hacen una serie de suerte, el didgeridoo, que es agarrarlo así, lo hacen.
0: Ajá, como el instrumento australiano. Uh-huh. Sí,
2: australiano.
0: Sí, sí,
2: sí. La hamburguesa, que es tomar tu pene y enrollarlo en la separación entre tus testículos. Y queda una hamburguesita, güey.
0: No. Ahora,
2: después de verlo,
0: por curiosidad. Le hice
2: unos shows a Sofía después de haber ido. Mira, ¿te acuerdas de este?
0: Son dos hombres muy bien dotados. Eran penes, sí, están normales, bien dotados.
2: Yo diría.
0: O son gudos.
2: Gudones, pero tampoco nada acá espectacular.
0: O sea, nomás unos
2: pero penes, jugando como si tuvieran 12 años con sus pitos, así tal cual.
0: Ok.
2: La verdad, yo lloraba.

0: De la risa, me la pasé bomba en ese show, se lo recomiendo ampliamente si van a Las Vegas, es un espectáculo como ningún otro.
1: Y esos también tienen residencia, están siempre.
0: No sé si sigan, pero cuando estuve ahí sí estaban siempre.
1: O sea, vamos al show de los penes y luego a cenar.
0: Sí, así lo hicimos, el Museo del Sexo, que estaba junto.
1: ¿Y a dónde fueron a cenar? ¿A un lugar de salchichas gigantes alemanas luego?
0: Después de eso fuimos a, ves que la mota es legal allá en Las Vegas,
1: sí,
0: ¿no? Fuimos a comprar algo de consumo.
1: Ajá.
0: Junto al Museo del Sexo, donde está este show, hay un supermercado de marihuana. Haga usted de cuenta que entras, no sé, a la mega comercial o al.
1: Pero de moda.
0: Anaqueles y anaqueles y pasillos de bongs, pipas, papeles, todo tipo de parafernalia.
1: ¿Y venden marihuana?
0: Gomitas, sí, claro. Por supuesto que venden marihuana, todo. Ajá. Pues es legal allá en Nevada. Muy bien. Y ya después, la neta, no me acuerdo ni a dónde fuimos a cenar, pero...
1: Pues no, no es para menos, güey. Claro que no te acuerdas a dónde fueron a cenar. Bueno.
0: Después de eso ya no me acuerdo realmente de mucho. Pero bueno,
1: de nada.
0: Damas y caballeros, tendremos Top Ten el día de hoy aquí en La Corneta y llevará por título...
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0: ¡Ahí va el agua!
1: Va el agua. Eso es muy bonito. Pero sí saben de dónde viene, ¿no? Cuando no había drenaje y demás, que la gente tenía que aventar las aguas sucias por las ventanas. Cuando gritaban aguas, es que venía agua con cacahuate.
0: Pero habrá sido así. O sea, de veras la gente antes en la Ciudad de México, bueno, en cualquier lugar del país, aventaba a la calle de enfrente de su casa sus bolillas.
1: ¿No has visto que en los pueblitos, usualmente cuando están son calles adoquinadas, hay un canalito junto a la banqueta? Y es para que corra el agua que naturalmente cae con la lluvia y demás, y también el agua que salía de las casas, porque lo que tenían entonces eran baldes de agua o tinajas con agua, y pues tenían un...
0: Sí, pero te creo que hayan tirado el agua con la que se bañaron, la de lavar los trastes, sí, pero aventar cagar así al...
1: ¿Qué haces con ella
0: si no? Enfrente de tu
1: ¿qué
0: casa.
1: ¿Qué haces con ella si no? ¿Qué haces con dónde? ¿La guardas? La vas echando en un saco.
0: La entierras en el jardín. Bueno, y si tienes jardín, ¿no? Si no tienes
1: no,
0: jardín.
1: No, estamos hablando.
0: Aparte se va llenando y llenando y llenando de.
1: Exacto, o sea, tiene que irse para algún lado. Y además de todo, afuera había de caballo. Estaba la de la gente, la de los caballos.
0: Tienes razón.
1: Sí. Y usualmente los dormitorios, yo hace poquito estuve en unos pueblitos en Alemania viejísimos. Y los pisos de abajo, usualmente pues, se usaban para guardar algunos animales, para tener, o sea, la gente vivía en el segundo piso de las casas. Entonces, pues la cagada iba abajo.
0: Y abajo estaba lleno de animales que obraban durante la noche, y así, en la mañana.
1: Pero el calor de los animales y de la cagada.
0: El pasado era asqueroso, olía horrible en todos lados. Era una mugre.
1: Sigue oliendo horrible en algunos lugares.
0: Pero imagínate hace 300 años donde no había desodorantes, la gente no se bañaba, no había cepillos de dientes.
1: Uh-huh.
0: O sea, no había esta higiene, todos apestaban asqueroso.
1: Todo mundo olía horrible.
0: Sí.
1: O rico, no sé, pues no sé. Tú imagínate una reina francesa de esas que no se bañaban en un mes, y con un vestido acá en el calor
0: en
1: de Versalles en verano. Porque si ustedes han ido a Versalles en verano saben de lo que estoy hablando. Es un calor de la chinga. Y con unos vestidotes acá y todos sudados y con el sobaco todo peludo la reina, güey. Sí, olía a madre.
0: No nomás el sobaco, ¿eh?
1: No, imagínense nomás cómo estaba aquello, la greñuda de coco. Bueno, ya.
0: Formas mexicanas de gritar, cuidado. ¡No te vayan a enderezar las tripas!
1: Bueno, mándenle un suyo. ¿Cómo es eso? ¿Perdón? ¿Qué dijiste, niño? ¿Qué? Me encanta. Bueno, mándenle un suyo.
0: Gracias a todos los que están enviando sus propuestas. Formas mexicanas de gritar, cuidado. @ La Corneta FM. Volvemos en un momento.
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4: La gobernadora de Morelos, Margarita González Arabia, encabezó la inauguración de la obra de rehabilitación con concreto asfáltico del libramiento Tequesquitengo, proyecto con el que se busca mejorar la infraestructura vial y la movilidad en la región sur del estado. El coordinador de Morena en el Congreso de Morelos, Rafael Reyes Reyes, afirmó que la atención a las crisis de seguridad requieren la participación coordinada de la Federación, el gobierno estatal y los 36 municipios, por lo que ninguna autoridad debe evadir las responsabilidades que le corresponden. La Procuraduría Federal de Protección al Ambiente investiga la muerte del delfín Moana ocurrido el pasado 1 de octubre en el Delfinario Sonora en Guaymas. La necropsia indicó que el deceso fue por un traumatismo, por lo que la autoridad indaga fallas en la infraestructura para deslindar responsabilidades. Toluca se enfrentará al Club Atlético San Luis este sábado 17 de octubre a las 19 horas en el Estadio Nemesio 10 durante la jornada 12 del Torneo Apertura 2026 de la Liga MX. Más información a través de nuestra cuenta de X, _caliente_. Soy Abigail González y este fue el Resumen 40.
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8: General, por andar diciendo que nos vamos a deshacer de Moisés, no vino. ¿Ya viste? Por andar diciendo esas cosas, no vino, güey. No está aquí.
9: Nos abandonó. ¿Sabes qué?
8: Increíble.
9: Hay que bajarle el sueldo inmediatamente a Moisés. Es inaceptable que no se
8: presente. Hay que despedirlo, güey.
9: No.
8: Descontarle
9: el día. Vamos a descontarle el día. Eso es lo que vamos a hacer. Tú te lo buscas, tú lo pediste a gritos, güey, Moisés Muñoz.
8: Qué falta de vergüenza, qué bruto, güey. Sí, es que increíble, sí mismo, pero bueno.
9: No hay qué vergüenza con Moisés Muñoz.
8: Pero además ya va a regresar a México, güey.
9: Y ya, está... ya regresó, ya está viviendo en México otra vez.
8: ¿Y viviendo de qué si no le pagamos, güey? ¿De qué vive? ¡Pobrecito!
9: Espero nos estén escuchando allá en el Olimpo, ¿eh? Les encargamos a Moisés Muñoz.
8: Necesitamos un sueldito para Moisés Muñoz. No come mucho y le puedes poner en una cajita y se duerme.
9: Un tapete en el piso.
8: En también. Un tapetito, le pones una camita y ahí se duerme ya. Ya sé. No hace nada. Exacto. Bueno,
9: vamos a los deportes. Pichichi. Hugo Sánchez, fíjate que ayer fui a cenar a un restaurante y ahí estaba en el mismo restaurante Hugo. No lo vi
8: no me digas.
9: Ni nada, pero ahí lo vi cenando.
8: ¿No lo saludaste?
9: Estaba como de otro lado y no.
8: No te quiero molestar, Hugo. ¿Cómo estás, güey? No.
9: No te quiero molestar, Hugo.
8: Exacto. No quisiera yo molestar, Hugo, pero ¿cómo estás, güey? No, ¿por qué no dijiste eso? Perdiste la oportunidad de decir eso.
9: Ah, muy no sabía que iba a estar, Hugo.
8: Exacto. No sabía que aquí ibas a estar, Hugo. ¿Cómo te va? ¿Por qué no lo hiciste, güey?
9: Me cae bien, he trabajado con él en algunas ocasiones. Sí. La verdad es educadísimo, amabilísimo. En la tele medio que se transforma, ¿no? Pero él en realidad es un tipo súper amable y educado. Y ahora tiene una nueva propuesta, el Pentapichichi. Adelante, Hugo, cuéntanos.
10: Ojalá que me contraten en el fútbol mexicano, en el VAR, para poner ejemplo en el mundo. Yo soy un defensor de la FIFA, yo soy un defensor de la justicia deportiva y no me han escuchado de que pongamos en el VAR a exfutbolistas. Los exfutbolistas no nos dejamos corromper de nadie porque vivimos de él y para el fútbol. Eso no se vale. Nosotros, si estamos en el VAR, yo seré el primero en defender la justicia deportiva. Ojalá que me contraten en el fútbol mexicano, en el VAR, para poner ejemplo en el mundo de que debemos de estar exfutbolistas para decir lo que realmente es. Intencionalidad, no hay intencionalidad, fue penalti, no fue penalti. Yo no me dejo influir de que lleva la selección a este jugador o quita a este jugador de la selección. Por favor, sea cómplice mío.
8: Una pregunta, ¿ha bebido?
9: A lo mejor.
8: Yo quiero que me contraten en el VAR, porque a mí en el VAR nadie me gana. O sea, o ya está sufriendo los efectos del tiempo y son una especie de chopas. Ya es quizá falta también.
9: Es mayor, Hugo, va a tener más de 60.
8: Los músculos de la cara empiezan pues, a guapar. Son una vara así.
9: Como se ve en nuestras jetas, ¿no?
8: Efectivamente, que ya vemos como que nos estamos derritiendo. Yo en la voz de Hugo ya oigo cierto desgaste por el tiempo. Ahora, de estar diciendo que por favor lo dejen dirigir al Real Madrid y que por favor lo dejen dirigir a la selección. Ahora, no por favor, así. Déjenme trabajar en el VAR. ¿Estamos viendo el declive de Hugo Sánchez?
9: No seas así con Hugo.
8: Pregunto nada más. O sea, yo realmente nada más quiero saber. No son ninguna intención de molestar. ¿Va a estar Hugo Sánchez o no va a estar Hugo en el VAR?
9: Güey, ya tiene 68 años el
8: pues te digo, güey.
9: ¿Sabes qué? Sospecho que se pinte el pelo.
8: ¿Tú? No, ¿tú crees, güey?
9: Güey, tiene 68. Yo me acuerdo cuando debutó, era el niño de oro en Pumas.
8: Pues sí, güey.
9: Y el señor ya va a cumplir 70.
8: Tú eras un niño chiquito entonces. Que ya está, ya, güey, está, ya se está terminando, se está acabando esto, güey.
9: El ocaso. El otoño de la vida.
8: El ocaso de Hugo.
9: Hugo Sánchez dijo varias cosas que me llamaron la atención. Primero que nada, da por un hecho. Afirma como si fuera una verdad incontrovertible que un exjugador no se puede corromper. perdón, pero hay muchos exjugadores que no ahorraron, que tienen necesidades y que se van a corromper si lo necesitan.
8: No, y hay algunos que sí ahorraron y no tienen necesidades, pero que se van a corromper de todos modos, porque hay gente que no tiene llenadera.
9: ¿Sabes quién? Ninguna persona tiene llenadera en este mundo. Nadie tiene llenadera. Nadie.
8: No, yo creo que sí, ¿no?
9: Yo, fíjate, tú no que tienes llenadera, güey.
8: Yo no, porque soy muy pobre. O sea, pues nunca he tenido dinero realmente, güey. O sea, de niño en mi familia no faltaba nada, pero así dinero, lo que se dice lana, pues no, güey.
9: Tú no.
8: Y yo creo que ya no lo logré, güey. Ya, o sea, porque en esto pues no se gana
9: ¿Qué
8: mucho.
9: ¿Qué se siente haber nacido en cuna de oro y vivir ahora en cuna de cartón?
8: Pues ya ves, güey, es mi modo. Así me ha tocado en suerte esta pobreza.
9: Qué duro, qué duro, de verdad. Yo estoy acostumbrado a la.
8: Sí, la tengo dura, ¿eh? La tengo muy dura, pero la aguanto. No pasa nada. No importa.
9: Bien por ti, lo celebro. Ahora, Hugo Sánchez dice que los jugadores serían mejores en el VAR que los árbitros, que están entrenados para eso y se han pasado una vida entera viendo faltas y evaluándolas.
8: Pero los árbitros no tienen dinero. Son más fáciles de corromper.
9: Todo mundo es fácil de corromper. Llegamos a lo mismo. La gente no tiene llenadera, de verdad.
8: A ver, pero
9: háganle no caso, Hugo Sánchez. Dele chamba ahí en el bar.
8: Yo sí conozco algunas personas que, por ejemplo, a nuestra edad, viven con poco, viven con menos, no necesitan mucho y viven muy felices. O sea, sí tengo amigos que están retirados ya, güey. Que ya les valió gorro, que ya no quieren trabajar. Que ahorraron una cierta lana y ahora tienen pues por ahí un portafolito de acciones y viven pues, o sea, modestamente, pero viven muy a gusto, güey. Yo no lo haría, yo no tengo ganas, yo creo que me pasaría algo horrible.
9: ¿No tienes ganas de jubilarte?
8: Es que no, güey, porque imagínate que tuvieras todo el día libre, todo el día libre, todo.
9: Qué bendición, qué maravilla.
8: Sí, pero te pondrías a hacer algo, güey. Yo te conozco, te pondrías a hacer algún proyecto, a lo mejor algo sí, que no fuera tan rentable, pero por gusto, pero te pondrías a hacer algo, porque estar todo el día sin hacer nada no es posible, güey.
9: No es posible. Y bueno, Javier
8: Aguirre.
9: A menos
8: de que seas un huevonazo, yo tenía un pariente que era un huevonazo, güey.
9: Relativamente, nada más.
8: Sí, yo llegaba a mi casa y lo veía yo haciendo tai chi enfrente de mi rosal, güey. Yo venía bajándome de un vuelo acá, cruzando la frontera para llegar de trabajar y ir a la casa. Y este güey. Divino el huevonazo, güey, ahí.
9: El huevazo.
8: Sí, el huevazo. Así hay gente que puede vivir muy tranquila, los envidio.
9: Bueno, me imagino que Javier Aguirre ya tendría la vida resuelta. Ha sido entrenador en Europa y de la selección y ha hecho miles de comerciales y muchísima lana, ¿no? Yo creo que él trabaja realmente, como dices tú, por gusto y por no sentirse viejo, por no anquilosarse. Pero también dice que cuando los viejos se retiran y se dedican a cuidar el jardín, se van para abajo.
8: Se mueren
9: pronto.
8: No tienes, pues te tienes que buscar una actividad, ¿no? Yo creo que el retiro, si alguna vez me retiro, tienes que tener algo que quieres hacer, güey. No sé, quiero viajar y conocer.
9: Cócteles.
8: Pues que eso te acaba matando, güey. ¿Sabes qué? Creo que tengo que dejar de hacer cócteles todos los fines de semana porque bebe uno mucho, güey.
9: Pues es trabajo, güey.
8: Y luego te haces el otro, y luego unas cervecitas, y luego la cena, y sale la botellita de vino. Y chale, güey.
9: Bueno, pues Javier Aguirre no está contento todavía con el retiro. Se fue a entrenar al Valencia y le pegó un grito en mexicano a sus jugadores. Adelante.
4: Estaba en el vestuario cansado, muy cansado, estaban ahí. Y eso es lo que quieres de tu vestuario. Que les duela no ganar, que les duela el empate, que las caras, que estén muertos, todos acalambrados, todos. Eso quiere de un vestuario. A veces puedes ganar, a veces puedes perder inclusive. Pero si tu jugador se deja todo en el campo, ahí no hay manera de reprocharles nada, absolutamente nada. Y eso pasó. Les pegué ahí un grito de estos que me gustan en mexicano, con algún improperio, y bien, yo creo que bien, contentos.
8: Bueno, pues cada quien tiene su estilo. ¿Qué? O sea, a lo mejor
9: está orgulloso de ellos, ¿por qué los insulta?
8: No sé, pues de alguna manera, digo, si tú
9: están
8: eres así.
9: Están muertos y acalambrados, pobres güeyes.
8: Bueno, pero es que aquí el asunto es que lo dejaron todo en la cancha, ¿no? O sea, la cosa es que no se quede nada, como el capítulo de Memorias de un imbécil que se va a llamar Lo que se quedó en el plato. Todas las cosas que no hiciste, que a lo mejor debiste de haber hecho que no hiciste,
9: pues un infinito.
8: Por mangas. Sí, pues todos tenemos.
9: Es inagotable,
8: ¿no?
9: la lista de las cosas que se quedaron.
8: Y las que se quedaron en el plato.
9: No, las que has dejado.
8: Pues ni modo, güey.
9: Ahorita estás en tu etapa de zorro plateado, güey.
8: Que
9: le estás regando.
8: Se está acabando, güey.
9: se está acabando el tiempo.
8: Se está haciendo tarde, güey.
9: Ya te dije, tendrías todas las enfermedades sexuales del planeta que quisieras.
8: Lo bueno es que no tengo.
9: A tu disposición.
8: Y no sabes cuántas quiero, de verdad.
9: Sífilis, gonorrea,
8: dejemos esto en paz.
9: Todo eso podría ser tuyo y lo desprecias, lo desperdicias. Es una ingratitud con la vida inaceptable.
8: Todas las ladillas que podría yo tener.
9: Exacto. Bueno, vamos a escuchar ahora a Rubén Sambueza. Qué buen nombre es Rubén Sambueza, ¿no?
8: Es un bonito apellido, Sambueza. Suena, ¿cómo a qué te suena?
9: A mí como me suena a Sambuto el Grande.
8: A mí me suena a sin hueso, no sé, suena bonito. Pero bueno, ¿qué dice Sambueza?
9: Rubén ya es exjugador, ¿no? Nuevo ya, ¿no?
11: Ya, se retiró de Toluca, creo.
9: Se retiró del Toluca. Y bueno, esto dice Rubén Sambueza de Pumas. Adelante.
12: Sí, me pareció raro. Sí, me pareció raro, la verdad. Y cuando yo...
9: A ver, córtale. Está hablando de escuchar el himno de Pumas en el estadio de Ciudad Universitaria.
8: Ok. Sí.
9: Ponle la intro, mi querido Manuel, gracias. Adelante.
13: De cuando llegaste al fútbol mexicano dijiste, ¿cómo que este club tiene su propio himno? Y hay que salir a cantarlo antes.
12: Sí, me pareció raro. Sí, me pareció raro, la verdad. Y cuando yo... llegué, veía que hacían eso y tenés que salir antes a la cancha, tenés que salir antes, ponerte con la gente, cantar el himno. Y después, es muy bonito, en ese momento ya nos quedábamos ahí nosotros, que entraba el visitante, saludamos. Pero ahora creo que tienen que volver, formarse y salir de vuelta a la cancha, porque ahora salen los dos equipos juntos.
8: Sí, sí.
12: Entonces, me pareció raro, pero se respeta.
14: A ver, de veras, qué bueno que tú
8: A mí la verdad, güey.
9: Estoy contigo,
8: que dije, a mí qué chingada me importa lo que diga este güey, la verdad.
9: Lo que diga Rubén Sambueza de si hay himno,
8: no hay. Plática inconsecuente me importa.
9: Pero yo no sé si alguna vez haya sido un partido de Pumas en Ciudad Universitaria.
8: Sí, cómo no.
9: La mística que hay antes de empezar el juego, las porras.
8: Sí, se pone bueno.
9: Se te pone enchina la piel con todo el estadio cantando, Universidad.
8: Y más cuando consideras con qué ardor cantan y demás, y lo contentos que están y que van a perder, como siempre.
9: Pierdes en la final en tu casa contra Cruz Azul.
8: Y sin embargo, la mística se mantiene. Es como una especie de masoquismo deportivo.
9: No es lo mismo que pasa con la selección, pero a todo el país.
8: Sí,
9: un masoquismo absoluto y un ilusionar. Es como aquellos que creen en el amor, ¿no? Que se enamoran aunque les pongan el cuerno, les rompan el corazón. Esos somos todos los mexicanos con nuestra selección nacional.
8: ¿Estás diciendo que no crees en el amor ni crees en Pumas?
9: Creo más en el amor.
8: Un engaño.
9: En este momento creo mucho más en el amor que en Pumas. O sea, ha sido un torneo para el olvido. Entonces, pues ni hablemos de ello, ¿no?
8: Ay, qué feo es verte emocionarte y luego ver cómo te desilusionas.
9: Ya sé, caray.
8: Es terrible. Bueno, ni modo.
9: Pero bueno,
8: ¿qué se le hace?
9: Vamos a escuchar ahora a otro güey, exfutbolista. ¿Cómo se llama el potro qué? Gutiérrez, el potro Gutiérrez. Gracias, Noemi. Que habla de José Saturnino Carnoso, el gran...
8: Cardoso.
9: Es Cardoso. José Saturnino Carnoso fue uno de los mayores goleadores en la historia del fútbol mexicano cuando estaba en ese Toluca que ganaba todo, que era imbatible. Con Hernán Cristante en la portería, lo recuerdo muy bien. Cardoso era de miedo en el como delantero. Y el Potro Gutiérrez dice que a Carnoso era mejor no decirle nada. Porque si le decías algo, si lo ofendías o lo picabas, se volvía mejor todavía.
8: Okay.
9: Te la clavaba más y más duro. Adelante, Potro Gutiérrez.
15: Cardoso era de esos jugadores que no tenías que decirle nada. Pero era difícil marcarlo. O sea, si tú le decías algo a Cardoso, él mejoraba. Entonces, como ya sabías eso, pues no lo tenías ahí marcando, por ahí marcándolo bien, de cerca, pero sin tener mayor contacto ni hablarle. Hay jugadores que había que hablarles, ¿no? Para que se engancharan.
16: Intimidarlo.
15: Se desconcentraran, claro. Sobre todo, y Cardoso era al revés. Si tú empezabas a molestarle, a decirle, el tipo lo hacía mejor.
16: Se crecía.
15: Claro,
16: mejor. Al castigo.
15: Lo tenías ahí.
8: Esa expresión de se crece al castigo.
9: Es como de toros, ¿no?
8: No sé, pero se crece al castigo. Yo tenía una amiga así, que se crecía al castigo. Mientras más la castigabas, mal.
9: Yo tengo una amiga así, pero entre las piernas.
8: Se crece al castigo.
9: Se crece al castigo.
8: No, pero perfecto. Al castigo no, güey, porque hay ciertos castigos que se echa a perder todo, ¿no? No, hay ciertos castigos que, espérate, no.
17: ¿Qué vas a hacer con ese rallador de queso?
18: Ten mucho cuidado con esa ratonera, Eduardo, para eso no es. Bueno, tómate otra cubita y date valor. Bueno, está bien. Ahorita le apretamos el resorte, no te la vaya a cercenar.
9: Así es.
17: Así es, Estaca. ¿Tú crees que algún día sepa a quién estamos imitando cuando hablamos
18: espero
17: así?
18: Espero que no, espero que nunca, porque la verdad me cae muy bien, pero sí, así habla.
17: Sería terrible, pero dice otras cosas por completo, Estaca. Así es.
18: Chale, güey. Un día
9: es
18: de
9: increíble
18: estos,
9: que tengamos amistades todavía.
8: Un día de estos nos van a caer todos y cada uno de los que estimamos en este programa.
18: Y te vas a arrepentir, Eduardo, te vas a tener que amarrar esa escoba al tobillo, ¿eh? Bueno, ok. Ahí
9: bueno, tiene. Continuamos con la información deportiva y ahora vamos a escuchar a Jürgen Damm. Jürgen Damm, este jugador mexicano, aunque tenga ese apellido totalmente alemán, en algún momento, bueno, durante mucho tiempo fue el jugador más rápido de la Liga MX. No había nadie que pudiera correr tan rápido como él, con balón controlado, además. De repente, pues, le fallaba un poco los tiros y los centros los erraba de pronto, pero fue un gran jugador. ¿Ya no juega Jürgen? ¿Ya se retiró nuevo?
16: No, también creo que se retiró de Tigres, si no me equivoco.
9: O sea, ya no juega, ya se retiró ya.
8: Acabó en Tigres su carrera. Y se
9: terminó en Tigres, ¿no?
8: Terminó en Tigres y correcto. Se fue. Bien.
16: Rapidísimo, bueno, así como él terminó en Tigres y se fue.
8: Así.
9: Rapidísimo. Bueno, pues resulta que no solo era el jugador más rápido del fútbol mexicano, en su momento fue el segundo jugador más rápido del planeta con balón controlado. Adelante.
19: En algún momento fuiste el segundo jugador más rápido con balón del mundo, después de Gareth Bale.
20: Y con balón controlado, que es aún más difícil.
19: O sea, es como el correcaminos con balón, cabrón. Pudiste haber sido velocista. Aparte tienes el tipo de galgo.
20: Ajá, sí, no, digo, cuando estaba...
19: ¿Qué tipo de galgo, cabrón?
18: ¿Qué tipo de galgo, güey? ¿Qué tipo de galgo?
19: Estoy defendiendo, mano, que no chingues.
9: Chúpasela, cabrón. Ya, muchachos, contrólense, por favor.
8: Pero decirle a alguien que tiene tipo de perro, güey. Sí, no, tú tienes tipo como de...
9: A mí me lo han dicho toda la vida, que tengo un cuerpo de perro parado, cuerpo y perro, perro de Tres Marías.
8: Sí, sí lo tienes, pero no se me hace que sea un piropo así como para que es que tienes tipo de galgo, güey. Sí.
9: No sé por qué puso ese efecto nuevo, no entiendo.
8: A mí me han dicho que tengo tipo de salchicha, perro salchicha, güey, sí.
9: Más como pitbull, ¿no?
8: ¿Tú crees?
9: Sí, más que un perro salchicha, porque el perro salchicha es todo alargado. Más tienes pinta así como de Bull Terrier.
8: ¿Será?
9: Y yo la verdad, pues sí, como de afgano, ¿no?
8: Puede ser. De galgo. Ya no, porque se te está cayendo el pelo. Pero bueno, no importa. 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
8: ¿Quién? Bueno.
9: ¿Quién?
8: ¿Quién?
9: No, pues sí, perdón. Bueno. ¿Quién? Pero dejémoslo de ese tamaño. De momento, después ya vemos. Tendremos top ten aquí en La Corneta y se va a llamar Formas Mexicanas de Gritar. ¡Cuidado!
8: Mande lo suyo, arroba La Corneta FM. Esa es la vía gratuita de este su programa, de su radio, Formas Mexicanas de Gritar. ¡Cuidado! A ver qué han mandado por aquí.
9: No, hay unos buenísimos, por ejemplo. Abusado, no te vayan a enderezar una tripa.
8: No.
9: Abusado.
8: La tripa. Ten cuidado, Eduardo. Abusado. Bueno, mándenlo suyo, ya saben a dónde. Vamos un corte comercial y regresamos. Esto y ninguna otra cosa es La Corneta, su programa de su radio de confianza, por cierto. Ahorita venimos.
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23: Afición pecadora, ha llegado el momento del top ten, pero antes de compartirles el top ten, ay, video, casi cierto. Increíble. No, ya no da tiempo, güey. Ya tenemos que irnos directo al top ten.
1: No, y la nota que prometiste,
23: es que,
1: güey.
23: Es que esta nota no tiene perdón de
1: ¿La
23: Dios.
1: ¿La quieres guardar para mañana mejor?
23: No, ahí va rápido, porque además no es muy larga. Esa ya en
1: Chicago.
23: Dice
1: que mañana ya.
23: No voy a tardar nada. Okay. Se está haciendo viral una noticia que surge de allá de Chicago, en donde tú estás.
1: ¿Qué pasó?
23: Y al parecer, un muchachito que fue a la preparatoria, como muchos allá, era constantemente buleado por 5 compañeritos.
1: 5
23: compañeritos que se ensañaban con él, lo jodían diario.
1: Ajá.
23: Pasó el tiempo y cobró una extraña venganza. Se dio a las mamás de los 5.
1: De los 5, güey.
23: De los 5. Fue y se las ligó una tras otra. Y cobró una venganza, pero durísima.
1: ¿Y le sacó fotos o qué hizo?
23: Pues no lo sé.
1: ¿Cómo le hizo para...? O sea, pero además... a ver, yo lo que quiero saber es, ¿terminó su misión ya cuando se echó? ¿Estuvo con la... compartió una noche con la última? ¿Ya les avisó a todos?
23: No sé cómo... ¿O se enteraron por las noticias?
1: Me di a sus mamás. Solo quiero decirles...
23: Parece película de los 80s esto.
1: Pues no es así la película de
23: un poco,
1: Ricardo Pérez.
23: A toda madre, la película de El Cojo Feliz y Ricardo Pérez y Ana Ramones, también sale ahí Ana, ¿no? Pues se trata de... Es un poco lo,

0: bribón.
1: Diciendo cacas al bribón. Ajá. Pero bueno, fue el cacas, top 10. No el bribón.
0: No me acuerdo. Pero fue bueno, el top 10 del día de hoy.
1: Y no López Obrador.
0: No fue el cacas, fue el bribón, güey.
1: No, fue el cacas, güey. O el cacas. ¿Cuál era? Porque el cacas ya me acuerdo quién era y el bribón era otro.
0: Dejémoslo por la paz. De cualquier manera, no vas a regresar a las reuniones de la escuela.
1: Les mando un saludo al bribón y al cacas.
0: Yo también.
1: Ya saben que los quiero. No era mi intención molestarlos con esos apodos. Así les decían, ¿yo qué?
0: Sí, no, yo no le puse el apodo a ninguno de esos dos.
1: No. ¿Por qué le decían cacas al cacas?
0: No sé, fíjate que no sé.
1: El ¿Tenía mucha K. suerte?
0: No tengo ni idea. Y me caía muy bien ese güey, además, ¿no?
1: Lo del bribón sí me acuerdo, que fue de que declamó un poema donde venía no sé qué, bribón.
0: Y se le escurrió la quesadilla.
1: Se le escurrió, güey, y desde entonces se le quedó el bribón, güey.
0: El bribón. Bueno, el top ten del día de hoy se llama Formas Mexicanas de Gritar. ¡Cuidado!
1: ¡Ahí viene el bribón! Ok, ya.
0: Cuidado, bribón. Esta cuidado, es la número. Bribón.
1: Formas de gritar, cuidado. No, no, no, te... no, no, no, no se te vaya a cuajar la dona, aguas.
0: ¿Qué es eso?
1: Tápate bien.
0: Wow. Formas mexicanas de gritar, cuidado. ¡Has de haber tragado ligas, imbécil! Como groseramente se decía en los 80, ¿no?
1: Sí, sí, sí.
0: Los nacos son de hule, güey.
1: Ten cuidado.
0: No, pero no sé si era así, ¿no? El acento fresco. Güey, los nacos son de hule, güey.
1: No les armes pedo.
0: No. Okay. Qué cosa tan horrible. Pues vamos sí. A la número. Y dice Nuevo que somos un asco. Así es, Nuevo.
1: Es correcto, Nuevo. Somos un asco los dos. ¿Qué vas a hacer con el fingers? Sácatelo de ahí.
0: Okay. Formas mexicanas de gritar, cuidado. ¡Ahí va la que engorda y no es manteca!
1: La que sigue es la número. 8. Formas mexicanas de gritar, cuidado. Madrazo cantado no es traición, ¿eh? Ya cállate, cabrón. Pues sí.
0: ¿Qué es esto? La caca no retoña.
1: No retoña, güey.
0: A ver, que te encante no quiere decir que la aguantes, ¿eh? Vamos a la
1: ver,
0: número.
1: A ver. 7. Formas mexicanas de gritar, cuidado. No, pues ahí estás a toda madre, pendejo. Ahí casi no estorbas, Eso yo lo hago muy seguido, ¿eh? Así que el güey que no tiene para dónde hacer, sin nada. Bajas la ventana y le dices, no. Ahí casi no estorbas, imbécil.
0: ¿Cómo te encanta irte metiendo con toda la gente a tu alrededor cuando vas en el coche? Cuando vas caminando civilizadamente, no hablas con nadie, no te enojas, pero en el coche. ¿Ya viste ese güey cómo maneja? ¡Oh, se va a matar, seguro!
1: Es que sí, güey. Luego manejan muy mal. No, ¿viste el güey que te canté el madrazo de la moto cuando íbamos, que pasó por los topecitos estos redondos, son como tortuguitas? Y te dije, se va a caer, güey, y los pasa y ¡madre! ¡Imbécil! ¿No los estás viendo? Pero bueno.
0: Vamos a la que sigue, que es la número
1: 6. Formas mexicanas de gritar, cuidado.
0: Voy de frente y no me quito. Si aguanta tu jefa, aguanta tu chiquito. ¿Qué? ¿Qué? Rodo Bautista fue en esta ocasión.
1: Qué bonito, güey. Bueno, la que sigue es la número
2: 5.
1: Formas mexicanas de gritar, cuidado.
0: Cuidado. Oh,
1: ¿qué te pasa? Es ¿qué es esto, güey? Ponte ver en todas sus presentaciones. En la que sea. Y ponte ver.
0: Vamos a la número
2: 4.
0: Formas mexicanas de decir cuidado. O sea, el que no se mueva, me lo ensarto, ¿eh?
1: ¿Qué? Pero, ¿dónde oyes esto? ¿Quién?
0: Fíjate que no lo he escuchado.
1: En es la como en el verdad. Juego del. Eso es lo que pensaba el juego del calamar, el muñeco. No, o sea, el que no se mueva, me lo ensarto, ¿eh? ¿Cómo era la canción? Ya ni me acuerdo. Bueno, formas mexicanas de gritar, cuidado, esta es la número
2: 3.
1: Formas mexicanas de gritar, cuidado. ¡Ábranse! Ahí va la que dejó sordo a Beethoven, ¿eh? Aguas. No, pero así no quedó sordo Beethoven, no fue ultrajado por las orejas.
0: Fue la sífilis.
1: Fue una cuestión paulatina.
0: O la gonorrea. No sé qué fue.
1: ¿Sí fue la gonorrea o la sífilis o la sordera fue nada más?
0: Eso se dice.
1: ¿Sí? Sí, pues
0: en esa época no había antibióticos.
1: Ludwig van Beethoven.
0: ¿Cómo le hacen a la... Beethoven. Formas mexicanas de gritar, cuidado.